0: Buenas tardes, bienvenidos, señoras y señores, muchachos. Es un gusto y un placer enorme saludarles a través de los micrófonos de la más completa, la ranchera de Monterrey. Bienvenidos, bienvenidos. A ver. Que se vea que estén contentos. Que se vea que estén alegres, papá. De tu amigo Johnny el Guardián ya llegó para complacerles, que el Boca Seca Mayor ya está listo, dispuesto y preparado para destapar las de aluminio blanco, rojo, azul, verde, manga larga, manga corta, de tirantes, botella verde, sellito rojo de 12-18 antes de Cristo, una Master pura miel, y échate otra Boca Seca. ¡Ah! ¡Oh, no!
1: ¡Hoy se ve!
0: La mera trompa del tren de la mata que no se dobla, si se dobla no se cae, con el Boca Seca baila el mono y yo aquí soy King Kong, King Kong.
2: ¡Vámonos, mala junta!
0: ¡Bienvenidos, papá! De party con el guardián, de party, de fiesta con el Boca Seca. Por la más completa, la ranchera de Monterrey, claro está, 90.1 FM. La primera del cuadrante, vía de contacto. 81-11-58-70-65-66. Las vías de contacto ya sonando. Ojalá y los haga de agua a todos los acuamanes. Ojalá, ojalá. Y el WhatsApp, 8-116-116-91. Es el WhatsApp de la más completa. Le agradecemos al Rorriño que nos cede los micrófonos. Ya disfrutamos de los corridos bien bañados con el Rorriño de Nacimiento, Rodrigo Lara el Rorro. Y te saluda también Johnny el Guardián. Te saluda Johnny el Guardián, el Boca Seca Mayor.
3: Vamos a portarnos mal, vamos a pasarla bien.
0: Línea de contacto ya sonando, ojalá y te haga de agua, hijito, ojalá y te haga de agua.
3: Pórtate mal.
0: Vamos, línea uno, bueno.
4: ¿Quieres hablar de Boca Seca Mayor o hablar de Meña Samaripa?
0: ¿Qué onda, compadre? Así mero, papá. Y dije, achi.
4: Ya sabes, haciendo lo de agua, mi guardián.
0: Ya está, compadre. ¿Qué onda? ¿Dónde andas, compadre?
4: Ya sabes, el tremendísimo Dani, aquí en el reparto de Panecito, Boca Seca.
0: Ya está,
4: pero
0: mi
4: como
0: Dani.
4: Siempre, si es seguidor del Boca Seca, ya está.
0: Ya está, compadre. Pura guardianiza, acuérdate, pura guardianiza.
4: Exactamente.
0: Mi Dani, ¿dónde andas, mijo?
4: Ahorita aquí en Guadalupe, mi guardián.
0: Guadalupe, ahora, ¿en qué colonia, más o menos, para que la raza se active ahí con el pan?
4: Aquí andamos por los cabazos, mi Boca Seca.
0: Órale.
4: Reparto todo lo que da.
0: Órale, qué chido, ahí para que la raza se agasaje, y para que intercepte al Dani y ahí que disfrute del pan tan sabroso, ¿no?
4: Ya se lo sabe, mi Boca Seca.
0: Ya está, mi Dani Doro. ¿Qué te mando, papá?
4: Algo muy de party y de las caras, mi Boca Seca.
0: Ver, que se llama
4: la Tortuga Ballet de los hermanos Barrón.
0: ¿Cuál?
4: La Tortuga Ballet.
0: La Tortuga Ballet. Tortuga. Mi Dani, si en dado caso, güey, no esté esa, pídeme otra, güey, porque esa no la he visto en la carpeta de los Barrón.
4: Ah, no, pues cualquiera de los hermanos Barrón, no pasa nada,
0: digo que te... Ah, cualquiera de los hermanos Barrón.
4: Ah,
0: ya está, papá. Te la puedo poner en competencia en los hermanos Barrón, ¿sale?
4: Ya quedó, no te diga más. Échate otra, Boca Seca.
0: ¡Hola, chavo, mi Dani de Oro! Cuídate, carnal, que se venda todo el pan, que se venda lo que se venga que vender, ¿sale?
4: Ya está, mi Boca Seca. Ánimo al cuadro.
0: Ánimo al cuadro. El látero, mi Dani de Oro. Así, toda la raza emprendedora, como mi compadre Dani allá en Guadalupe. Allá por Loy Cavazos, línea 2. Bueno. No, ya hizo. El Dani hizo de agua aquel tipo. Ya sabes, bien cañón. Bienvenido, raza que nos está acompañando. Ya saben, bien cañón. Raza que por primera vez también nos está escuchando. Saludos. Gracias por acompañarnos. El primer mensaje es de mi amiga, mi gran amiga Becky, mira nomás.
5: Buenas tardes, Boca Seca.
0: ¿Cómo estás?
5: Mi querido guardián. Buenas tardes. Saludos de aquí, desde Escobedo, Nuevo León.
0: Eso.
5: Te voy a pedir que lo complazcas con una canción para los de la complacencia de Pari. Se llama una de un vallenato.
0: Ajá.
5: Una complacencia de Pari, un vallenato que se de. Una del contra de Binomio de Oro.
0: ¿Binomio?
5: Una en contra de Binomio de Oro y una de la tuya que se llama la de la decisión vallenata. Ajá. Se llama Ven a hacer el amor conmigo y de Binomio de Oro. una de... la de Osito Dormilón.
0: ¡Órale!
5: Y también para la de Paddy, para la de ahora de la hora del chupe.
0: Eso.
5: Pone una de unos... una de... una de Salomón Robles y sus legendarios de la que sea, no importa. Soy Rebeca.
0: Ya está, Rebeca. Becky, chécate, mandó el mensaje a las 5:52 para hacerle primero, ¿ah? ¿Eh? Así mero, Becky, así mero. Línea 1, 2, bueno. Bueno. La ranchera de Monterrey, bueno, buenas tardes.
2: Buenas tardes, Matías.
0: ¿Quién habla?
2: ¿Qué onda?
0: ¡Árale! ¿Qué te mando, mi meño? ¡Qué milagro, qué real! ¡Órale! 29 de septiembre, cumpleaños el meño. Ya está, meño, para tenerlo presente y mandarte las mañanitas bien padres, bien bonitas, ¿sale?
2: Oye, pon una canción, compadre.
0: ¿Cuál, compadre?
2: Un poco tarde con este Leandro Ríos, se llama la canción, compadre.
0: Un poco tarde del Penco, no, qué rolota, carnal. Son de las consentidas del Guardián esas, ¿eh?
2: Está muy bien, Guardián.
0: ¡Ánimo!
2: Esa canción, compadre.
0: Ya está, compadre.
2: Aunque está en vivo y en directo del restaurante, compadre.
0: Ya está.
2: Trabajando.
0: Ya está, compadre. Es Atlanta, Georgia, ¿sale?
2: Vale, muchas gracias, Guardián.
0: Ánimo al cuadro, mi meño. Samarripa, no, fiel seguidor, el meño. Oh, claro está. Tengo más mensajes por acá, por ese lado. Más mensajes, ¿qué dice la raza?
6: Muy buenas tardes, mi guardián. Y saludos por allá a toda la guardianiza, mi boca seca mayor. Ya sabe, aquí un placer escucharlo como siempre.
0: Muchísimas gracias.
6: Si tiene por ahí una rolita de Samurai que se llama Un Día Sin Ti.
0: Órale.
6: O Si Te Quedaras, de la Industria del Amor. Y para la hora del chupe,
0: ajá,
6: Naila de Bronco.
0: Naila.
6: Saludos ahí para mi Becky,
0: ajá,
6: que siempre pone la buena vibra.
0: Esa.
6: De su Time por la 1 sin escuchar la 2. Su club de fans por la 1 sin escuchar la 2. Saludos, Becky. Y échense otra boca secas.
0: ¡Hola, chavos, hijito!
7: Que se vea que estén felices. Que se vea que estén contentos. Porque el cachetón ya llegó. Comparito, guardián, buenas, buenas tardes, compadre. Oye, ahí ponte algo de grupo La Sombra, compadre. Qué lejos se quedó. Quedó pendiente ese ratito. A ver si puedes conocer. Su compa Chaparro presente.
0: Qué lejos se quedó, ya está mi Chaparro de Oro. Vamos a otro más para allá. ¿Y esa música? Dios,
8: mi guardián.
0: Hey.
8: Ahí la de Estatua de Marfil. Así me puedes complacer.
0: ¿Estatua de Marfil?
8: Chiquitín.
0: ¿Así? ¿Cuál pidió? ¿La de Estatua de Marfil?
8: Así me puedes complacer. Ahí la de Estatua de Marfil.
0: Ajá.
8: Así me puedes complacer. Chiquitín.
0: De marfil, la voy buscando, carnal, la voy buscando. Y ya sabes, aguántame la risa hasta que salga el payaso, su avena para el niño que está chiquito.
9: ¿Qué rollo, guardián? Buenas tardes.
0: Buenas tardes.
9: Guardián, yo que tú me vas rimando ya para García, ¿por qué?
0: ¿Por qué, carnal?
9: Va a llover y te agacho para allá, yo creo.
0: No,
9: se desborda la playita y todo ese rollo. ¿Qué rollo, guardián? Buenas tardes.
0: Buenas tardes, carnal. Bienvenidos a The Party, bienvenidos. Me mandaron un video con
10: una... Una vez que empieza el party, mi rorro, digo, mi rorro, mi guardián. Que empieza de una vez el pedo,
0: y una vez. Seisito platicador y lleva unos camarones, mi compadre. Qué chulada, qué chulada, es nomás.
11: Saludos desde la ruta 160 rumbo hacia Guadalupe.
0: ¡Eso!
11: Hacia el jale de guardia, Carlos Hernández. Ahí la cuerda de la petaca, por favor. La número 1, la ranchería de Monterrey.
0: ¡Eso, ruta 160, ánimo al cuadro allá en Guadalupe!
12: Boca seca mayor, pura guardianiza acá de Montemorelos.
0: ¡Eso, papá!
12: Y ya es hora, hijito, de unos aluminios.
0: ¡Oh, bebé! Así medio, aluminios platicadores y mangalargas banqueteras. Buenas tardes, compadre. Vámonos por la 1, si se la vida. Sí, le pagaste el almuerzo a Morocco. Carnal, yo le pagué el almuerzo a Morocco. Póngame la que se fue. Y ni modo, perfecto. Sí, compadre, tú, pues perdíla en el agarrón grupero.
13: Cordiales, mi guardián, cordiales.
0: Saludos, igualmente.
13: Ahí andamos.
0: Ánimo el cuadro.
13: En todo el día.
0: Aquí estamos, papá.
13: Compláceme con una canción con La Casa de Madera.
0: Ándale.
13: ¿Cuándo vas a regalar boletos para el cine?
0: Pendiente.
13: Los
0: hoy,
13: boletos para el cine.
0: Hoy no me dejaron nada, carnal. Hoy no me dejaron nada. Salud para... Ay, ay, Cadereyta. Ah, ok, ya está. Salud para el comandante Amador Ávila de Cadereyta, Juan de Luca. También saludos. Gracias por estar pendiente ahí en Cadereyta.
14: A ver. Que se note que estén contentos, que se note que están escuchando al guardián. ¿Qué onda, guardis?
0: Hola.
14: ¿Cómo estás?
0: Bien.
14: Soy la Yuyis, aquí reportándome.
0: Saludo,
14: guapo.
0: Gracias, Yuyis.
14: Oye, pones la que dijo el muchacho.
0: ¿Cuál?
14: La del baile de la tortuga de los hermanos Barrón. Bájala de ahí del internet, hombre. Saludos, guardis.
0: Saludos, gracias a toda la gente que está allá bien presente en The Party con el guardián. Vámonos con la primera de Party. ¡Cumbia aquí!

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0: Dicen que después de las 6 ya nadie quiere trabajar.

0: vamos a seguirle con más. Tengo muchos mensajes, también llamadas, bendito Dios. Vamos a tener un línea uno bueno.
1: Oli.
0: Oli, ¿quién habla?
1: Hola, ya sabes la tuya.
0: ¿Qué pasó, Chuyita? ¿Cómo? Hey, Chuyita, estamos al aire, no vas a decir cosas acá, nega.
1: No, no, no.
0: Claro.
1: Quiero mandarle saludos a todos los traileros que me dieron ray porque me llevaron a Cancún.
0: ¡Vámonos! ¿Cómo se llaman los traileros?
1: Bien padre, bien padre. Pero cállate, me dejaron ahí abandonada porque se dieron cuenta que no era mujer. Y me vine de ray con puros traileros y quiero mandarle saluditos a todos ellos.
0: Órale, ya está, mándanos a todos los traileros.
1: Pues le mando saludos y besos a todos los que me dieron ray porque pues
0: son muchos.
1: Tenía así como unos 10 traileros.
0: ¿Tenías tu fe o qué?
1: Pues aprovechando el camino.
0: Ya está.
1: Bueno, chiste. Ya tengo muchos amigos más.
0: Ya está, yo ya no, pues para, o sea, que
1: la. Sí, raza, a ver, que yo parezco mujer, o sea.
0: Sí, yo sé, chiquita.
1: Pero, pues, pero... para todo eso.
0: Ya está, chiquita. Te mando un abrazo.
1: Ya te extraño mucho, y al rato voy y te veo.
0: Ya está, chiquita, ya dijiste,
1: Bye, corazón.
0: Bye, chiquita. Esa, la Chuyita de Oro, que no, es una loquilla. Una loquilla. Quiero, espérame. Oye, ya le mandé saludos a mi compadre Jesús Chiquito Chaires. No le manda, no me digas eso, carnal. Saludos a mi compadre, amigo, hermano, Yakira. Aquí vive y no paga renta. Mi buen amigo, compadre, Chiquito Chaires. No, queda bien cañón, Bien cañón a todo tránsito de Monterrey, carnal. Y en especial para. Para Gina, vamos a poner la medallita para Gina, que está cumpliendo años. Gina, que está cumpliendo años.

0: ¡Excelente! Felicidades para Gina, que está de manteles largos el día de hoy. Nomás no me pone cuántos años cumple, pero bueno, también para Gina, felicidades. De parte de todo el staff de Ranchera de Monterrey, de un servidor, Johnny el Guardián, el Boca Seca Mayor de la Ranchera. Claro está, Gina. Y también felicidades otros para la princesa Natalia. Es perfecto, para princesa Natalia del Carmen, perfecto. Natalia del Carmen, saludos también. Y muchas, muchas felicidades para Natalia del Carmen.
1: ¡Ay, yo feliz! ¡Cumpleaños feliz!
0: Trece añitos, la princesa Natalia del Carmen. ¡Felicidades, felicidades!
1: Queremos pastel, ya queremos pastel.
0: Perfecto, saludote grande, que se la pasen excelente. Festejando el mes de septiembre, bien cañón, Gina y Natalia. Felicidades, felicidades. Ahí está el saludo súper especial. Ahorita le mandamos un saludo también especial también ahí para que lo tengan ahí guardado. ¿Sale? Y a todos los cumpleaños el día de hoy también. Más mensajes, vámonos. Oh, canijos, ya son bastantitos. Y saludos para el camarada Bubu de Coinsa, planta 3. Saludote grande, gracias.
2: Ese Boca Seca.
0: ¿Qué onda?
2: Muy buenas tardes, compadrito. Ánimo al cuadrilátero.
0: Ánimo al cuadro.
2: Oye, ese Dani que pidió la de los hermanos Barrón. Ajá. Creo que se llama el baile de la tortuga, algo sí, así.
0: Sí. Fíjate.
2: Se escucha con ganas esa rola, muy, muy de party.
0: Fíjate que ya la busqué, carnal, y no me la ha pasado a producción. No, pero ya se la pedí otra vez a producción. Ya se la pedí.
3: Soy Rebeco y soy de García.
4: ¿Qué onda? Guardián. Hey. Oye, ahí para las de pario, si me puedes poner la licitana de JLB compañía, por favor. ¿Me puedes mandar un saludo al panza de burra, por favor? Aquí va conmigo.
0: Al tremendo panza de burra. Saludos, carnal. Ánimo al cuadro,
5: Ese es mi guardián. Dígale al meño que a nosotros no nos interesa que cumpla años.
6: Buenas tardes, compadrito. Buenas tardes, ¿cómo se guardia? Checo Garza. Oye, me le haga mucha putera al meño. Está conchudo, que va a creer que le depositaste para hacer la pachanga del cumpleaños.
0: No, está capaz. Ánimo al cuadro, mi Checo. No, está capaz.
7: Guardián, buenas noches. Ay, si me puedes complacer, por favor, si eres tan amable, la Viviana de los Poderosos Invasores. Ay, de favor, si se puede. Buenas noches, saludos.
0: La Viviana va en la hora del chupe, carnal. Aguántame la risa hasta que salga el payaso, ¿sale?

0: de parte del club de fans de la Becky. Esa. La 2 sin escuchar la 1. Saludos. Ánimo al cuadro.
1: Ánimo al cuadro.
2: Buenas tardes, mi mundial.
1: Hey.
2: Saludos para el transporte de Coinza número 2, especialmente para el sicario.
1: Árale, saludote grande.
3: La ropa se vino al agua.
1: ¿En dónde, tía? ¿En dónde estoy lloviendo?
4: Mi querido guardián, ¿cómo estás?
1: Mauricio, compadre? ¿Qué onda, carnal?
4: Comparito, hey. Imagínate. La de... Uy, ya se me olvidó. Ah, no, sí, la de Tiranos del Norte, compadre.
1: ¿Cuál, compadre?
4: Hasta la miel amarga. Uy, hijo de su, qué rolo, no, no, no. Ahí te lo encargo, compadre. Saluditos, un abrazo. ¡Ánimo!
1: ¡Ánimo al cuadro! Oye, esta está buena para la hora del chupe. Fíjate, ya tengo competencia en la hora del chupe. La Viviana contra Hasta la Miel Amarga. Agárrense, muchachos, ¿eh? Ya está lista.
5: Ay, yo soy la Cookies, pues ¿cuántos somos?
1: ¡La Cookies!
5: Dejaron la puerta abierta y ya no cabemos.
1: Bienvenida, Cookies.
5: Ya no cabemos. Y aquí vinimos a dar saludos a todas y todes. Ay, no, estoy en feo el tráfico.
1: Ay, Cookies, ¿por dónde andas, Cookies?
5: Pero es que yo te necesito aquí echar toro.
1: ¿Qué te pasa, carnal?
6: ¿Qué onda, mi guardián? El perro del mal de Villajuárez.
1: Saludo
6: para toda la raza de los tacos rojos.
1: Órale.
6: Los dorados, en la multicomercial 223.
1: Órale, carnal.
6: Para Losi, para Nora, para César y para todos los que me encontraron de Valle Sur, cuando quieras caer.
1: Ah, está, compadre, ya dijo, carnal, ese es mi boca seca. Aquí, deme, consultora, un saludo para la gata bodeguera que andas atrás de Conágeno. Dile que mejor le eche aire a la van y ya que traes a los Cumequins, me ponme nada de... Ay, un saludo de Salinas Victoria, ánimo al cuadro. Dice por acá, se llama Ballet Tortuga, hermano Barrón, Aarón Contreras. Perfecto, ya está. Dice, buenas tardes, mi boca seca. Quiero mandar un saludo para el perfil de griego que trae locas a todas las morritas de Comisión Federal de Salinas Victoria. El hombre más guapo de Cadereyta y Tampico, por cierto, regala unos chocolates, bien ricos, y ánimo al cuadro. Me complace con la canción de Joan Sebastián Bandido y de Amores. Perfecto, ya está, compadre. Dice, saludos acá, me manda audio, mi compadre.
7: De mi boca seca, saludos de parte del Ricky Sada, puro ánimo. Sada que derecha pelado.
1: Ya está, carnal.
7: Oye, quiero que me complazcas con una cancioncita, se llama Ella No Sabe, pelado. Órale. Ella No Sabe, del grupo Negami. Ajá. Y a ver si la pones y vas a ver que te vas a recordar de algo, mi boca seca.
1: No,
7: qué chulada de esa canción.
1: Ya está, carnal.
7: Qué recuerdo. Saludos.
1: Ya está la calabazota. Ánimo al cuadro. Ánimo al cuadrilátero. Tengo por acá otro. Sí, buenas tardes. Un saludo desde Matehuala. Mi locutor favorito, Labios Rojos. Gracias. Gracias, gracias. La canción de La Tortuga. Ya me la mandaron por ahí. Pero necesito pasar la producción. Buenas tardes. Échate otro boca seca. Quiero mandar un saludo para el hombre más guapo de la compañía DM. Ajá, todo DM. Perfil griego. Que se ve. Allá en Salinas Victoria. Cálmense, hijitos. Oye, vámonos rápidamente. ¿Qué tengo? Saludo. A ver.
8: Saludos, guardián. Hey. Saludos para toda la banda ahí de la ranchera. Oye, gracias. Sí, esa de Ballet Tortuga está, trae buen ambiente.
1: Lo que pasa es que no me...
9: Pues mi boca seca, hay para la fresa colada. Eso. Algo de Miranda, que se llama Don, o la guitarra de Lolo.
1: Ya está. Vámonos a la primera de competencia, rapidito. ¿Qué son? Bastantes mensajes, muchas gracias, muchachos. Trato de leerlos todos. Quedan unos pendientes. Después de corte, le doy más seguimiento a los mensajes. Sí, nomás aguántenme la risa.

0: 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Rápidamente, muchachos, vámonos. Rapidito, rapidito, porque el tiempo premia, porque son bastantes mensajes. Le doy lectura a todos, allá ya lo saben. No me quedo con ni uno.
1: Buenas tardes, compadre. Buenas tardes, compadre.
0: Fíjese.
1: Bocaseca. Por la primera, sin escuchar la segunda. Saludos.

0: Mi papá, aparte de Nacho.
1: Ya está, mi Nacho, ánimo, hermano. Gracias, compadre. Cuídense mucho. Marca la comunicación rápidamente. Un voto para liberación. Voto para liberación.
2: Sí, ni modo.
1: Ah, ¿por qué votaste?
2: Voto por la 1 sin mirar la 2. Ahí para el rey de la LGBT.
1: Órale.
2: Johnny el Guardián, el rey del pateque.
1: Ese perro, ya sabes.
2: Y ni modo.
1: Y ni modo.
3: Por la 1, compadre. Por la 1, compadre. Saludos para el tío Coqui. Ánimo, ánimo el cuadro.
1: Ánimo el cuadro, 3-0.
4: Vamos por la 2, mi boca seca. Hermano Jarrón, hermano Jarrón. Ánimo, cuadro.
1: 3-1.
5: Por la 1, guardia. Por la 1, sin escuchar la 2. Por la 1.
1: 4-1.
6: Por los hermanos Barrón, boca seca, y un saludo para mi esposa Cecilia y mi hija Jimena.
1: Saludote grande, claro que sí, para toda tu familia, carnal. Gracias por estar pendiente.
7: Tu cara bonita, guardián.
1: Sí. 5-2, paremos la masacre.
8: Presente Club de Fans Becky, por la 2 sin escuchar la 1.
1: 5-3, no, ya valió.
9: Concretos Coinza se va con la número 1.
1: Perfecto, vámonos. Rápidamente gana Liberación. Y son bastantes ventajas, mi querido muchacho. No, gracias a Dios, gracias a Dios.
10: La 1, mi boca seca. Ganga.
11: Hola, Johnny. Hola. Saludos y un abrazo para ti.
1: Gracias.
11: Y voto por Liberación.
1: Eso.

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0: Dicen que cuando aparece, se acaban las bandas largas. Se prende la música y nadie se quiere ir. Porque ya llegó el Boca Seca Mayor con De Pari, con el

0: con su fe. Y está muy bien, excelente. Vámonos rapidito, mensajes.
1: Ya ponle casa, chiquito Echaires, chiquito Echaires, ponle casa.
0: Eso es celoso, güey, eso es celoso.
2: Padre Boca Seca, hey. ¿Me puedes felicitar a mi esposa? Le decía ¿sí? Mónica Navarro, que hoy está cumpliendo 2 años de parte de su esposo y de su hijo.
0: Perfecto, Padre, para González. Para Mónica, Mónica Navarro, saludos, felicidades. Y también se la pasa excelente, feliz cumpleaños. Ay, Mónica. Feliz.

0: queremos pastel.
1: Queremos pastel, ya queremos pastel.
0: Eso, sí mero, sí mero, sí mero. Rapidito, rapidito, rapidito, rapidito, rapidito.
2: El paso de la tortuga se llama, compadrito. El paso de la tortuga.
0: Ya está, el paso de la tortuga, ánimo.
3: ¿Qué onda, mi boca seca? Hey. Oye, a ver si me puedes poner ahí. A ver si se puede en competencia en la rosa colada. La de cumbia con ópera de Oki Roki.
0: En la fresa
3: colada. A ver si jala.
0: Ya está, compadre.
4: Buenas tardes, boca seca. Hey. Por las tres, sin escuchar las otras dos.
5: Por la uno, guardián, por la uno.
0: Oye, ya está.
6: Por la uno, sin mirar a dos.
7: La de... ¡Ándele! Para que se entretenga. ¿O cómo va, compadrito?
0: ¡Ándele, para que vino! Ándele, para que vino, Boca Seca. Manda un saludo a mi niña. Lee los mensajes, Boca Seca. Aquí estoy, compadre. Estoy leyendo. Estoy leyendo los mensajes, compadre. Mira, aquí está. Ya mandé uno. Ahora sí.
8: Y quiero que mandes un saludo para mi hija, mi niña, Lucía Reyán Méndez Velasco, de parte de su papi. De papi, el Ricky Sada de Cadereyta, que cumple hoy años, 3 añitos, mi boca seca.
0: Felicidades, compadre.
8: Ahí, saluditos, ya sabe, de parte del Ricky. Y el sábado están invitados, raza, ya sabe.
0: Ya quedó.
8: Ahí les mandé la invitación.
0: Ya dijo, compadre, ahí está mi compadre. Si estoy esperando que salgan para grabarlo, ahí están los saludos, compadre. Le estoy dando seguimiento a todos los mensajes. Nomás no se me desespere, no se me desespere.
9: Recuerda, mi guardián, sí. La de Miranda, que se llama Don, o la guitarra de Lolo, ya. Para la presa colada, mi boca seca.
0: Ya están poniendo ahí la de producción, compadre. Ya les pasé el dato.
10: Solo para Don Chari Muñoz, que ya andan acabando de vender ahí en el mercadito de San Francisco.
0: Órale, saludote.
11: Dice mi boca seca. Un saludo para tener el saludo a Álvarez.
0: Órale.
11: Para el nuevo integrante que viene con todo.
0: Eso.
11: Anda soldando machín.
0: Bien, machete.
11: Junior Álvarez.
0: Bien, machete.
11: Saludos y felicítame a Bolívar porque cumple años ahora.
0: Saludote grande, claro está.
11: Nomás los de Ricky Lev.
0: No se me desesperen, son bastantes. En verdad, si les paso la máquina donde están todos los mensajes, son bastantes, carnales. Nomás aguántenme, no se me desesperen. Dice, compadre, ahí está, compadrito guardián, que no te esté. No pasa ya, Checo Garza, échate otro boca seca. Lo que pasa es que tiene que venir, mi Checo, tiene que venir de acá de la producción, carnal. De aquí directamente no me lee.
12: Oye, Guardi, ¿sabes quién estuvo ayer en la fiesta del grito?
0: Sí.
12: Estuvo Chiquito Chaires, estuvo el Capitán Fer, Díaz, estuvo el Perro del Mal, estuvo ahí con nosotros también.
0: Se llevaron de encuentro
12: aquí de Juárez.
0: Al oficial
12: y estuvo
0: Perdía.
12: Este Rorro también, ya se unió al club, ya le dije a Charlie, ya le dije que ya se unió al club Rorro.
0: Ya se los subieron también.
13: Ese boca seca.
0: ¿Cómo está,
13: la guitarra de Lolo.
0: Oye, aguántame. Gracias, compadre. Es que ya le pasé toda la información a la producción, carnales. Ya estás pasando.
14: Por la dos, guardián, por la dos.
0: ¿Son votos?
15: Voto por la uno. Voto por la uno.
0: Ya está, esos son votos, ya está. Para darle seguimiento a la música, muchachos.
16: Como Inga, la Lolo ese.
0: Vámonos, lo que quedó pendiente, muchachos, dice la raza.

esa la iba a poner en contra de la mañana con Morocco, pero Morocco dijo, no, compadre, dame chance de ganar, no he comido. ¡En contra de Sólido! No puedo olvidar.

0: es que qué?
1: O es que en ti nunca existió.
0: Rápidamente, sombra, sombra contra sólido. ¿Por qué votamos rápidamente? Quién se queda, muchachos? Rapidito, rapidito, rapidito.
2: ¿Qué onda, guardián? Ya vamos para Juárez, Nueva York. Ya vamos con la cara, ya la recogimos de la seco. Ya vamos para la casa, para aquí escuchando
0: la miel
2: a la ranchera.
0: Eso.
3: Saludos, vigilante, y saludos a mi padrino Chiquito Chaire.
2: Chiquito Chaire, Chiquito Chaire.
0: Ya tiene, ya duele muchos ahijados, padrino. Saludos. Oye, por cierto, no le mandamos saludos a mi compadre Chiquito Chaires. No me digan eso. Saludos, de nueva cuenta a mi compadre Chiquito Chaires.
4: Votamos por la 2, mi boca seca.
0: Por la 2.
4: Puro Sada Pipiluyo. Acabo de ver dos que se estaban dando batería.
0: Ajá, no. Sada, Sada Pipiluyo. Denle por ahí. Denle por ahí. Un voto para Sólido.
5: Por la 1, Brian.
0: Un voto.
5: Por la 1.
0: Un voto por 1-1. Se empata la competencia 1-1.
6: Dona Charly Muñoz se queda con la 2. Grupo Sólido.
0: Sólido, 1-2.
1: Nada es igual.
0: Eso, te agasajas.
1: 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Ay, ya no le voy a llamar por su
0: nombre. Arturo.
1: Por la 2, guardián, sin escuchar la 1. Como la Becky.
0: 1-3, ganando Sólido.
7: Por la 2, mi boca seca, por la 2. Y échese otra.
0: ¡O la echamos, papá! 1-4.
8: Buenas tardes, Ranger. ¿Cómo? Ajá, Ranger, no. Guardián, por la dos, por la dos, por la dos. 1-5, señoras y señores. Sin más preámbulo, paremos la masacre. 1-5 gana.
9: Por la 2, guardia, por la 2. Puro sólido.
10: La 1.
11: Échale, échale, boca seca. Por la 2. Es sólido, ¿va? Por la 2.
12: Por la 1, guardia, por la 1. Saludos para mi compadre Alberto.

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0: ¡Lanza a la muerte! ¡Me agasajo bien machete! ¡Tiranos contra invasores! ¡Rápidamente! ¡La Viviana! ¡Hasta la bien amarga! ¡Ah! ¿Son votos? ¿Son votos? Ah, no. Son votos de la hora pasada. Eso no vale. Votos de la hora pasada no valen. Este tampoco. ¿Esta qué dice? Vamos, ¿qué dice?
1: Échate otra boca seca. ¿Y nunca pusiste...
0: ¿Cuál?
1: Tortuga Ballet, compadre, de los hermanos Barrabán.
0: Compadre, esa no está. Esa no está, ya está en proceso. Ya está en proceso. Ya se encargó la producción de eso. Sobre los fletes, saludos a toda la colegancia. Anda, era. Traen los fletes, mis compas. Ahí está.
2: Voto por la Viviana, compadre. La Viviana, la Viviana, la Viviana, la Viviana, la Viviana, la Viviana, la Viviana, la Viviana, la Viviana, la Viviana, la Viviana, compadre.
0: Un voto para la Viviana. Sobres con los fletes. Que andan bien cañones, mira mi. Vámonos, escuchando a todo volumen el 91. Un voto para la Viviana, voto para la Viviana.
3: Hasta la miel amarga, mi barrio.
0: Ya está, papá. 1-1-1-1.
4: Échate otra boca seca.
0: ¿La echamos?
4: Votamos por la 1, por la 1.
0: La Viviana.
4: Ánimo al cuadro.
0: Ánimo al cuadro, la Viviana.
5: Compare la 2, sin escuchar la 1.
0: 2-2.
5: Vámonos con la de tu mayate.
0: Ábrele. 2-2.
2: Voto por la Viviana, Viviana, Viviana, Viviana, Vivianita, compadre, Vivianita.
0: 3.
2: ¡Bonita!
0: 3-2.
3: La miel amarga, compadre, tu la miel amarga.
0: 3-3.
3: Otra boca seca.
0: ¡Ánimo, Micheco! 3-3.
6: Buenas noches, guardia.
0: ¿Estás por ahí?
6: Hasta que se me encuere el chino por la 2.
0: 3-4, no lo puedo creer, 3-4.
7: Te la bañaste, mi guardián, te la bañaste.
0: ¿Por qué, papá?
7: Pero me tiro con la 2, con la 2.
0: 3-5, paramos la masacre, ¿qué dice el público?
8: Imagínate, boca seca, que ganaran los tiranos. Hasta la miel amarga.
0: ¡Vámonos! 6-3, paremos la masacre.
9: ¿Qué sería de mi vida si tú te marcharas? Por esa mera boca seca.
0: Ánimo al cuadro. Arre,
9: ánimo al cuadro.
0: Eso, papá, ánimo al cuadro.
2: Voto por la Viviana.
10: Por la 2, boca seca, por la 2, por la 2, por la 2.
0: Ya, paremos la masacre, ya basta. Ya basta, paremos la masacre. ¿Qué dice? Último, porque son bastantes. Último, pero acá, ¿qué dice Becky?
11: Voto, mi querido guardián, voto por la número 1, sin escuchar la 2. Dos invasores de Nuevo León. Con la Viviana, con los herederos de Nuevo León. La Viviana, sin escuchar hasta la miel amarga, sin escuchar la 2. Y ni modo.
0: ¿Qué crees, Becky? Pues perdiste, Becky. Y ni modo. Hasta la miel amarga, cosita hermosa de papi. No te oigo, ¿traes tenis o vienes caminando en el zacate, mamá? ¿Quién te pegó? Me caí yo solito, ese raspón en el cuello ya lo traía.

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0: Venga, se ha bañado en salsa la ranchera de Monterrey, de party, de 6 a 8, ya lo saben, muchachos, de 6 a 8, el día de hoy, dice el guardián. ¿Qué dice mi compadre? Vamos a ver qué dice.
1: Por la dos, guardián.
0: ¿Qué dice? ¿Qué onda, guardián? Ahí sí, puede una de sin bandera para la fresa colada, la que tengas ahí. Compadre, ya todas las peticiones para la fresa colada, ya la está tomando producción. Vamos a cerrar bien cañón. Ya me pasaron unas para la fresa colada, agarrar. Y pues bueno, andamos bien cañón.
1: Bonito, buenas tardes a todos los rancheros y rancheras.
0: Eso.
1: Oye, Juan.
0: Oigo.
1: Traigo un dato. Yo, según registré mis números telefónicos, tengo 3 teléfonos y no quedan registrados.
0: Ok.
1: Ahí me tienes. Perdí 4 horas para registrar los números telefónicos aquí en la Plaza Sendero.
0: Vale.
1: De Escobedo. Ahí para que le pagues el dato a los que no han registrado su línea, se los van a suspender. A mí me suspendieron una y pues tengo que ir corriendo a registrar los otros dos. Bueno, ya los 3 quedaron ya.
0: Ahora ya está la calabaza. Bueno, para que la raza registre su teléfono.
2: Guardia. Muy buenas tardes, compadrito. Nada más, imagínate, compadre. Imagínate quedándote hasta las 9 nuevamente.
0: No.
2: Que el barómetro está al 100, compadrito. Ánimo, boca seca.
0: Ánimo, no. Dijimos que nomás los viernes, papá. Los viernes.
3: Oye, guardián, ¿y qué onda? Mañana es viernes. ¿Hasta las 9 o qué rollo?
0: Mañana, compadre. Yo lo prometido es deuda. Lo prometido. Mañana, todos los viernes, hasta las 9.
4: Por la 1, mi guardián.
0: Ya está, esos son votos, vámonos. Lo prometido, carnal. Yo dije, los viernes vamos a agarrarla de fiesta, pero bien machete. Los viernes sí, hasta las 9, papá. ¿Qué? Que no haga frío, papá. Si hace frío, abráceme, ¿va? Para que la raza se agasaje bien machete. ¡Otra más! ¡Otra más de la hora del chupe!

pase que se está aventando 6cito o 12 o 18 o ya un 24 platicador. Salucita y échate otra boca seca.

0: ahora resulta, nadie se tiró al mar y se la vida. No hay ni un mensaje, güey. Ni un mensaje, nadie, te los juro. Ahora resulta, nadie se tira al mar y se la vida, nadie.
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0: Mi tesoro, nada me importa. Lo que me digas, hijita. Ramón Ayala, mi tesoro en contra de...

0: Señoras y señores, se prendió el cerro bien machete, se descontroló la máquina de WhatsApp. Rápidamente, tres cuartas partes de la cancha, pisamos el esférico. Salimos con banderas desplegadas, muchachos, muchachos, ¿por quién votamos? Nadie se tiró al mar sin salvavidas. Nadie se tiró al mar sin salvavidas. Si acaso uno. A ver, este mi compadre. Este sí tiró al mar sin salvavidas. Rápidamente, tres cuartas partes de la cancha.
1: Nada me importa, guardián.
0: Ay,
1: nada
0: perro.
1: Sin escuchar la dos.
0: Eso. Así mero, mijo, se tiró al mar sin salvavidas. 1-0, 1-0, 1-0, 1-0, Ramón Ayala.
2: Yo, compadre, échale boca seca por la 1 sin escuchar la 2.
0: Eso, papá. 2-0, 2-0, rápidamente. Ahora sí vienen los demás. ¡Vámonos!
3: Por la 1 sin checar la 2. Se tiró al mar sin salvavidas.
0: Se tiró al mar sin salvavidas. 3-0. 3-0, 3-0.
4: ¡Oli, guardián!
0: ¡Oli!
4: Oye, dejando lo mejor para lo último. Muy bien. Bueno, votamos por la 2. Para ti, mi amor. Y ni modo.
0: Y ni modo. Gracias, perfecto. 3-1, 3-1. 3-1, ganando Ramón Ayala todavía.
5: ¡Invasores!
0: ¡Invasores, 3-2, rápidamente, les dije que la raza se iba a venir!
6: Por la 2, Boca Seca, por la 2.
0: ¡Ya empató Invasores! ¡Ya empató Invasores! Señores y señores, se empató. Eso, señores y señores.
7: Para ti, mi amor, obviamente, la número 2.
0: Gracias. 3-4, 3-4, invasores, creo que va a ganar. Un voto más, señores y señores, un voto más.
8: Se la dedicas al travesaño, pero no quiere decir nada, compadre.
0: Cállate, perro.
8: Vámonos por la 2 sin escuchar la 1.
0: 3-5, ya paramos la masacre. ¿Qué dice por aquí? Dice, nos vamos por la 2. Es que mándame audio, amiga. Es que mándame algo porque así van a decir que estoy haciendo trampa, carnal. Sí.
9: Buenas tardes, compadre. Ramón Ayala.
0: Ya 4-6, carnal. Ya nos hicieron de agua. Ya dice por acá. ¿Por quién votamos? ¿Por quién votamos?
10: ¿Por qué me hace esto la producción? Yo no me quería acordar de él esta noche. Arturo. Para ti, mi amor.
0: Para ti. 7.
8: Por la 2, Boca Seca, por la 2.
0: Señoras y señores, paremos la masacre.
8: Por la segunda, mi Boca Seca. ¡Oh!
0: Paremos.
11: La 2, guardián. Por la 2.
0: Señoras y señores, honor a quien no lo merece. ¡Al invasor mayor! Y es para ti, mi amor, que en la vida me has dado tantas cosas bellas. Porque tú eres todo. Eres un amor, eres un regalo de Dios. Tú eres mi estrella.

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0: Pampa.
1: Ay, bebé. Vámonos rápidamente, que tengo mensajes pendientes, pero son puros votos, ¿ah? ¿Eh? Son puros votos.
2: Ay, pues tú, mi compadrito, te la bañaste con esta rolita, compadre. Nos vamos por el Ramonazo, compadre.
1: Compadre, ya te hicieron
2: nada más por Ramonazo.
1: Te hicieron
2: René
1: agua.
2: González, compadre, Ciénega de Flores, saludos a toda la raza.
1: Ánime, mi compadre René, en Ciénega, que próximamente vamos para Ciénega, ¿eh? Próximamente vamos para Ciénega, próximamente vamos para allá.
3: Para ti, mi amor, mi único amor, para ti. Para ti, mi amor, para ti. Voto por la 2, por la 2.
1: Vámonos, bien dedicada estuvo esa. Bien dedicada. Muchas gracias, perfecto, por estar al pendiente. Gracias, muchas gracias. Y pues bueno, ¿qué dice por acá? Guardián, me gané los boletos del cine en la mañana, ¿dónde hay que recogerlos? Con esos códigos, amiga, los canjeas en las taquillas de Cinépolis, pero son para salas VIP, ¿sale? Para salas VIP, esos códigos que te mandaron son canjeables en la taquilla. ¿Te parece? Ahí de volada. Oye, me los gané en la ranchera. Vengo a canjearlos. Son 4 entradas. Son 4 códigos, 4 entradas. Y solamente en las salas VIP. ¿Sale pues? Esa, muy bien, excelente. Vamos a seguirle con más. Rápidamente tenemos la fresa colada. La fresa colada.

0: rápidamente, Maná, en la fresa colada, en la fresa colada, Maná contra Malido Vicenta Kumbala. Rápidamente, tres cuartos parte de la cancha, pisamos el esférico, pasaremos con las desplegadas. ¿Qué dice por aquí? Hola, buenas noches, guardián. Saludos para de su amiga Victoria Olmedo de Valle del Roble, Cadereyta. A ver si me puede conversar con la canción de Romance Oculto. ¡Vámonos!
1: Voto por la negra Tomasa en la fresa de fresas. No. La hora pipiluya.
0: Esa no es la fresa tomada, güey. Digo, pero la fresa tomada, la fresa tomada. No me ensucies la vereda. No me ensucies la vereda.
2: No hagas eso, guardián.
0: ¿Por qué?
2: Kumbala. Por la uno sin escuchar a la dos. Puro time, Becky.
0: Eso.
2: La uno sin escuchar a la dos.
0: Ánimo, un voto para Kumbala, voto para Kumbala.
3: ¿Qué dice mi guardián? Acá estamos escuchándote desde Allende, Nuevo León.
0: Eso.
3: Nos vamos por la 2, mi guardián, por la 2.
0: Maná, un rayando el sol, 1-1. Se empata la competencia, 1-1.
4: Por maná de boca seca.
0: Eso, papá.
4: Ánimo al cuadro.
0: Ánimo al cuadro, la fresa colada, 2-1, maná, 2-1, maná.
5: Buenas noches, por la 2, mi boca seca, por la 2, sin escuchar la 1.
0: Ánimo, 3-1.
6: Por la 2, mi boca seca, por la 2.
0: Perfecto, gracias. 3-4-1, se va a ir.
3: Kumbala, boca seca, Kumbala, suéltala.
0: Vámonos, 2-4.
3: ¿Cómo me gustan estas medolías, guardián? Voto por...
5: Cabrón. Voto por la 2, guardián.
0: Sí, güey. No, hombre, lo haces a natural, güey. No, hombre, que me hace la...
3: Vámonos por la 2, sin escuchar la 1 y que no pongan la 3. Y saludos para la Chuy.
0: 2-4, paremos la masacre.
7: Buenas noches, mi voto es por Maná.
0: Maná, perfecto. Paramos la masacre, muchachos.
8: Boca seca.
0: Mande,
8: acá Israel S. Mero Samaniego reportándose. Nos vamos por la 1, la maldita vecindad, compadre.
0: Compadre, ya van 7-2. Necesito parar la masacre ya.
7: Vámonos por la 2, guardián. Por la
0: 2. Eso. Perfecto.
9: ¿Qué onda? Aquí el tomatísimo reportándose, compadre. Por la 1.
0: Perfecto.
7: Guardián, ¿eh? Voto por la 2. Voto por Maná.
0: Perfecto.
7: Voto por Maná. Es más fácil llegar al sol que a tu corazón, guardián.
0: Gracias.
7: Rayando el sol. Voto por Maná.
0: Gracias.
7: Por la 2, por Maná.
0: Perfecto, gracias. Ya, Maná.
3: Rayando el sol, boca seca.
0: Ya está la calabaza.
7: La 1, voto por la 1.
0: No, acá dicen rayando el sol, ya. Bien, señores, sin más preámbulo, vámonos rapidito. Ganó Maná. Eso es la fresa colada del 91, la ranchera de Monterrey, la más completa. La fresa colada de Party con el Guardián. Solamente los viernes hasta las 9, Rosa. Solamente los viernes.

0: ¡Ah, qué rolota, qué rolota! ¡Ya es tarde, ya es muy tarde! En la de party con el guardián. Dice por acá, dice un compa, ¡eh, guardián, graba tu risa! ¡Ah, qué onda, güey! ¿Te quieres burlar de mí o qué pedo?
1: Perfecto. Por la 1.
0: No, es que la raza, este mi compa lo hace tan natural. Dice, Oli, este es mi nuevo número, guardián. Órale, ya está. Perfecto. Tu nuevo número, perfecto, gracias. Dice por acá.
2: Voto por la número 2. La número 2 sin escuchar. Mamá, sin escuchar la 1. Sin escuchar la 1. Y ni modo. En la ranchera de Monterrey, la fresa colada.
0: Eso.
2: En la ranchera de Monterrey, en la 90.1. Oye, para mañana, para la conversación. Ya mañana complazcame la de la Viviana de los invasores de Nuevo León. Porque esa es la que perdí, viejo. Complazcame esa. Mañana la de la Viviana.
0: Perfecto.
2: Junto con los herederos de Nuevo León. Los invasores de Nuevo León con los herederos de Nuevo León.
0: Órale.
2: Y herederos de Nuevo León. Mejor con la Viviana. Mejor. Mañana quédate hasta las 9. Bueno, que se empiece otra vez. Puro viernes hasta las 9. Y ni modo.
0: Perfecto. No, sí. Mañana, primeramente Dios, Becky,
3: Pero ya es muy tarde y el guardián se va a quedar. Porque la gente lo pide. El guardián nos complacerá.
0: Mañana,
3: hasta las 9.
0: Mañana.
3: Ánimo, guardián.
0: Mañana, compadre, mañana primeramente Dios, aunque agarre el camión bien tarde, pero ustedes tienen culpa. La semana pasada, el día del locutor, llegué a mi casa a las 12:30 de la noche, compadre. El metro se tardó bastante, el camión Valle Metro también. O sea, fue el último, carnal. El último, le dije a Chofi, ay, Chofi, es el último, sí. El último, fíjate, no. Pero bueno.
4: Sin duda por la 1, guardián, sin duda por la 1.
0: ¿Cuál era?
4: Y va con dedicatoria. Por la 1, guardián, sin escuchar la 2.
0: Ah, ya está bien. Órale, excelente.
5: ¿Es la vieja del Sammy o qué? Pásame 10.
0: Cálmate, es grosero.
6: Todos por la Viviana para Becky.
0: Vámonos, señores y señores, rapidito. Vámonos con ya otra más de la hora del chupe, de la más completa, la ranchera de Monterrey.

0: Y ahora eres tu hijita. ¡En contra! ¡En contra de! ¡No! ¡No!
1: ¡Corazón!
0: ¡No! ¡No! ¡Producción! ¡No hagas esto, producción!
2: Lo intentamos, pero no pudo funcionar. Yo hice las cosas mal.

0: Esta competencia se va a 10 votos. 10 votos rápidamente. La que llegue primero a 10. La que llegue primero a 10 se queda. Rápidamente porque está muy buena. Producción, producción, producción. Te la bañaste, producción, te la bañaste. Rápidamente, rápidamente. ¿Por quién votas? ¿Por quién votas?
1: Apoyo. Por el Commander, por el Commander, sin escuchar la otra, dijo la Becky. Y más respeto para la Becky, raza. Sí, más sí, respeto sí. para la Becky, de
0: Así
1: favor.
0: Es, compadre, entonces todos sí saben.
1: Se los pedimos de favor. Es correcto. Respeten a la Becky, que es la número uno.
0: Es correcto, carnal, así mero las tortas. Tú bien sabes, carnal, aquí todos nos respetamos. Si ya quieren cantar, que canten. Ya que quieren bailar, ya saben, puro respeto. Ya saben que sí, es pura guardianiza. Pura.
2: Por la uno, guardián, por la uno.
0: Ay, perro. 2-0. 2-0, 2-0, 2-0, 2-0, 2-0. Rápidamente, rápidamente, 2-0, 2-0. 0-2-0.
3: Casaca, y saludos acá de Cine de Flores. Saludos para Mía y para Susi.
0: Órale.
3: Por la 2, por favor, por la 2.
0: Un voto para Espinosa. Ya viene de atrás Espinosa Paz. Espinosa Paz viene de atrás. Viene de atrás Espinosa.
4: Voto por la Espinosa Paz. Saludos a mi Tiare y a mi flaca que están viendo conmigo. El Colombia de Cadereyta, Nuevo León.
0: Ahí está mi Colombia. Gracias, carnal. 2-2. Empate la competencia. 2-2. 2-2.
5: Producción. Por la 1, guardián.
0: 3-2 el Commander. 3-2, 3-2, 3-2 el Commander.
6: Guardián. Hey. Ahora eres tú, cosita de papi.
0: 4-2, 4-2, que llegue a 10 primero. El que llegue a 10.
7: No pudo funcionar. Hice las cosas mal.
8: Por la 2, guardián. Por la 2.
0: 4-3. 4-3, muchos enamorados. Muchos enamorados.
9: La 2, guardián. La 2.
0: 4-4.
9: 1, me tiro al mar sin salvavidas.
0: Eso, papá. 4-4, se empata la competencia. 4-4.
8: También, che, guardián.
0: ¿Qué, güey?
8: La 2, sin escuchar la 1, guardián. La 2.
0: 4.
8: No, triqui traca.
0: 4-5.
8: Recaloso.
0: Ahora, 4-5. 4-5.
10: Aquí te queremos el próximo viernes. O el próximo viernes. Espinosa Paz. Y ni modo.
0: Ay, ni modo, y ni modo. 2-4-6, 6-4, 6-4, 6-4. Rápidamente, 6-4.
11: No, hombre, compadre, me la pusiste bien dura.
0: Que te ponga el diablo, güey.
11: Vamos a poner la del Commander.
0: Vámonos, 6-5, 6-5, 6-5, 6-5, 6-5.
12: Vamos por la 2. Mi guardián, vamos por la 2. Me quedé medias cantándola. ¿Qué voy a hacer?
0: Cálmate, compadre, cálmate.
12: Saludos para todos los taxistas de allá de Apodaca, la Concordia. Eso, ya que eso. Me dijeron que nomás mando saludos para acá, para Soli.
0: No, carnal.
12: Saludos para todos los de allá, todos los gatilleros.
0: Eso, mijo.
12: El grupo Gatilleros.
0: Así mero, papá, así mero. Que vamos, 7, 2, 4, 6, 7, 5. 7, 5.
8: Por la 2.
0: 8.
8: 2.
0: 8, 5, señores, señores. 8, 5, son bastantes mensajes. No me da abasto, papá, no me da abasto, no me da abasto.
13: Juanito, hey. Votamos por mi carnal, el Commander.
0: ¡Órale, perfecto!
13: Y saludos para Roberto, el de Pilares, que allá anda escuchando también la ranchera de Monterrey.
0: Perfecto, ya está, 2-4-6, 2-6 el Commander, 2-4-6-8, 8 Espinosa Paz, 8 Espinosa Paz, rápidamente, rápidamente, muchachos, que llegue a 10.
14: Por la 2, mi compadre, por la 2, mi boca seca.
0: 9, señoras y señores.
14: Cante, cante acá, ya rumbo a Marino León, compadre. Eso. Saludos.
0: Eso, papá, 9-6, 9-6.
15: Por la 2, compadre, tu guardián. Diez. Por la 2, échate otra boca seca.
0: Ah, ya paremos la masacre, 10-6. Paremos. Estamos,
16: si no funcionó, Arturo. ¿Cómo te extraño, canijín? Por la 2, guardián.
10: La 2, guardián, voto por la 2.
0: Perfecto.
10: Porque me cae como a anillo al dedo.
0: La 2,
10: yo me enamoré de él.
0: Ajá.
10: Pero él de mí no.
0: Órale.
10: Lo sigo amando. Y él sabe quién es.
0: Ah, ¿está escuchando o qué?
10: Voto por la 2.
0: ¿Está escuchando? Ah, está escuchando.
17: Voto para Espinosa. Ya.
18: Guardián, votamos bueno. Por la 2. Por la 2. Y ni modo.
0: Y ni modo. Y la 2, se queda la 2.
19: Por el Commander, por el Commander.
0: Ay, ya perdiste, hijito.
1: Saludos desde Montemorelos, Boca Seca. Por la 2, Espinosa Paz.
0: Eso, muchachos, ya está.
2: Por Alfredo Ríos, por Alfredo Ríos. Ya, por la 1.
0: Se quedó, ya sabes, papá. Espinosa Paz.
20: Por Espinoza Paz, Boca Seca, por Espinoza Paz, Cas de Lazarillos.
0: Ánimo al cuadro, muchachos, pues ya ganó Espinoza Paz, pero ya nos vamos, cuídense mucho. Mañana, primera 22, nos escuchamos de 6 a 8, ya lo saben, de Party con el Guardián, con la mejor música para complacerles de Party, la fresa colada, que también viene bien mañana en Salsa Manchada en Mole. Cuídense mucho, manejen con precaución, raza que sigue ahí laborando en las diferentes plataformas que andan aquí manejando en el primer cuadro y en todos sus municipios, ¿sale? 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Ya llegamos hasta 30,000 seguidores y que sean muchos más, ¿sale? Así que su amigo de hoy, mañana y siempre, Johnny el Guardián, les dice, hasta mañana, cuídense mucho. ¿Y por qué? Porque la gente ya nos quería escuchar y ni modo, retroceder nunca y rendirnos jamás. Corazón.

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0: Revista del Consumidor Radio. Lluvia, pisadas, raspones. Nuestro calzado resiste absolutamente todo. Sin embargo, lucirlo reluciente y bien cuidado no exige gastar de más. Si quieres elaborar tu propia crema para calzado, en La Tecnología Doméstica te enseñamos la receta.
1: Y hablando de cuidar tu economía, ¿sabías que la mejor forma de proteger tu patrimonio es garantizando que se cumpla tu voluntad? Hoy te decimos todo lo que necesitas saber sobre el testamento, qué personas intervienen, cómo organizar tu documentación y los mejores consejos para hacer este trámite sin complicaciones. Toma el control y regálate tranquilidad a ti y a quienes más quieres.
0: Revista del Consumidor. En el día a día, merecemos usar productos de calidad que nos faciliten la vida. ¿Y sabes qué es lo mejor? Que muchas veces podemos crearlo con nuestras propias manos.
1: Por eso, haremos nuestra propia crema para calzado, que está validada por el Laboratorio Nacional de Protección al Consumidor. ¡Comencemos!
0: Para esta tecnología doméstica puedes adquirir los ingredientes en droguerías y tlapalerías. Los ingredientes que vamos a utilizar para hacer 750 mililitros son media cucharadita de colorante sintético negro, media taza de agua ras, 4 cucharadas de vaselina simple, 2 cucharadas de cera carnauba, 3 cucharadas de cera amarilla y 3 cucharadas de ácido esteárico.
1: También vamos a ocupar los siguientes utensilios: un cubrebocas, un par de guantes de látex, una taza medidora, un recipiente con capacidad de 500 mililitros, 2 abatelenguas, una cuchara sopera metálica, un tazón de vidrio con capacidad de 1 litro, una cacerola con capacidad de 2.5 litros, 2 trapos para manipular objetos calientes y un recipiente de plástico o metal con capacidad de 250 mililitros.
0: Ahora sí, pasamos a la magia de la preparación. Pero antes de ponernos creativos, recuerda que la seguridad es primero. Ajustémonos el cubrebocas y pongámonos los guantes de látex.
1: En un lugar con ventilación, empezaremos disolviendo el colorante en el aguarrás con una batelé. Puedes pulverizar el colorante envolviéndolo en un papel y golpeándolo suavemente con un martillo.
0: Después agregamos la vaselina, la cera de carnauba y la cera amarilla en el tazón y la calentamos a baño María.
1: Un gran consejo para que la cera se funda más rápido es cortar la cera en cubitos pequeños y mezclar constantemente hasta que se derritan por completo.
0: Una vez que la cera esté líquida, añadimos el ácido esteárico y continuamos moviendo hasta que se integre totalmente.
1: Ya que se hayan disuelto todos los componentes, con mucho cuidado, retiramos el tazón del baño María y vertemos nuestra mezcla de colorante con agua ras e incorporamos todo mediante movimientos suaves. Por último, vaciamos nuestra crema para calzado en el recipiente de 250 mililitros.
0: Solo resta tener un poco de paciencia. Antes de cerrar el envase, dejamos enfriar a temperatura ambiente hasta que el producto se solidifique. ¡Y listo!
1: Lo mejor de esta tecnología doméstica es que tiene 1 año de caducidad y se prepara en 40 minutos aproximadamente.
0: No olvides mantener el recipiente bien cerrado para evitar que la crema se reseque. Además, es indispensable que el envase contenga una etiqueta visible que señale que debe mantenerse fuera del alcance de niñas y niños. Y, de ser posible, una leyenda de precaución por su contenido de solvente.
1: Guárdala en un lugar fresco, seco y oscuro. Y devuélvele la vida a tus zapatos. Anímate a preparar este producto en tu casa y etiquétanos en Instagram con el hashtag Tecnología Doméstica Profeco y arroba Revista del Consumidor MX.
0: No olvides que también puedes ver esta y más tecnologías domésticas en nuestro canal de YouTube, Profeco TV.
2: Revista del Consumidor.
0: Además de la tecnología doméstica, otra forma de cuidar nuestro dinero en el futuro es protegiendo nuestro patrimonio. De esta forma podemos garantizar que se cumpla nuestra voluntad. Estamos hablando del testamento, un documento legal en el que expresas cómo deseas distribuir tus bienes y quiénes lo recibirán tras tu fallecimiento.
1: Hacerlo puede traerte beneficios, entre ellos, evitar conflictos y disputas familiares, distribuir los bienes de manera sencilla, clara y legal, proteger el patrimonio destinado a tus hijas e hijos menores de edad o en etapa de estudios. Y sobre todo, brindar certeza y seguridad jurídica.
0: Al ocurrir el fallecimiento, las personas beneficiarias deben acudir con una notaria o un notario para iniciar el trámite.
1: Ojo, aunque recibir una herencia no genera el pago del impuesto sobre la renta, en el caso de bienes como casas o terrenos, sí deben preverse los gastos de escrituración, avalúos e impuestos locales de adjudicación, los cuales varían según la entidad federativa.
0: En el caso de las cuentas bancarias que no tengan beneficiarias o beneficiarios, los fondos formarán parte de la masa hereditaria.
1: Por lo tanto, quien pretenda disponer de ellos deberá acreditar su calidad de persona beneficiaria mediante el proceso que corresponda ante la institución financiera.
0: Pero ¿quiénes intervienen en un testamento? Primero, está la persona testadora, quien expresa su voluntad ante una notaria o un notario respecto al destino que tendrán sus bienes y derechos.
1: Y por supuesto, también está involucrada la persona heredera, quien adquiere la totalidad o una parte de los bienes, derechos y obligaciones que integran a la herencia.
0: Por otra parte, la legataria o legatario, quien adquiere los bienes a título personal.
1: Además, hay que tomar en cuenta al albacea, quien se encargará de entregar los bienes a las personas beneficiarias.
0: No hay que olvidar que en algunos casos existe la tutora o tutor, es decir, la persona a quien se le encomienda el cuidado de la educación de las hijas o hijos menores de edad.
1: Y por último, la curadora o curador, quien vigilará que la persona tutora desempeñe bien su cargo.
0: Para poder iniciar formalmente el trámite, es necesario que acudas con una notaria o notario, con el objetivo de que explique los pasos a seguir y de la orientación necesaria.
1: Para ello, es importante que tengas en mente dos posibles situaciones. Si existe testamento, este deberá presentarse junto con el acta de defunción para confirmar su validez y formalizar la aceptación de la herencia.
0: Si no hay testamento, se deberá comprobar el parentesco mediante actas oficiales para determinar quiénes tienen derecho a heredar.
1: Por ello, es muy importante que ordenes tus documentos en formato físico o digital y que mantengas tu información actualizada.
0: Para esto, puedes organizar tu información en las siguientes categorías: identidad y datos personales, información laboral y seguridad social, cuentas, ahorros e inversiones, créditos y compromisos financieros, seguros y protección, bienes y patrimonio, servicios y gastos recurrentes, disposiciones patrimoniales y legales.
1: Hacer tu testamento es más fácil de lo que parece. Solo ten presentes estas sencillas recomendaciones.
0: Tómate tu tiempo. Analiza con calma el destino de tus bienes sin actuar bajo presión.
1: Busca orientación profesional. Acude a una notaría para resolver dudas o ubica una en el directorio del Colegio Nacional del Notariado Mexicano.
0: Mantén tu testamento actualizado. Puedes modificar tu testamento si cambian tus circunstancias familiares o personales.
1: Conserva la tranquilidad sobre tu patrimonio. Hacer tu testamento no significa perder la propiedad de tus bienes. Solo surte efecto tras el fallecimiento.
0: Consulta a la Condusef si necesitas saber si eres beneficiaria o beneficiario de cuentas bancarias o de inversión de una persona fallecida. Comunícate a la Condusef al 55 53 40 09 99 o envía un correo a asesoria@conducef.gob.mx.
1: Recuerda que tomar el control de tu patrimonio es regalarte tranquilidad a ti y a quienes más quieres.
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0: Para acceder a todos los contenidos que la Revista del Consumidor tiene para ti, suscríbete a través de nuestra página revistadelconsumidor.profeco.gob.mx.
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0: buenos días, buenos días, buenos días, buenos días, buenos días. ¿Cómo amanecieron? ¿Cómo anda la raza? ¿Cómo anda la gente en este viernes botanero? Viernes ya fin de semana. Viernes 18 de septiembre. 18 de septiembre, ya estamos aquí con ustedes a través del 90.1 La Ranchera de Monterrey, para todo México y la Unión Americana. Estamos
1: en vivo para toda la República Mexicana y
0: es correcto, estamos en vivo ya a partir de este preciso momento, 6:09. Tenemos ahorita 26 grados. Te saluda Charlie Acevedo, me acompaña el buen Richie en el control de audio.
2: ¿Qué pasó, mijo?
0: ¿Y cómo anda la gente? ¿Cómo anda la gente en este fin de semana? En esta semana corta, que ya dice la raza, oye, se me fue muy pronto la semana. Pues sí. Es correcto, es correcto. Muy pronto se fue en la semana y pues la raza anda con todo en lo que resta ya de este mes. Fíjate, ya solamente pues 12 días para terminar. Ya viene octubre, viene Halloween y pues ya casi todo es pura fiesta de octubre en adelante. Ni modo que me digan que no. Vamos a escuchar a la raza, ¿qué nos dice?
3: Buenos días, Richie, ¿cómo está? Oye, a ver si me pudieran poner la canción de Adúltera de Arnulfo Junior.
4: No,
3: por
4: mañana,
3: favor, compadre,
4: no,
3: para oírla. Estamos iniciando las aplicaciones a todo lo que da. Saludos y buen día.
0: Órale, ya dijo, pues, ¿a qué tanto le movía el camarada y al celular?
5: ¿Dónde se ve Don Livio en directo? El Meño San Marco desde Marieta, Georgia. Escuchando 90.1.
1: ¡Estamos en vivo!
5: Oye, con una canción, ¿cómo ves? De homenaje norteño, que se llama En Realidad. ¿Cómo ves después de esa canción también? Un saludo a todos mis paisanos de Nuevo León. Y de allá, San Felipe, Guanajuato y en todo el país. Un saludo, el Meño San Marco. Regreso contigo los micrófonos a cabina.
0: ¡Qué ole! ¿Qué tal el Meño, Richie?
6: 1500. Buen día, compadre. Saluditos y bendiciones. Buen día, buen día, buen día.
0: A ver, ¿cómo?
6: 1500. Buen día, compadre. Saluditos y bendiciones. Buen día, buen día, buen día.
0: En 1500, dice mi Rich. Llevará 1500 ahorita en las aplicaciones. Estará cuajando el camarada.
7: ¿Dónde, Charlie? Buenos días, Richie. Dime, mijo.
4: Dime, mijo.
7: Charlie, si me puedes poner la canción de Limonero de Cariño, no, de los trenes. No, aquí andamos hablando en las aplicaciones en Juárez, Nueva York. Ánimo, viernesito.
0: Eso es todo, ya yo. Viernesito sabroso, Limonero de Cariño, de los rehenes. Y dice Charlie Richie aquí reportándome desde Cadereyta, empezando ruta hasta Planta Whirlpool. Saludos para todos los que nos, para todos, dice que Dios nos bendiga, ánimo, por fin viernes botanero. Soy Rafael, es todo Rafael, caro.
8: Buenos días, mi Charlie, buenos días, mi Richie. Feliz viernes, ánimo, ánimo a la raza, a los que van al jale, a darle con todo. Ahí si te puedes poner algo, pues pon lo que tú quieras. ¿Qué te parece? Pon lo que tú quieras, algo prendidón, movidón, motivador, algo que tú digas, con esto me dan ganas de empezar el viernes.
0: Eso es todo, Mar, échale ganancia. Saludos para Perla de Grote de parte del Charcas. Para las chicas de Grote del área de ensamble, en especial para las de Estelantis, andan en chin trabajando, quieren sacar el bono de producción. ¡Qué hubole! Eso es todo, esa es la actitud. Y saludos para la Chisquis, que también ya se reportó y pues están pidiendo algo del hijo del de los traileros del norte, Arnulfo Junior, la de Adúltera. Vamos a complacer a esa racita que ya anda con toda la pila, con toda la actitud en este viernes y pues es de la dinastía López. Y es Arnulfo Junior, hijo de los traileros del norte.
1: Así es, estamos en vivo para toda la República Mexicana y los Estados Unidos. Así que para toda la gente.
0: Y seguimos en vivo, sí señor. Que se no

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0: 6:24, manéjele con mucha precaución. Manéjale con precaución, mi raza, mucha pericia al conducir. Y no se crean Toretto, denle calmado. Y más si traen motos, con mayor razón. No queremos escenas como las que ya vimos ahora sí que el día de antier, porque esos accidentes están a la orden del día. Para evitar detalles de que tuya, mía, te la presto y afectar a otras personas que de plano nada que ver, pues bueno, mejor tranquilito. Llévensela calmado, relájense un poquito. Cómanse una sopa de esas de vaso y llévensela calmada, tranquilos.
1: ¿Qué onda, Charlie? Ya te la sabes, aquí presente el cejón como siempre, compadre. La mera bujía del carro ya activada. Vamos al máximo para ganar el mínimo, ya te la sabes. Un saludo a mi compadre, que digo mi compadre, mi hermano. Chiquito Chaire, chiquito Chaire.
0: Saludos. Para toda la raza que ahorita nos va escuchando en el camión, a toda la raza que ahorita va en el camión, para Chiquito Chaires, para el Cejón y para toda la raza que anda ya bien activa, dice él que la mera bujía, dice él.
2: Buen día, mi Charlie, saluditos para toda la banda de Lefra, de parte de la Heredia. Aquí andamos iniciando ruta de Sendero Escobedo a Salinas Victoria. Saluditos para toda la banda que anda en transporte personal.
0: Saludos para la banda de Lefra Landeros. El Lefra Landero, le mandamos un saludo.
3: Buenos días, mi Charlie. Aquí estamos escuchando desde Allende, Nuevo León. Oye, a ver si me pones ahí algo de los humildes, Charlie.
0: Algo de los humildes. Ay, ya dijo, claro que sí, con gusto.
4: Buenos días. Que la para si pudieras poner las mañanitas para mi madre, su tía Mayela Martínez, fue el cumpleaños. Porfa, mi Charlie.
0: Órale, ya dijo, para la señora Sofía, vamos a complacerla con gusto ahorita.
5: Buenos días, Charlie. Buenos días, Richie. Estamos en acción aquí en la Baracoa, acá en Apodaca. Una canción de Los Invasores, la de Playa Sola, mañana, por favor.
6: No, mañana.
5: Sí. Buenos días, Richie. Buenos días, Carlos. Dios los bendiga. Acá andamos en el tropical de la universidad, echándole para Juárez. Todo bien por el momento, pero mucho tráfico. Saludos para el Cejón. La misma que no quieren elevarse las liberaciones, por eso saludos al señor Chiquito Chaires. Es lo que me imagino. Ahí vamos para Juárez, Carlos. Dios los bendiga. A ver si me puedes complacer ahí con el ya es muy tarde de Los Traileros del Norte. De la arrolladora.
0: Mañana.
5: Buenos días, Richie.
0: Échale ganas, Isidro Huerta.
7: Oye, compadre, una canción, si nos puedes poner. Tenemos escuchando mañana. Mi esposa Caro y mi niña Victoria, que vamos a la escuela. Algo de Traileros, la tabla del uno, mi Charlie. Saludos.
0: Órale, ya sus saludos para toda la familia.
8: Buenos días, Charlie, buenos días. Oye. Ay. Un saludito para el señor Víctor Saucedo, que hoy cumple años. A ver si me podés poner mañanitas. De parte de hacer un solo S, acá en Marino, León.
0: ¡Excelente! Ya dijo, muchas felicidades.
9: ¿Qué onda, Richie? ¿Qué onda, Charlie? Saludos. Aquí andamos con toda la actitud, recolectando raza para la planta Whirlpool. Pero como que nadie quiere jalar. Saludos para todos, bendiciones. Y arriba el Toluca.
0: ¡Bácala! ¡Fuchi! ¡Híjole!
10: Buenos días, Charlie. Buenos días, Richie.
11: ¿Qué onda, Lala?
10: Viernes. Con toda la actitud. Saluditos y bendiciones. Acá de parte de Brandon de García y yo.
0: Es todo, Brandon Mesa, échale ganas.
12: Charlie, saludos al compadre Chino Huerta, que va para Juárez, dice. Yo vengo de allá, compadre, tierra del Cejón, y a Juárez. Ya está, Charlie, ahí vamos llegando ya casi al taller, compadre.
0: Juárez, Nueva York, ¿qué hubo? Oye, se está cuajando el Cejón, entra muy temprano, ¿no? O le tocaría llevar los tacos.
6: El dinero me sorba.
0: Le tocaría llevar los tacos. Dice, buenos días, Charlie. Compláceme con la canción La Prieta Casada para el Meño, mañana, el Sucio, el Quintero. Mañana. Pepe, Ceja y Lara de la Ruta 223. Excelente viernes para toda la raza de parte de Loredo, de la 223 San Francisco. 3211, si me ven, me saludan, dice el camarada.
11: Buenos días, Charlie. Un poquito tarde de ir al jale y todavía me ando calabaceando.
0: Para acabarla de amolar. Oye, vamos con las mañanitas, mi Richie, del sobrinillo, para los cumpleañeros, para toda la gente que está de manteles largos. Muchas felicidades y bendiciones para ustedes.

0: Shakira, ¿qué vale? Muchas felicidades. Dice Chiquito Chaires que respeten el reglamento de tránsito. Que lo respeten el reglamento mañana, de tránsito.
1: No, mañana.
2: Echarle señor Gaby el miércoles por el día de hoy. Nomás voy mediodía hasta la una y fuga. Ya no regreso hasta lunes. Mañana ya no venimos. Ey, que no descubran que me estáis quitando infracciones. Chiquito Chaire, Chiquito Chaire, Chiquito Chaire.
0: Ra, ra, ra, ra, ra, ra. Vámonos con esto de los rehenes.

0: Estaremos igual hasta los 34. El domingo también. El domingo hay un 10% solamente. Pero veremos a ver qué cosa sucede con el apagón, que también ha habido muchos apagones. Y la falta de energía eléctrica. ¿Y para qué les cuento? Es un show, es un show. Este asunto. Pero bueno, vamos a ver qué dice la raza. Saludos, Charlie. Aquí manejando horas, que dice que por toda la carretera de Allende a Monterrey, bendiciones. ¡Órale! Saludos a la raza de Allende, la gente de Santiago, la gente de Gualahuises, General Terán, la gente de Linares, toda la raza que nos escucha en la región citrícola. Les mandamos un saludo en este viernes botanero. Recuerden que hoy hay tres partidos. Hoy hay tres partidos, si no me equivoco. Si no me equivoco, hay tres partidos para la raza futbolera, para los Tigres, que hoy juegan los Tigres, Rich. Hoy juega el Puebla contra el Atlante a las 7. Son dos juegos los de hoy. Y el otro es el de Tigres contra los Bravos, allá en Chihuahua, a las 9. Exactas, a las 9 de la noche juegan los Tigres el día de hoy. ¿Qué dice la raza? ¿Qué dice?
1: Vamos a echarle ya activado, gracias al chiquito Chaires que puso todos los semáforos en verde para llegar al taller, ya jalando la mera punta del tren.
0: Ya ves que respetes el reglamento de tránsito.
2: ¡Qué argüendero!
0: Que lo respetes, que lo respetes. Yo sé lo que te digo, yo sé lo que te digo. Respétalo, respétalo, porque la raza no quiere hacer caso. Anda muy rebelde la raza. No se digan los que andan con las motos aquí en todo Cuauhtémoc haciendo ahí malabares y la chi. Y ahí está, dijo Periquín en paz descanse. Ahí está, ahí está, ándale. Ahí está lo que sucedió con el cuate que pues perdió un ojo por andar aquí en la zona centro de Monterrey haciendo malabares y demás. Seguramente ya vieron ahí el video en redes sociales, que casi casi ya es viral en muchas partes. Sí, señor. Saludos para Eduardo Flores hasta Oklahoma City y vámonos.

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ya estamos en la recta final. Dice, buenos días, saludos para mi güerita, la señora Valentina González, que ha estado mal de salud, se te extraña, mamita. Ponme la canción, la de ayer hablé con Dios, gracias y buen turno para todo tu esa. ¡Órale, saludos! Para toda la gente que va comenzando labores, para todos los choferes, a todos los transportistas, a todos los traileros, a todos los franeleros también, que andan ahorita ya bien pilas en diferentes lugares, clínicas, negocios y la chip. Y a toda la gente del mercado de abastos también, que le madruga desde tempranito a echarle todos los kilos. Que tengan un excelente viernes, excelente fin de semana. Se van a quedar con el noticiero de Hugo Aranda Tamayo, Enfoque Monterrey, El Porvenir Radio, para que estén bien enterados. A las 9 viene el Rorro, a las 11 viene el Morocco, a la 1 el noticiero, a las 3 el Ranger de Texas, a las 5 a la hora de los corridos y a las 6 de party con el guardián, para que la raza nos acompañe durante todo el día y que estén pendientes ahora sí que de las promociones que tendremos ya en lo que falta de este mes, en el cierre de este mes. Nos escuchamos el día lunes, si Dios lo permite, y nos vamos con esta rolita.

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3: Muy buenos días, estos son los titulares de Enfoque Monterrey en esta mañana de viernes. Es viernes 18 de septiembre del 2026, son las 7:02, la temperatura 26 grados. Esta es la información. Un motociclista perdió la vida luego de impactarse contra un poste de alumbrado público, presuntamente después de que una camioneta le cerrara el paso cuando circulaba por un puente vehicular. Esto en los límites de Salinas Victoria y Ciénega de Flores. Tres hombres fueron capturados por elementos de Fuerza Civil con relación al robo de un vehículo cometido en el municipio de General Bravo. En las próximas horas, la Fiscalía dará a conocer la situación legal de los padres de la pequeña Yuridia, de 11 meses, quien falleció en el hospital materno infantil. El reporte de un conato de incendio en el SAT. Las oficinas de Monterrey movilizó a bomberos y Protección Civil, además de que desalojó a cerca de 209 personas. En información local, Nuevo León alista la instalación de dos nuevas estaciones de monitoreo ambiental en el sur de la zona metropolitana de Monterrey y el Valle de la Salina. El alcalde de San Nicolás, Daniel Carrillo, anunció que presentará ante el Congreso una iniciativa de reforma para eliminar el cobro del refrendo. Tras la cancelación del llamado pase turístico, el gobernador Samuel García envió al Congreso la iniciativa para derogar la figura de la Ley de Movilidad Sostenible. En información nacional, el presidente de Estados Unidos y la presidenta Claudia Sheinbaum sostuvieron una conversación telefónica en la que abordaron distintos asuntos relacionados con la relación comercial y económica entre ambos países. Y la presidenta reiteró que Estados Unidos debe reforzar las acciones para combatir el tráfico de drogas y el lavado de dinero dentro de su propio territorio. Se dio a conocer que ya detuvieron al presunto responsable del feminicidio de la estudiante española Claudia Tacoronte, ocurrido en Morelos. En temas económicos, luego de que la calificadora Fitch Rating destacó que el paquete económico 2027 incorpora medidas permanentes para elevar la recaudación, lo que favorece una consolidación fiscal, la Secretaría de Hacienda afirmó que continuará el diálogo técnico con el sector empresarial. Internacionales, los guardianes de la revolución iraní anunciaron que atacaron un petrolero de bandera togolesa en el estrecho de Hormuz. En los deportes, Rafael Márquez, técnico de la selección mexicana, dio a conocer su primera lista de convocados que afrontará la próxima fecha FIFA, en la que destacan los nombres de Orbelín Pineda y Víctor Guzmán de los Rayados de Monterrey. Buscando un triunfo que los acerque a la zona de Liguilla, Tigres enfrentará esta noche de visitante a los Bravos de Juárez. En los espectáculos, anuncia Grupo Frontera un concierto 360 grados en Monterrey. El pronóstico del tiempo para este viernes espera una máxima de 35 grados con posibilidad de formación de tormentas por la tarde. Por la noche, cielo parcialmente cubierto con 23 grados.
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3: Así es, ¿qué tal? ¿Cómo están? Muy buenos días, gracias por acompañarnos esta mañana aquí en Enfoque Monterrey. Estamos iniciando ya este espacio con la información más importante de todo lo que ocurre en Monterrey y el área metropolitana. Muy buenos días, un saludo a todas las personas que nos sintonizan a través de 90.1 FM, a través de la aplicación de Núcleo Radio Monterrey, también a través de la página web de La Ranchera de Monterrey, a través de la página web de Enfoque Monterrey, y tenemos también la transmisión a través de las redes sociales. Un saludo a las personas que ya están con nosotros y que también nos escriben en las distintas plataformas, en las distintas cuentas, y a todos los que también en WhatsApp se comunican: 81 23 21 32 11, 81 23 21 32 11. Saludando también a las personas que en este momento van en el tráfico, tengan mucho cuidado, manejen con precaución, y también a todas las personas que van en el transporte público, que tengan muy bonito día, y a todas las personas que pues van, como siempre decimos, como peatones. Oigan, qué problemática sigue viendo con el tema y el riesgo para los peatones en la zona metropolitana de Monterrey. También estaremos comentando porque han ocurrido muchos casos donde motociclistas se ven afectados, donde o pierden la vida, resultan lesionados, y en muchos la presunta responsabilidad, pues bueno, muchas veces es en el caso del conductor del vehículo ligero, pero también hay muchos, como el que estaremos platicando más adelante, que ahorita estábamos comentando y que pueden encontrar en el periódico, en donde pues las personas que van en el vehículo ligero, en la motocicleta, reciben un cerrón, cualquier cosa, y lamentablemente ocurren siniestros viales, y siniestros viales con consecuencias fatales. Así que pues estaremos comentando acerca de esto, porque ya son muchos casos, y las estadísticas pues también son así tal cual de lo que hemos dicho, pues que demuestran que hay una situación que se debe de revisar desde todos los sentidos, desde la manera de conducción, y lo decíamos el día de ayer y antier, de los motociclistas, sí, pero también la manera en que nos movemos todos en la zona metropolitana. Y algo muy importante, porque la autoridad también debe de establecer lineamientos. Si bien es cierto que ya está el reglamento de tránsito, pues todavía mucho más establecer, porque ha subido, aquí lo hemos dicho, el parque vehicular con respecto a las motocicletas de unos años para acá, por practicidad, porque es más fácil ahora adquirirlas, porque se les hace pues más sencillo a muchas personas, sobre todo en municipios que son los periféricos o que están en la zona metropolitana. Pero estamos hablando, por ejemplo, del municipio de Juárez, del municipio de García, también han reportado, por ejemplo, en Salinas Victoria, en el municipio de Suazua, Ciénega de Flores, El Carmen, que se reportan que hay muchos, y no hay una, es una cifra negra, quiere decir que no hay una contabilización con respecto de cuántas motocicletas existen, pero sí se ha repuntado, según lo que dan a conocer las autoridades, pero hace falta un padrón para saber qué, y sobre todo a partir de ahí, pues saber y proponer qué se puede hacer para evitar este tipo de casos y de hechos, porque pues son muchos los que ocurren. Nos referimos a los siniestros, a todo esto que pues se está presentando, y que pues muchas veces tenemos que comentarlo aquí. Entonces estaremos hablando de esto y demás para que se queden aquí con nosotros, aquí en Enfoque Monterrey. Son las 7:08. Oigan, también me están diciendo que para este fin de semana, porque ya le decimos, hay posibilidad de tormentas por la tarde. Recuerdan lo que decíamos, que no se presentaba en una cuestión mayor y el tema de la lluvia o de la posibilidad de precipitaciones hasta la próxima semana, pero por lo pronto sigue habiendo en un 45% la posibilidad de los chubascos, pero para la próxima semana. El día de hoy hay este pronóstico de tormentas por la tarde, un 38%. Pero pues bueno, también les estaremos comentando porque esto implica las condiciones y también las temperaturas que van a estar durante este fin de semana. Son las 7:10. La temperatura en estos momentos está en los 26 grados. Nos vamos a ir a temas de seguridad porque hay mucho que comentar y mucho que platicar con respecto a todo esto, lo que ocurrió el día de ayer en la zona metropolitana.
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3: Oigan, y vamos a ir con esto porque platicábamos también el tema de la movilización que ocurrió en distintos sectores, pero fuera del área metropolitana. Y es que General Bravo, lo decíamos ayer, al rojo vivo, se presentó una privación ilegal de la libertad y un enfrentamiento. Esto movilizó a las distintas

0: ilegal de la libertad y un enfrentamiento. Esto movilizó a las distintas...
1: Ojo vivo, un secuestro y un enfrentamiento movilizó a las autoridades de Nuevo León la mañana del jueves. En el caso de la presunta privación de la libertad, denuncian la aparición de patrullas federales clonadas. Durante la mañana del jueves se reportó la presencia de personas armadas en varias camionetas. Por tal motivo, elementos de Fuerza Civil acudieron para realizar la revisión de la zona. Tras encontrarse de frente con los sospechosos, les dispararon. Es cuando inicia una persecución que se extiende por todo el centro de General Bravo hacia el municipio de Doctor Cos. Los criminales lograron huir entre las brechas que delimitan estos dos municipios sin que se reporten oficiales lesionados luego del topetón. Justo cuando huían, las personas armadas lanzaron ponchallantas y afectaron a varios automovilistas sobre la vía que conduce a Tamaulipas. Durante la misma mañana del jueves, una familia denunció el secuestro de uno de sus integrantes. El hecho se presentó a menos de 300 metros de donde había sido denunciada la presencia del grupo armado y quienes aparentemente son los responsables del levantón. A decir de las víctimas, más de 20 personas con ropa táctica y cubiertas del rostro llegaron en varios vehículos similares a los usados por el Ejército Mexicano y la Guardia Nacional y que se sospecha se tratan de camionetas clonadas. Las hijas del presunto secuestrado intentaron impedir la privación de la libertad, pero fueron golpeadas y lograron llevárselo de una casa de la calle Simón Bolívar. Un par de horas después, personal del Instituto de Criminalística y Servicios

0: de General Bravo, que fue secuestrado de su propia casa por presuntos delincuentes uniformados. Para Enfoque Monterrey, Raimundo Elizalde.
1: Gracias, Raimundo. Y en el municipio de General Bravo fueron detenidos tres hombres que presuntamente participaron en el robo con violencia de una camioneta en la colonia Valle de Cadereyta. Fueron identificados como Alan, de 22 años, Patricio, de 23, y David, de 39. El dispositivo estratégico de seguridad para dar con su captura fue encabezado por Fuerza Civil en coordinación con la Guardia Nacional y la Agencia Estatal de Investigaciones. Las autoridades informaron que tras el robo de la unidad, los presuntos delincuentes intentaron darse la fuga a bordo de la camioneta, desatando una persecución y balacera sobre la autopista Reynosa a la altura del kilómetro 160+900. Después de ser interceptados y sometidos, entre sus pertenencias encontraron un arma corta, una réplica de arma corta y dosis de droga. Los tres hombres ya se encuentran a disposición del Ministerio Público para determinar su situación jurídica. Son las 7:14 y un hombre que presuntamente trasladaba de forma inhumana, prácticamente con agresiones y maltrato, a 9 personas migrantes hacia el extranjero, fue detenido por policías de Fuerza Civil en el municipio de Sabinas Hidalgo. Este arresto ocurrió en el kilómetro 85 de la carretera libre Monterrey Nuevo Laredo durante un despliegue estratégico que realizaban los efectivos. En esas labores detectaron un tractocamión con placas de circulación federal, el cual era conducido a exceso de velocidad y sin pericia. Lo anterior puso en alerta a la autoridad, que de inmediato solicitó al conductor detener la marcha del vehículo. El probable infractor se identificó como Daniel N., de 36 años. Mientras conversaban con el individuo, los oficiales se percataron de que en el interior de la caja se escuchaban ruidos. Le inspeccionaron y encontraron 9 personas, 2 de ellas adolescentes de Guatemala y Honduras, que estaban en condiciones de hacinamiento, sin agua ni alimentos. El hombre fue detenido y puesto a disposición del Ministerio Público Federal. Los extranjeros fueron trasladados a las instalaciones del Instituto Nacional de Migración. 7:14, vámonos con este tema porque pues di a conocer que tres hombres que fueron detenidos tras el enfrentamiento a balazos que dejó como saldo 7 abatidos en General Treviño fueron ya vinculados a proceso. Hemos hablado acerca de estos casos que ocurren fuera del área metropolitana. Ahorita hablábamos de General Bravo. Este es otro caso que también se presentó en los últimos días, pero en General Treviño, y las personas detenidas ya fueron vinculadas. Escuchemos.
2: Tres presuntos criminales que fueron detenidos tras el enfrentamiento a balazos que dejó como saldo 7 abatidos en General Treviño fueron vinculados a proceso por delitos contra la salud y por delitos cometidos contra instituciones oficiales y servidores públicos. Se trata de Rogelio N., de 31 años de edad, David N., de 33 años de edad, y Norberto N., de 33 años de edad. El juez estimó acreditada por el agente del Ministerio Público Investigador la posible participación de los tres imputados en los hechos ocurridos el pasado 14 de septiembre. Por tal motivo, se les impuso la medida cautelar de prisión preventiva en un penal del estado y se fijó un mes de plazo para el cierre de la investigación complementaria. En dicho enfrentamiento, policías de Fuerza Civil y elementos de la Secretaría de la Defensa Nacional aseguraron 7 armas de fuego, diversos cartuchos, así como equipo táctico. Para Enfoque Monterrey, Porfirio Medellín.
1: Gracias, Porfirio, por esta información. Son las 7:15 y la temperatura está en los 26 grados. Muchas gracias por estar con nosotros en esta mañana aquí en Enfoque Monterrey. Tenemos mucho que platicar. Vamos a ir a la pausa y volvemos a este noticiero porque tenemos también lo que ocurrió durante la madrugada y más temas que ponemos sobre la mesa. Ya volvemos.

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4: Así es, estamos de vuelta en el noticiero Enfoque Monterrey a través de 90.1 FM. Son las 7:19, la temperatura está a los 26 grados. Saludos a los que van en el tráfico, manejen con mucha precaución. Oigan, vámonos con más temas y vamos con Porfirio Medellín, que nos preparó esta pieza en donde nos habla que detuvieron un presunto líder criminal que cuenta con órdenes de aprehensión. Esto, una coordinación de la Fiscalía y también elementos de Fuerza Civil.
5: Elementos de la Corporación Estatal de Fuerza Civil, en coordinación con la Fiscalía General de Justicia de Nuevo León y autoridades federales, detuvieron a un presunto líder criminal que cuenta con órdenes de aprehensión vigentes por homicidio y desaparición forzada. La captura de Brian N., de 23 años de edad, se dio en la calle Cerrada 4 y Valle Escondido, en la colonia San Ángel Sur, en el municipio de Monterrey. Tras una revisión, entre sus pertenencias se encontraron diversas dosis de narcóticos, dinero en efectivo y otros indicios. Además, Fuerza Civil reveló que Brian presuntamente está relacionado con diversas agresiones perpetradas contra elementos de la Corporación Estatal. Para Enfoque Monterrey, Porfirio Medellín.
4: Gracias, Porfirio. Y una intensa movilización se registró el día de ayer en Apodaca, luego de que dos hombres armados intentaran asaltar una empresa vidriera ubicada sobre la carretera Miguel Alemán. Esto ocurrió a la altura del kilómetro 25, cerca de la colonia residencial Campo de Golf, cuando los sospechosos llegaron a la empresa vidriera Santos y amagaron al guardia de seguridad. El trabajador logró impedirles el acceso y reportó la situación al número de emergencias. Una unidad de la policía de Apodaca, que patrullaba la zona, acudió al sitio, pero al detectar a los oficiales, los presuntos delincuentes emprendieron la huida a bordo de un vehículo. Durante la persecución, los sujetos habrían disparado en varias ocasiones contra los policías, no hubo lesionados. El operativo se extendió hasta la entrada de la colonia, donde los hombres abandonaron el automóvil y escaparon hacia un terreno baldío. Hasta el momento, las autoridades no han informado sobre su localización o detención. Son las 7:21, vámonos con esto que ya platicábamos más temprano, lo que ocurrió el día de ayer con un motociclista. Qué lamentable, y decíamos también la incidencia que se presenta porque el día de ayer murió un motociclista tras chocar contra un poste en Salinas, Victoria.
6: Un motociclista perdió la vida la tarde de este jueves tras registrarse un accidente vial en el municipio de Salinas, Victoria, provocando la movilización de cuerpos de emergencia y corporaciones policiales. El trágico percance fue poco después de la 1 de la tarde sobre la carretera Salinas Victoria Ciénega de Flores, a la altura del cruce con el camino Doña Lupita. Tras una llamada recibida a través del sistema de emergencias 911, personal de destacamento de Salinas Victoria acudió al sitio para verificar el reporte. Al llegar al lugar, las autoridades confirmaron el hallazgo del motociclista tendido sobre la carpeta asfáltica. Al ser valorado por los paramédicos, se confirmó que la víctima ya no contaba con signos vitales debido a la gravedad de las lesiones que sufrió. La zona fue acordonada por elementos de seguridad para resguardar la escena en espera de peritos de la Fiscalía Fiscalía, quienes realizaron el levantamiento de evidencias e iniciaron las investigaciones para esclarecer la dinámica del accidente. Para Enfoque Monterrey y El Porvenir Radio, Karina Garza Ochoa.
4: Gracias, Karina, por esta información. Oigan, y también nos platica con respecto a un conato de incendio. Desalojaron el SAT en Monterrey por este siniestro. Escuchemos.
6: Un cortocircuito en una lámpara provocó la mañana de este jueves un incendio en las oficinas del Servicio de Administración Tributaria, ubicadas en la colonia Centro de Monterrey, lo que derivó en una intensa movilización de cuerpos de auxilio y la evacuación de 209 personas. El siniestro se reportó a las 10:40 de la mañana en el edificio situado en el cruce de la avenida Pino Suárez Sur y la calle Padre Mier Poniente. Al percatarse del fuego en el segundo piso, la brigada interna del inmueble activó los protocolos de emergencia y desalojó el primero y segundo nivel, poniendo a salvo empleados y contribuyentes. Elementos de Bomberos Nuevo León, Protección Civil de Monterrey del Estado y la Policía de Monterrey arribaron al sitio para combatir las llamas. El fuego fue sofocado y controlado alrededor de las 10:53 a.m. Debido al cortocircuito, la energía eléctrica colapsó en el inmueble, provocando que el elevador quedara varado con una persona atrapada en su interior. Equipos de rescate maniobraron en el sitio para liberar a la víctima sana y salva. Las autoridades confirmaron que no hubo personas lesionadas ni intoxicadas. Rescatistas mantuvieron labores de inspección en el área para descartar riesgos antes de autorizar el reingreso. Para Enfoque Monterrey, Karina Garza Ochoa.
4: Gracias, son las 7:24. Vámonos con más información. Vamos ahora a los temas locales que vienen incluidos también en la página web de Enfoque Monterrey, la página web del Porvenir, en la edición impresa, y que pueden también leer porque están compartidas en las redes sociales.
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4: Oigan, vámonos con esto, y es que ya lo decíamos, luego de la cancelación de este pase turístico, se envió al Congreso del Estado la iniciativa, bueno, para derogarlo y todo, y para que ya quede. Que ya quede establecido, ya fue oficializada la derogación de esta propuesta. Escuchemos.
0: Tras la cancelación del llamado pase turístico, el gobernador Samuel García envió ayer al Congreso local la iniciativa para derogar la figura de la Ley de Movilidad Sostenible, de Accesibilidad y Seguridad Vial. En la oficina de partes del recinto legislativo, personal jurídico entregó el documento que busca formalizar la eliminación de esta medida, que inicialmente tenía como objetivo regularizar los vehículos que circulan con placas foráneas. Ante la polémica generada y al determinar que las disposiciones planteadas generaban problemas de certeza, proporcionalidad y operatividad, el mandatario estatal decidió cancelar dicho pase. Este lunes, el gobernador señaló que para incentivar el cambio de placas foráneas a quienes radican en Nuevo León, anunciarán una serie de descuentos muy llamativos. Se prevé que este viernes se den a conocer los requisitos y montos para este nuevo programa de regularización. A la par, Fuerza Civil y el Instituto de Movilidad y Planeación Urbana realizarán operativos para evitar y detectar la circulación de vehículos con placas colgadas o con reporte de robo. Con información de Consuelo López, para Enfoque Monterrey y El Porvenir Radio, Fernanda López.
4: Gracias, Fer. 7:26 en temas ambientales, también se alista de parte del gobierno del estado. Ese nada más. Esto es muy interesante porque se alistan dos nuevas estaciones de monitoreo ambiental, una vez estar al sur de Monterrey, para cubrir el crecimiento poblacional en la carretera nacional y Santiago, la otra en el Valle de las Salinas, por la zona periférica.
0: Nuevo León alista la instalación de dos nuevas estaciones de monitoreo ambiental, una en el sur de la zona metropolitana de Monterrey y otra más en el Valle de las Salinas. En rueda de prensa sobre los resultados en materia de medio ambiente, a 5 años de gobierno, Samuel García Sepúlveda resaltó la completa modernización del sistema integral de monitoreo ambiental. Raúl Lozano Caballero, secretario de Medio Ambiente, detalló que la primera de ellas permitirá cubrir el crecimiento poblacional en la carretera nacional y Santiago, mientras que la segunda atenderá la zona periférica. Con ello, la red de monitoreo crecerá a 17 estaciones fijas y 2 móviles. Destacó la reducción de partículas PM10 y PM2.5, además de evitar la generación de 898 toneladas de dióxido de carbono mediante el uso de energías limpias y lograr la suma de 9,696 empresas al compromiso para mejorar sus procesos generadores de emisiones. No obstante, reconoció un incremento en el ozono, principalmente por las altas temperaturas. Respecto a la refinería de Cadereyta, indicó que están en la espera de los resultados de la reciente revisión que efectuaron las autoridades federales tras los malos olores registrados en el área metropolitana. Es de destacar que el proyecto de presupuesto de egresos de la Federación 2027 incluye una inversión de 1.500 millones de pesos para mantenimiento de la planta de Pemex. Otros resultados son 335 detenciones por delitos ambientales, 916 visitas de inspección, 398 suspensiones y la localización de 343 tiraderos clandestinos. Además de 794 infracciones a vehículos por contaminación ostensible y mala transportación de residuos, el retiro de 80 vehículos abandonados de la vía pública, la atención de 1.537 incendios y 145 suspensiones por riesgo ambiental. Con información de Consuelo López para Enfoque Monterrey y El Porvenir Radio, Fernanda López.
4: Gracias, Fer. Son las 7:27. Vámonos con más información. Vamos con lo que se presentó durante la madrugada.
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4: Y nos enlazamos en este momento con Karina Garza Ochoa para que nos platique con respecto a la información. Karina, ¿cómo estás? Muy buenos días.
7: Hugo, ¿qué tal? Muy buenos días. Una noche y madrugada donde se registraron accidentes viales y hechos violentos. El primero de los casos se registró precisamente en el municipio de Guadalupe, en la colonia Melchor Ocampo, donde una persona resultó herida en un intento de ejecución. Esta movilización policíaca se registró en el cruce de las calles Álamos y Olivos, hasta donde varios motociclistas llegaron y atacaron a un joven identificado como Carlos, de 20 años de edad, quien resultó con un impacto de bala en la espalda con entrada y salida. En este caso, las investigaciones señalan que todo habría sido a causa de un tema de amores, es decir, por el amor de una mujer. Este jovencito de 20 años de edad habría sido atacado por estos hombres armados. Es un caso que ya está en manos de la Agencia Estatal de Investigaciones y por el cual ya se abrió una carpeta de investigación para pues conocer más detalles por este intento de ejecución, Hugo.
4: Así es, Karina, y luego fíjate que en este caso, qué lamentable que ocurra, pues, otra situación de inseguridad, y hablando precisamente allá en aquel sector, pero lamentablemente no fue lo único que se reportó durante las últimas horas.
7: Sí, hubo una madrugada de accidentes viales en la que los cuerpos de rescate tuvieron que movilizarse. Ahora te presento un caso en la colonia Ciénega, en el municipio de Ciénega de Flores, en la colonia Ruiseñores, justamente en avenida Ruiseñores y Los Gorriones, pues un camión, un transporte de personal que afortunadamente no llevaba pasajeros, terminó con las llantas hacia arriba al interior de un canalón, y bueno, pues eso señalan los primeros informes, que fue por un tema de falta de luminarias, y pues no estamos hablando de que no estuvieran encendidas, estamos hablando de que en esta zona, en la colonia Ruiseñores, en Ciénega de Flores, no hay infraestructura urbana que dé luz precisamente en esta zona. Entonces pues aparentemente el exceso de velocidad más la falta de esta iluminación en esta zona permitió que pues el chofer no se percatara precisamente que ahí había un canalón y terminó al interior, como te decía, volteado con las llantas hacia arriba. Por fortuna, el operador de este camión resultó con lesiones muy leves, bajó por su propia pie de la unidad y no fue necesario llevárselo a un hospital, pero sí hacemos el llamado a las autoridades, porque a decir de la gente que transita por esa zona, es común que en las noches sufran este tipo de dificultades porque está muy oscuro por la falta de esta infraestructura.
4: Sí, claro, y sobre todo esto, que es de repente, en muchos de los casos, de manera frecuente, que ocurren situaciones parecidas, pero también hubo más actividad de parte de la autoridad y de los cuerpos de auxilio.
7: Sí, ahora nos vamos a Monterrey, a la Avenida Real de Cumbres y su cruce con Lincoln, donde una imprudencia al volante terminó precisamente con un choque y dejó una persona herida. Y es que según los primeros reportes del Departamento de Movilidad de Monterrey, pues este vehículo, un vehículo Suru, un vehículo compacto, pues se pasa un señalamiento en rojo, semáforo en rojo, y esto más el exceso de velocidad pues permitió que una camioneta que venía por la otra circulación lo impactara y lo proyectara de lleno hacia un costado. Esto, te digo, se registró en la zona norponiente de Monterrey, dejando una persona herida. Hasta este sitio arribaron elementos de Protección Civil, así como paramédicos de la Cruz Roja, y bueno, pues ya se hizo después todo el trámite con aseguradoras y demás para poder deslindar responsabilidades, pero pues en primera instancia se menciona que fue el vehículo compacto al que pues aparentemente el conductor o no se percató o se le hizo fácil pasarse el rojo y terminó de esta manera el accidente, un accidente aparatoso en esta zona de Monterrey. Pues volvemos a lo mismo, el tema de las imprudencias, a veces en el día también hay muchos choques por distracciones, choques por alcance y demás, y en la madrugada pues porque como ven las calles solas, se les hace fácil pisar al acelerador o faltarle el respeto a los señalamientos de tránsito, que como quiera siguen funcionando los semáforos en las madrugadas, y pues luego tenemos que contar estas historias.
4: Sí, hombre, es muy lamentable seguir contando estas historias prácticamente todos los días, a cualquier hora. Y por lo mismo, Cari, pues tener mucho cuidado en esta mañana, al momento de conducir, en este viernes, ya fin de semana, y luego de esta microsemana que tuvimos después del asueto del miércoles.
7: Sí, a manejar con mucha precaución, como todos los días, pues ya es hora pico, aunque bueno, a veces nuestra ciudad parece que la hora pico es todo el día. Y los viernes, pues siempre más tráfico. Ahorita ya hay mucha carga vehicular en Avenida Miguel Alemán hacia Apodaca y también hacia Monterrey, en Avenida Constitución, en Morones Prieto, no se diga, Barragán, Universidad, Nogalá, Fidel Velázquez, Gonzalitos. Ya la verdad es que en todas hay mucho tráfico vehicular a esta hora, porque pues ya es viernes, y los viernes hay mucha movilidad, como que también la ciudad o la gente busca terminar los pendientes desde temprano. Entonces, como todos los días, les decimos pues que tengan mucha precaución, que utilicen el cinturón de seguridad, porque increíblemente hay muchas infracciones por no usar el cinturón de seguridad. Eso es lo que han reportado las autoridades este año en muchos de los situaciones que se registran, es que no llevan el cinturón de seguridad. Hay mucha gente que se sube al carro y en vez de ponerse el cinturón lo gancha para que no le esté pillando la alarma, y bueno, después vienen los accidentes.
4: Bueno, pues ahí está precisamente esto, lo que decías, híjole, el viernes se pone bien complicadito, así que por favor, hay que tener muchísimo cuidado. Cari, gracias por la información, por este reporte, no nos despedimos porque te escuchamos más a ratito, pero por lo pronto agradecemos el reporte y también, pues bueno, esto que está presentándose con respecto al tráfico en calles y avenidas. Estamos al pendiente.
7: Claro que sí, muy buenos días, que tengan excelente mañana de viernes.
4: Gracias, Karina Garza, con esta información. 7:35, vámonos al corte y regresamos porque tenemos el pronóstico del tiempo aquí en el Noticiero Enfoque Monterrey.

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0: Continuamos con más información rápidamente. Vámonos con la información de la vialidad. Y pues bueno, no, la vialidad no, con el clima. Perdóname, es que estaba aquí checando, me está llegando una información de San Pedro que robaron en una plaza comercial. Bueno, ahorita lo decimos. Ahí muy, muy conocida. Pero bueno, vámonos al pronóstico del tiempo para saber las condiciones que se esperan para este fin de semana.
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0: Oigan, pues bueno, primero, para este viernes se espera un cielo parcialmente cubierto, caluroso, con una máxima de 34, vientos de 10 a 15 kilómetros por hora, humedad 60%, el índice UV extremo, el amanecer a las 6:27, la puesta del sol se reporta que presentará a las 18:41, por la noche un cielo parcialmente cubierto con una mínima de 22, vientos de 10 a 15 kilómetros por hora, humedad 78%, la salida de la luna a las 13:29, la puesta de la luna a las 23:50 y estamos en un cuarto creciente. Para el día de mañana, sábado, mayormente soleado, con una máxima de 34 y una mínima de 22. El domingo, parcialmente nublado, con una máxima de 35 y una mínima de 23. Ahora, la próxima semana, ¿cómo se van a comportar las condiciones? Bueno, según lo que tenemos aquí con este modelo meteorológico, la próxima semana tendremos algunas situaciones que van a estar parecidísimas, porque el lunes tendremos mayormente soleado, con una máxima de 34 también y una mínima de 22. Fíjense que a partir del martes ya empezaría a bajar un poco, no crean que tanto, porque por ejemplo el martes tendremos una máxima de 33 con el cielo mayormente soleado y una mínima de 22, digo, a final de cuentas, pues son condiciones que se están reportando, que se están presentando aquí en este punto y que podría cambiar todo en estos días, pero ya al menos, fíjense, por ejemplo, el miércoles tendremos 32 de máxima y una mínima de 22 con el cielo parcialmente nublado y 2, 3 graditos, pues bueno, ayudan, ¿eh? Y no es que vaya a estar fresco, pero pues sí, ahí ayuda. Pues para no sentir tanto calor. Van a ser estas condiciones que van a estar para los siguientes días. Ahora, aquí es esta condición. Hablando de nuestro país, va a haber condiciones contrastantes. Mientras una masa de aire frío favorecerá un descenso de temperaturas en el norte, oriente y centro del país, el monzón mexicano, canales de baja presión, una circulación ciclónica y una vaguada de niveles altos van a provocar lluvias en gran parte del territorio nacional, pero algunas zonas del norte van a tener temperaturas de 40 y hasta 45 grados, esto hablando en específico de la República Mexicana. Y regresando aquí a nuestra entidad, se espera, pues bueno, la calidad del aire, porque ya le decíamos, calorcito de todos modos y el sol se siente ahí, pero bien pesado. Durante el día de hoy se presenta calidad del aire buena por la mañana y noche, aceptable por la tarde, también para que lo tomen en cuenta. Son las 7:43, ahora sí, vámonos al reporte de la vialidad.
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0: Y me da mucho gusto saludar al oficial Fernando Díaz, que está en la Secretaría de Seguridad Pública y Vialidad del municipio de Monterrey y que nos platica cómo está el tráfico en esta mañana de viernes. Oficial, ¿cómo estás? Muy buenos días.
2: Así es, licenciado Hugo Aranda Tamayo. Muy buen día, igualmente, licenciado Alejandro González, licenciada Priscila Estrada, jefe de audio, ingeniero Richard Garcés Cantú, sobrino Mauricio, y jefe de logística, don Antonio Toño Murillo. Buen día, amigo Tomorista, reescucha, y para mandar un saludo a los amigos del C4, de la Radio Central, el amigo José Luis Díaz, Claudia del Mero Torreón, Fernando de Jalisco, Guadalajara, también al Ángel y al jefe Charles Briseño, que están pasándome toda la información durante todo el día, Lig. Y aparte en los diferentes medios que tenemos, ¿verdad? Sí, lo que claro. Vienen siendo las redes sociales, etcétera, en los diferentes grupos, y un saludo para todos ellos, y llueve, trueno, relampague, ahí están ellos en la Radio Central, día, tarde y noche, ¿y cómo la ve? Oye, día, tarde y noche,
0: sí.
2: Y un saludo para todos los compañeros de la radio y los tres turnos que hay en este momento.
0: Oye, ¿qué es lo que decíamos? Un saludo a todos y todas ellas que siempre están. Oye, ahí lo hemos dicho, este tipo de trabajo,

0: Cosa oficial, digo, al final de cuentas, pues todos tenemos que elaborar, pero este tipo de trabajo, si no se realiza con cariño o con vocación, no se puede hacer. ¿Por qué? Porque las condiciones, pues no son las más cómodas, me refiero a los horarios, a los días, lo hemos platicado tanto los que trabajan en estas áreas, también los que están en corporaciones, bueno, nosotros los medios de comunicación también, pero como tú decías, llueva, truene, relampaguee, sea muy tempranito, sea muy noche, sea en la madrugada, días de asueto, sábados, domingos, se tiene que cumplir con el trabajo.
1: Así es, los 365 días del año, Lee, ¿cómo la ve?
0: Sí, no, así que un abrazo muy grande a todos, un saludo y que pues bueno, que tengan al menos el día de hoy una muy bonita jornada.
1: Así es, y como usted lo comenta, digo, para todas las corporaciones, también todos los escoltas, todos los, de, lo que viene siendo la ministerial, policía, etcétera, a todos los cuerpos de auxilio, también policíacos, saludo para todos ellos y también para todos ustedes. Lo que viene siendo los que trabajan en radio, prensa, etcétera, pues bueno, que tengan excelente viernes. También saludos ahí para el amigo Blas de Luna, que va rumbo a la escuela con los tocayos Fernando, Fernanda y Tadeo. Oiga,
0: ¿qué pasó?
1: ¿Qué cree?
0: ¿Qué pasó?
1: Digo, ahí para los que vienen de Avenida Eloy Cavazos y Pablo Olivas, de Oriente a Poniente, tengan mucha, pero mucha paciencia desde Serafín Peña hasta Camino Real. Lógicamente los que van a tomar la avenida Chapultepec, ahí para que tengan mucha, pero mucha paciencia, y frente al Estadio Los Rayos también hay carga vehicular. Esto es en la circulación de norte hacia el sur, para tomar hacia lo que viene siendo la avenida Chapultepec, hacia Monterrey, hacia el poniente, y aquí están reportándome mucha carga vehicular en aquellos lugares, para que tenga precaución y paciencia. También los semáforos de Plutarco Elías Calles, en Guadalupe y Eloy Cavazos, estaban apagados. Ya como quiera pasé el reporte ya a Guadalupe, a ver si ya acudieron por ahí oficiales para dar vialidad en ese punto importante, digo, para evitar accidentes, ¿verdad?
0: Sí, claro.
1: Algún conato de, iba a decir 19, de choque, accidente.
0: Sí, claro.
1: Y en Monterrey, claro. Y ya contamos con varios percances viales, vienen siendo 6 nada más, como le digo.
0: 6 percances viales.
1: Así es, primero lo tenemos Avenida Constitución y Padre Mier, otro más, Avenida Cuauhtémoc, ahí se cayó un joven de un camino urbano, a la altura de la calle Aramberri, ahí para que sea una idea, Aramberri, ahí cae la persona del camino urbano, ahí se encuentra una unidad pues tomando datos también, el área de Aztlán y Esquistos en la zona norte. Nos habían reportado otro percance vial más también. Avenida Madero y calle Vallarta es otro choque que tenemos al momento. Asimismo, Aguirre Pequeño y calle Yuridia, ahí por la Universidad de Medicina y Odontología. Ahí tenemos ese otro percance vial. Y Florencio Antillón y Matamoros es el accidente número 6 que nos reportan, el 6. Para que extreme precaución, también hay carga vehicular en el área de Lázaro Cárdenas para tomar Garzasada, el área de José Alvarado, J. Cantú Leal, Revolución Chapultepec, Constitución Puente Guadalupe, Prolongación Madero Churubusco, también el área de Morones Prieto, Pío X, Garzasada de llegar a Morones Prieto de sur hacia el norte, Félix Gómez para tomar Constitución, el área del primer cuadro, Pino Suárez, Cuauhtémoc, Juárez, Zaragoza, Sosa, mismo Colón Félix Gómez, el área de Ruiz Cortines y Bernardo Reyes Puente Rubén, la circulación de Poniente Oriente están reportando demasiada carga vehicular para que tenga paciencia. Gonzalitos Madero, Rogelio Cantú Puerta del Sol, el área de Lincoln, Puerta de Hierro, también Fidel Velázquez Calle, no me olvides, hacia San Nicolás, Fidel Velázquez Copán, Fidel Iber Reyes, con carga vehicular para que tenga paciencia. Almazán para tomar Barragán, Alfonso Reyes, Pedro María, Anaya. Y bueno, son de los accidentes que tenemos al momento. No me reportan afortunadamente personas lesionadas de estos 6 choques, para que tengan mucha paciencia, ya que también hoy va a haber mucho calor, al parecer, y si no trae pues lo que es el clima a su vehículo, pues tenga mucha paciencia. Hidrátese muy bien, pues para evitar irritaciones y sobre todo eso, a que posterior a eso vengan las peleas en la calle, plena vía pública. Y también la cuestión de los motociclistas, Lee, que le han dado revuelo a la noticia de lo que sucedió el día 15 de septiembre. Y pues ahí ya es como lo comentábamos, es la responsabilidad del, ahora sí que del ser humano, porque pues lógicamente no tenía por qué haberle pasado a este muchacho eso si hubiera ido normal.
0: Realmente, fíjate que lo estaba comentando yo más tempranito, en donde decíamos que las cifras, y en alguna vez lo platicamos tú y yo, las cifras de el parque vehicular de motocicletas han subido considerablemente por la practicidad, por la facilidad, porque las personas dicen, no, hombre, mejor la utilizo y pues así, ¿verdad? Pero cómo todo esto implica un cambio de dinámica tanto en la manera en que deben de manejar los motociclistas, también obviamente los demás, ¿no? Pero hablando la responsabilidad que tiene cada uno, porque lo decíamos el día de ayer y antier, no todos, pero muchos sí manejan de manera temeraria y poniéndose en riesgo ellos y también poniendo en riesgo a los demás. Insisto, no todos, pero muchos sí.
1: Sí, así es, y como lo comentábamos, de 2 millones de aforo vehicular en cuestión de motos subió a 10 millones y medio en toda la República Mexicana. Eso también implica, ¿por qué? Por la economía de la gasolina, Lee. Uh-huh, y sí, te trasladas más rápido. El detalle es de que, pues si nos falta pericia, pues se nos hace fácil también. Aunado a que de repente hay agua, aceite, gasolina, diésel, y pues ocurren los accidentes. Como le comentaban por ahí, un director, del 100% de los accidentes, el 80% de la culpa la tiene el ser humano, uh-huh, el 10% el vehículo, alguna falla mecánica, y el otro 10% pues el pavimento.
0: Sí, claro.
1: La falta de pericia. Y también pues las inclemencias del tiempo, sobre todo en esta cuestión. También para indicarle que tomen su tiempo de traslado, su distancia con vehículo que le antecede, utilice cinturón de seguridad, recuerde que son 30 kilómetros, zona escolar la multa, zona escolar se considera como grave, no tiene descuento, 3,117 pesos, no hay descuento, así es que cuando vea una zona escolar, bájela 30, disminuya la velocidad, aunque no haya oficial, pero usted disminúyela, no vaya hablando por teléfono texteando. Por ahí, Nica Mayor Andrés Mendoza, un segundo basta para cometer un hecho vial. Y también tenemos operativos de vehículos mal estacionados. Para que tenga. Hombre, ayer vi un choquezazo, pero choquezazo, una troca con.
0: ¿En serio?
1: No, hombre, ahí por la avenida Las Palmas se volaron el alto.
0: ¿En Las Palmas?
1: Sí, acá por Valle Verde.
0: Ajá. Uh-huh.
1: Y ¿qué está tomando, Lick?
0: Nada, nombre, no, ahorita no. Ah, mira, no. Sí me trajeron el día de hoy mi avena, que huele mucho a canelita, y un pan.
1: A canelita.
0: Pero todavía no, hombre, todavía no los, todavía ni siquiera los pruebo.
1: No lo abren.
0: Porque luego me ando tragantando, al aire me están hablando. Y me pasa
1: ahí,
0: como
1: gracias
0: silvestre.
1: Para Priscila por el almuerzo que mandó ayer, en machacado con huevo, frijoles, etcétera,
0: No, si bien espléndida, ¿verdad?
1: Se la conste.
0: Oye. No, y conste el panecito y mi avenita me la trajo mi querida amiga Adriana, que ya la vi que anda, pero que si bien trabajara. Yo nomás vi que pasó por el pasillo, porque el estudio que tenemos aquí en Nuclear Radio Monterrey, desde donde transmitimos este noticiero, pues tiene, es un estudio, porque pues transmitimos también en redes sociales, y pues tengo yo aquí vidrio, está transparente y yo veo todo, absolutamente todo, y también voltean y me ven. Entonces, mira, yo nomás veo que Adriana va para allá y que mira, ahí va para allá también, pero bien trabajadora.
1: Óigale, a diferencia de aquí donde estoy yo, tengo todo con papel negro, no sé ni para adentro ni para afuera.
0: ¿En serio? Sí, no, aquí me tengo todo. Mire, yo estoy checando y los que entran acá, pues porque hay otro estacionamiento que que conecta aquí directo y por el pasillo, mira, yo veo absolutamente todo, los ando checando. Que no sé qué, ¿a qué hora llegaste? Mira, yo vi. Que no sé qué, quién sabe. Aquí entonces, nomás mira, veo a Adriana, ahorita vino y me dejó el desayuno, que anda, trabaje y trabaje.
1: No, así debe ser, lindo, no sí. Hay otra. Y también para mandarle un saludo al amigo Rogelio Ortiz Morales, que hoy van a hacer un estudio.
0: Okay.
1: Está ahí en Servicios Médicos Municipales de aquí, por parte del municipio, junto con el amigo Escamilla, también para la gente de Auxilio Vial, que es donde laboran ellos aquí atrás, el amigo Ramiro y toda su gente, Roberto Carlos Sales el Cardal, toda la gente, Lupe Carrión de Auxilio Vial, y bueno, Lick, es lo que tenemos ahorita de mayor importancia, solamente para pasar a cuenta X, la personal es arroba daz-fer@daz-fer y hoy juegan los Tigres.
0: Sí, oye, hace rato estaba diciendo porque estaba leyendo yo la portada de la sección local del periódico El Porvenir. Entonces, pues dice, mira, así tal cual, buscando un triunfo que los acerque a la zona de Liguilla, Tigres enfrentará esta noche de visitante a los Bravos de Juárez en encuentro correspondiente a la jornada 8 del torneo Apertura 2026. Entonces, el día de hoy juegan y de visitantes.
1: No, y está fácil porque el bueno, digo... Uh-huh. Sin menospreciar el equipo de Juárez.
0: No, claro.
1: Lleva 8 juegos sin ganar.
0: Sí, y sin menospreciar.
1: Ya es para que se desquite con un 4-0 perdido. 3-1. Sí, o sea. 4-1 Tigres.
0: De que les fuera bien.
1: Y eso que soy rayado, Liga.
0: Claro, no, pero pues uno puede, pues ahí pues decir las cosas, ¿no? Y a final de cuentas, de lo que uno aprecia con respecto a eso. Y como bien decías, pues si hay un equipo, de repente, pues viene errando. Pues bueno.
1: Tiene que haber un momento en que tiene que, pues sí, meter el gol.
0: Sí, así que, pues bueno, el día de hoy. Y pues a ver qué tal, porque este fin de semana, pues mira, lluvias no va a haber. Entonces, muchos ya se andan preparando. No, y muchos traen pila todavía porque, pues, descansaron el miércoles.
1: Ah, me la está tirando a Billy.
0: No, ¿cómo crees? Para... Ah, pero tú sí, porque luego tú tienes más actividad y luego que tienes que ir a entrenar, que tienes que ir a la asociación también.
1: Oiga,
0: y
1: hablando
0: este, otro.
1: De entrenar, por ahí cayó el amigo Eduardo Rocha, de Brasil. Okay. Le fue muy bien, metió 4 goles en el equipo de fútbol soccer para ciego de la selección mexicana y calificaron para el 27 el Mundial de Fútbol Soccer.
0: ¿A poco?
1: Para ciego. ¿Qué es? ¿Qué me está hablando? Déjeme contestar. Como quiera, lo veo. Cuídense, vale, ánimo.
0: Hasta luego, gracias.
1: Sí, señor, buen día.
0: Buen día, oye. Ya van 2 días que le marcan esta hora, ¿eh? 2 días. Bueno, ahí más o menos. Hablando de la hora, vámonos al corte porque tiene que salir antes de que sean las 8 y tenemos más información.
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0: Continuamos con más información. Gracias por estar con nosotros en esta mañana. Oigan, vámonos con la maestra Jimena Rey porque ya está lista para platicarnos el enfoque positivo.
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0: Maestra, estamos listos para escucharte. ¿Cómo estás? Muy buenos días.

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1: Maestra, estamos listos para escucharte. ¿Cómo estás? Muy buenos días.
2: Respira, inhala, exhala, espérate. Ay, Jimé, que tú no sabes todo lo que pasa. Sí, lo sé. Y sé que también si tienes otro tipo de negocio, a lo mejor entra menos gente o el cliente no puede pagar o quiere pagos o no te compra lo que tú necesitas porque resulta que está ocupado en otras cosas y a ti no te alcanza y tienes que estar viendo de qué manera. Y estamos hablando todo de falta de dinero, falta de dinero. Y en ningún momento estamos pensando en toda la prosperidad que tenemos. ¿Me estás escuchando? Quiere decir que oyes. Tienes un trabajo, eres un privilegiado, privilegiada. Hay gente que no lo tiene, hay gente que no tiene que comer. Ahora, no mañana, no pasado, ahorita, en este momento. Entonces, espérate. Vamos a poner las cosas de manera diferente. Puede que haya sido un mandato de la familia, la carencia, pero tú puedes cambiarlo y tú puedes decir cosas mucho más creativas, repetirte cosas positivas, aunque te sientas que no alcanza. Sigue diciendo no alcanza y, como digo, muchas veces seguirás viendo la cartera, la bolsa, la billetera vacía, porque la cuenta del banco vacía, porque es lo que estás viendo, que no hay. Pero a ver, ¿qué te parecería modificar esto? Desde el dinero es lo que más fácilmente se reproduce. Ya me lo has dicho, Jimena, no funciona. Sí funciona, funciona si me dejo fluir. Ahora, si yo digo, el dinero es lo que más fácilmente se reproduce, y después estoy, no sé, ¿cómo va a pasar? Entonces ya le dije que no a lo mismo que dije que sí. Entonces fue un sí falso. Fue, ay, sí, voy a repetir esto, pero por dentro estoy pensando que no voy a poder, no voy a llegar, no voy a, ¿cómo le voy a hacer? Por favor, repite esto. Mi dinero, mi salud, mi paz, mi valor son míos y se quedan conmigo. Y esto ha sido todo por hoy. Yo desde aquí te envío una constelación de energía positiva brillante y vibrante. Que tengas un estupendo día. Gracias, gracias, gracias. Muchísimas gracias por escucharme.
1: Al contrario, maestra, gracias por platicarnos estos temas del enfoque positivo. Son las 8:01. Vámonos al corte y regresamos con los titulares de la segunda hora aquí en Enfoque Monterrey. Ya volvemos.
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1: Muy buenos días, vámonos con los titulares de Enfoque Monterrey en esta mañana de viernes 18 de septiembre del 2026. Es la segunda hora, son las 8:03, la temperatura está a los 26 grados. Esta es la información. Un motociclista perdió la vida luego de impactarse contra un poste de alumbrado público, presuntamente después de que una camioneta le cerrara el paso cuando circulaba por un puente vehicular en los límites de Salinas Victoria y Ciénega de Flores. Tres hombres fueron capturados por elementos de Fuerza Civil con relación al robo de un vehículo cometido en el municipio de General Bravo. En las próximas horas, la Fiscalía General de Justicia dará a conocer la situación legal de los padres de la pequeña Yuridia, de 11 meses, quien falleció en el hospital materno infantil. Una finca que estaría relacionada con un robo millonario de cobre fue registrada mediante orden de cateo por la Agencia Estatal de Investigaciones en el municipio de Juárez. El reporte de un conato de incendio en las oficinas del SAT en Monterrey movilizó a bomberos y protección civil sin que se reportaran lesionados. Solo una persona atrapada en un elevador y la evacuación a 209 de los ciudadanos que estaban en el lugar. Un robo de lingotes de cobre que podría superar los 120 mil pesos fueron robados de una bodega en una empresa de Santa Catarina. La Agencia Estatal de Investigaciones ya indaga lo sucedido. En la información local, Nuevo León alista la instalación de dos nuevas estaciones de monitoreo ambiental en el sur de la zona metropolitana de Monterrey y en el Valle de las Salinas. El alcalde de San Nicolás, Daniel Carrillo, anunció que presentará ante el Congreso una iniciativa de reforma de ley para eliminar el cobro del refrendo vehicular en Nuevo León, al considerar que representa una carga económica para las familias y no se traduce en un beneficio directo para los contribuyentes. La Alianza Internacional para el Desarrollo del Noreste de México y Texas solicitó incluir a los municipios de Marín, Doctor González, General Treviño y Cerralvo en la planeación de los nuevos corredores económicos con el fin de descentralizar la industria y fortalecer la conectividad binacional. Tras la cancelación del llamado pase turístico, el gobernador Samuel García envió al Congreso la iniciativa para derogar la figura de la Ley de Movilidad Sostenible, de Accesibilidad y Seguridad Vial. Como una opción que contribuye a fortalecer la seguridad económica y la calidad de vida de las personas adultas mayores, la bancada del PAN en el Congreso propuso la hipoteca inversa para transformar el valor de su vivienda en recursos monetarios sin que dejen de habitarla. En la información nacional, la Secretaría de la Defensa Nacional informó que personal del Ejército, mediante el intercambio de información con la Oficina de Aduanas y Protección Fronteriza de Estados Unidos, detectó e inhibió en la colonia Nido de las Águilas en Baja California, en Tijuana, un dron con características comerciales que ingresó a territorio nacional procedente de Estados Unidos. Ya platicábamos que el secretario de Seguridad y Protección Ciudadana, Omar García Harfuch, informó sobre la detención de Francisco Javier N., señalado como presunto responsable del feminicidio de la estudiante española Claudia Tacoronte Aguilera, ocurrido en Morelos. La Fiscalía General de la República abrió una investigación tras el hallazgo de más de 59 millones de litros de hidrocarburos de presunta procedencia ilegal en tres municipios del estado de Guanajuato. La Cámara de Diputados confirmó el fallecimiento de Anaí Beltrán Reyes, legisladora federal de Morena, que representaba el Distrito 8 de Tultitlán, Estado de México, hecho que generó distintas expresiones de condolencia entre integrantes del ámbito político. Son las 8:06. Continuamos con más información y en el marco de la discusión del paquete económico 2027, distintas asociaciones civiles solicitaron un incremento significativo a los impuestos del tabaco y de la nicotina. En económicas, como parte de la preparación para la revisión del tratado entre México, Estados Unidos y Canadá, donde se tiene previsto que Estados Unidos exija un mayor contenido de piezas provenientes de Norteamérica en la fabricación de vehículos, la INA, que es la Industria Nacional de Autopartes, y la CAPIM, la Cadena de Valor para la Industria en México, están identificando en qué áreas se pueden sustituir insumos, materiales o procesos que actualmente provienen de otros países. México encabeza la lista de países con más reclamos de empresas extranjeras por cambios a las reglas o aplicación de la legislación. Esto de acuerdo con los reportes mundiales de inversión de la Organización de las Naciones Unidas para el Comercio y el Desarrollo. En temas internacionales, los colegios electorales abrieron este viernes en el extremo oriente de Rusia, en el inicio de unas elecciones legislativas de tres días, marcadas por la guerra con Ucrania, y en las que el partido del presidente Vladimir Putin tienen prácticamente garantizado ganar. Los combates en Yemen entre las fuerzas gubernamentales

0: israelíes apoyadas por Arabia Saudita y los hutíes dejaron al menos 63 muertos. Estados Unidos anunció sanciones contra compañías cubanas que explotan yacimientos de níquel, empresas militares dedicadas a la investigación armamentista y tres altos cargos del ejército como parte de su campaña para asfixiar económicamente a la isla. Vámonos con información de los deportes. Rayados continuó con su preparación para enfrentar a Cruz Azul en duelo correspondiente a la fecha 8 de la Liga MX, en el duelo donde el técnico Matías Almeida vislumbra hacer cambios en el cuadro titular. Antonio Mohamed, hombre de retos en el fútbol, aspira a lo más alto sin miedo y con la personalidad que lo caracteriza. Bueno, asegura estar preparado para el más grande, dirigir a la selección de Argentina. Se confirmó la venta del club español Eldense de la segunda división, el Dense, y que ahora pasará a ser propiedad, ¿saben de quién? Del futbolista Lionel Messi. En los espectáculos, la polémica en torno a Ed Sheeran comienza a pasarle factura. Una importante emisora de radio en Irlanda dejará de transmitir su música, al menos en el futuro previsible. Lady Gaga y Michael Polanski ya pusieron nombre a su pequeña estrella. De acuerdo con el certificado de nacimiento obtenido por TMZ, la pareja nombró a su hija Rose Byrne Polanski. Además, se dio a conocer que llegó al mundo el 9 de julio a las 23 horas con 19 minutos en un centro médico de Los Ángeles. Pues bueno, ahí para quien preguntaba por Lady Gaga. Hay una controversia en redes sociales, porque le están ahí acusando de tantas cosas, porque dicen que pues la bebé pues que no la tuvo ella, sino que fue ahí por otros procesos, ¿verdad? Entonces, pues ahí le están atacando hasta sus propios fans. Pues bueno, por lo pronto ya revelaron el nombre del bebé de Lady Gaga y Michael Polanski, por si estaban ahí con el pendiente en este viernes. Oigan, y también Cazzu pospuso los conciertos que tenía programados en Guatemala y Costa Rica debido a una fuerte influenza. Nada más para que vean, para que estén bien informados. Oigan, y las temperaturas para el día de hoy, tenemos una máxima de 35 grados para esta jornada de viernes. Por la noche, 24 grados, condiciones parecidas que van a estar el día de hoy, también para el sábado y para hacer nuestros planes para el domingo.
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Oigan, con la tradicional canción de los viernes, y yo le decía a muchos que andan felices, andan contentos porque, pues bueno, es fin de semana. De esta semana partida a la mitad, de una microsemanita también de jueves y viernes después del asueto. Y nos da mucho gusto que anden con esta actitud para hacerle frente a este viernes.

Oigan, y deseando que la verdad que tengan muy, muy bonita jornada, que tengan, pues, muchas cosas buenas el día de hoy, que no se me estresen tanto, sobre todo eso, que no se vayan a estresar, que no vayan a andar ahí con todos los problemas. Bueno, todos tenemos problemas, ¿no? Siempre lo platicamos y el oficial Fernando Díaz dice esto que es verdad. Pues, quisiera saber quién no tiene algún problema, pero... Oigan, dentro de la medida posible, y no se resuelven así mágicamente, ¿verdad? Como no se resuelven los problemas de nuestra ciudad mágicamente, el tema de la contaminación, el tema del tráfico, las largas filas, la movilidad. No, o sea, nada se soluciona así, pero ojalá que estén así, lento y tranquilo. Sobre todo los que van en el tráfico ahorita en la zona metropolitana de Monterrey. Oigan, y bueno, esta canción que ya es tradicional, pero también tenemos otras canciones para recordar y para disfrutar el día de hoy. Vamos a la época de los abuelitos y de nuestras mamás y de nuestros papás. Hombre, yo creo que a nuestras mamás pues, ni les tocó esto, ¿eh? Los abuelitos y los bisabuelitos. Sí, es que ya tiene mucho tiempo. Algo del rock, porque un día como hoy... nace Johnny Laboriel.

Juan José Laboriel López, que nació en la Ciudad de México. Él nació 9 de julio de 1942, fallece un 18 de septiembre de 2013. Yo recuerdo todavía cuando dieron a conocer la noticia, porque bueno, él, una pues de las, ¿cómo se puede decir?, de las estrellas del rock de los 60s, con los Rebeldes del Rock. Y aparte, pues bueno, con tantos temas como este. Yo recuerdo que yo tenía un programa, una barra de música en otra estación, y las cortinillas tenían esta, 2005, 2006. Así es, así como escucharon. Y pues bueno, Johnny Laboriel, ya lo decíamos, él fallece un día como hoy, 18 de septiembre de 2013. Fue cantante de los Rebeldes del Rock, posteriormente desarrolló una carrera como solista y pues bueno, es considerado una de las figuras pioneras del rock and roll mexicano, además de su característico beso, parando las trompas. ¿Se acuerdan que así que la entrevistaban y hacía, que hacía las trompas? Es lo bueno que ahorita no me están ahí poniendo en la cámara. Pero pues sí, recordando a Johnny Laboriel.

Y bueno, de las grandes figuras, ¿eh? De hecho, él tuvo algunos conciertos todavía cuando, pues sí, allá del 2010, 2011, etcétera. Y la verdad que tuvo mucho éxito. Él, pues realmente muy, muy masivo. De hecho, a principio de la década del 2000, ahorita voy a checar bien el año, pues la verdad es que, oigan, él tuvo mucho éxito porque aparte, él siguió una carrera como solista. O sea, él no nada más se quedó ahí con los Rebeldes del Rock, hizo una carrera durante mucho tiempo y pues es muy, muy recordado. De hecho, si no me equivoco, es que les digo, fue en el 2000 y tantos, más o menos, y de una película que también fue conocida en aquel entonces y que, bueno, también fue una revolución, la película de Todo el Poder. Pues bueno, ahí en el soundtrack, una canción que fue un exitazo, que es este tema. Una versión de la canción La Tómbola con Johnny Laboriel y Alejandro Rosso. Vamos a escuchar.

Y ya que estamos con las efemérides, con estas canciones también, híjole, pero muy buenas, es que lo hay tantas efemérides y no me alcanza el tiempo ver esta canción. ¿Saben por qué? Porque un día como hoy, en 1973, nace Joan Cacheral, de The Human League. Ella nace en Sheffield, vocalista de esta emblemática agrupación británica, voz clave en clásicos como este, que también recordamos y ponemos aquí tantito.

que ahí está precisamente esta gran artista y con esta canción muy conocida. Son las 8:19, nos vamos a ir a la pausa, nos vamos a ir a la pausa con esta canción, que también es de las efemérides, porque un día como hoy, en 1993, Alan Jackson llega al número uno de Billboard. El cantautor de música country alcanzó la cima de las listas con este sencillo, consolidándose como una de las figuras más populares del género de los años 90. Estamos en el noticiero Enfoque Monterrey. Al regresar tenemos información de la habilidad y también temas políticos y de seguridad. Volvemos.

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10: Continuamos con más información, son las 8:25. Vámonos con temas de vialidad.

0: que nos va a presentar Karina Garza Ochoa y que nos dice cómo están algunas de las calles y avenidas en esta mañana. Karina, contigo de nueva cuenta, ¿cómo estás? Muy buenos días.
1: ¿Qué tal? Muy buenos días. Este es un reporte de la vialidad al momento. Tráfico muy pesado en toda la zona de San Nicolás de los Garza. Si usted se dirige al complejo de Ciudad Universitaria, se va a encontrar con trayectos de hasta más de 50 minutos en muy poca distancia, porque Avenida Nogalar, Avenida Barragán, Avenida Félix U. Gómez, Avenida Universidad, hasta Avenida Central, hombre, presentan muchísimo tráfico vehicular a esta hora de la mañana. El carril de contraflujo de Universidad está operando con normalidad, con presencia policiaca, pero nos reportan trayectos pues muy lentos debido a la gran cantidad de vehículos que se están dirigiendo hacia esta zona. No hay accidentes reportados. Hay algunos puntos donde de repente hay unos cierres por unos baches, como en Avenida Universidad y Avenida Central en el municipio de San Nicolás de los Garza, pero en general el tráfico a esta hora de la mañana es por la intensa carga vehicular que se está registrando. Misma situación en Avenida Leones, donde también está operando con normalidad el carril de contraflujo, pero pues sí, la carga vehicular esta mañana es intensa, así que le recomendamos, como todos los días, salir con tiempo, manejar con precaución y sobre todo utilizar el cinturón de seguridad. Recuerde que es viernes y pues los viernes la cosa se pone complicada en nuestras calles y avenidas de Monterrey y su área metropolitana, ya nos la sabemos, así que a tener mucho cuidado. Muy buenos días.
0: Buenos días, gracias Karina Garza Ochoa con esta información de cómo está el tráfico en esta mañana de viernes. Son las 8:27, tenemos más que platicar, vámonos a los temas locales que vienen incluidos en el periódico El Porvenir y también en el portal de Enfoque Monterrey.
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0: Ahí, vámonos con esto porque Nuevo León realizó un intercambio institucional entre entidades federativas y agencias especializadas de Naciones Unidas. ¿Cuál es el objetivo? Buscan que se hagan más fuertes los mecanismos de colaboración y vinculación a nivel internacional. Esta es la información, son los detalles de este evento.
3: Para fortalecer mecanismos de colaboración y vinculación internacional, el gobierno de Nuevo León realizó el primer intercambio institucional entre entidades federativas y agencias especializadas de Naciones Unidas. Javier Navarro, coordinador del Gabinete del Buen Gobierno de Nuevo León, indicó que se trata de un espacio

0: Naciones Unidas. Javier Navarro, coordinador del Gabinete del Buen Gobierno de Nuevo León, indicó que se trata de un espacio de Naciones Unidas en México y destacaron el carácter inédito de esta sesión de trabajo. En la reunión participaron titulares y representantes de diversas agencias y organismos del sistema de las Naciones Unidas en México, entre ellas ONU Habitat, la Oficina de las Naciones Unidas contra la Droga y el Delito, Fondo de Población de las Naciones Unidas, la Organización de las Naciones Unidas para la Alimentación y la Agricultura, además del Fondo de las Naciones Unidas para la Infancia, el Alto Comisionado de las Naciones Unidas para los Refugiados, la Comisión Económica para América Latina y el Caribe, la Organización Internacional para los Migrantes y el Programa de las Naciones Unidas para el Desarrollo, entre otros. Con información de Consuelo López, para Enfoque Monterrey y El Porvenir Radio, Fernanda López.
1: Gracias, Fer, por esta información. 8:29, oigan, y vamos con más temas sobre lo que ocurre en el Congreso del Estado, porque propuso el Grupo Legislativo del PAN la hipoteca inversa. La idea es transformar el valor de la vivienda en recursos monetarios.
2: Como una alternativa para fortalecer la seguridad económica y mejorar la calidad de vida de las personas adultas mayores, la bancada del PAN en el Congreso de Nuevo León propuso incorporar al Código Civil del Estado la figura de la hipoteca inversa. La diputada Claudia Caballero explicó que este mecanismo permitirá a las personas mayores de 60 años convertir parte del valor de su vivienda en recursos económicos, manteniendo el derecho de continuar habitándola. Para establecer esta figura, la iniciativa contempla adicionar al Código Civil Estatal el capítulo 3 bis, denominado de la hipoteca inversa, dentro del apartado correspondiente a las hipotecas. Caballero Chávez argumentó que en Nuevo León existen adultos mayores que enfrentan dificultades para cubrir necesidades básicas, atención médica y cuidados, pese a contar con una vivienda que representa el patrimonio construido durante años. De acuerdo con la protesta, uno de los principales requisitos sería tener 60 años o más y que el inmueble utilizado como garantía sea la vivienda habitual de la persona beneficiaria, por lo que no podría aplicarse a una propiedad destinada únicamente al arrendamiento. El adulto mayor podría entregar el inmueble como garantía ante un banco o institución financiera y a cambio recibir recursos económicos sin tener que abandonar su hogar. El dinero podría entregarse mediante un pago único, pagos periódicos o una línea de crédito, dependiendo de las condiciones establecidas en el contrato entre el propietario y la institución financiera. La legisladora señaló que la iniciativa será sometida a análisis y mesas de trabajo con especialistas, representantes del ámbito jurídico, bancos e instituciones financieras para definir las condiciones bajo las cuales podría operar en Nuevo León. Para Enfoque Monterrey y El Porvenir Radio, Priscila Estrada.
1: Gracias, Priscila, por esta información, y también nos platica con respecto al Instituto Estatal de las Mujeres, que presentó una iniciativa de reforma a la ley para la igualdad entre mujeres y hombres del Estado de Nuevo León.
2: Para convertirlas en mecanismos institucionales permanentes, el Instituto Estatal de las Mujeres presentó una iniciativa para incorporar las unidades de igualdad de género a la ley para la igualdad entre mujeres y hombres del Estado de Nuevo León. La reforma busca que la perspectiva de género sea incorporada de manera permanente en la planeación, programas, políticas públicas, presupuestos y acciones de las dependencias y entidades del gobierno estatal. Además, plantea promover que los poderes legislativo y judicial, organismos constitucionalmente autónomos y municipios establezcan o adecúen sus propios mecanismos de igualdad, respetando su autonomía, atribuciones y disponibilidad presupuestaria. De acuerdo con el Instituto, actualmente existen 100 unidades de igualdad de género en Nuevo León, 30 se encuentran en municipios, 60 en dependencias de la Administración Pública Estatal y 10 en el ámbito educativo. El organismo informó que también se encuentra avanzando el proceso para extender estos mecanismos a los 21 municipios restantes, además de trabajar para incorporarlos en más dependencias. Con la reforma se pretende dar certeza jurídica y continuidad a estas unidades, independientemente de los cambios administrativos, además de fortalecer la prevención de prácticas discriminatorias y mejorar la atención a las necesidades diferenciadas de mujeres y hombres. El IE Mujeres tendría entre sus funciones brindar orientación, asesoría, capacitación y asistencia técnica para impulsar el funcionamiento de las unidades dentro de la administración pública estatal. También promovería el intercambio de experiencias entre instituciones y seguimiento general a los avances alcanzados en materia de igualdad dentro de la administración pública estatal. Para Enfoque Monterrey y El Porvenir Radio, Priscila Estrada.
1: Gracias, son las 8:32, vámonos al corte y regresamos porque tenemos más que platicar en esta mañana de viernes aquí en el noticiero Enfoque Monterrey.
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11: Continuamos con más información aquí en Enfoque Monterrey. Son las 8:36. Vámonos con el pronóstico del tiempo para saber cómo van a estar las temperaturas para este fin de semana.
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11: Oiga, pues bueno, para el día de hoy se espera una máxima de 34 grados con una mínima de 22, con el cielo parcialmente nublado, caluroso, vientos de 10 a 15 kilómetros por hora, humedad 57%, el índice UV extremo, el amanecer será a las 6, bueno, fue a las 6:27, la puesta del sol será a las 18:41, por la noche un cielo parcialmente cubierto con una mínima de 22, vientos de 10 a 15 kilómetros por hora, la humedad 77%, la salida de la luna a las 13:29, la puesta de la luna a las 23:50 y estamos en un cuarto creciente. Para el día de mañana, sábado, mayormente soleado, con una máxima de 34 y una mínima de 23. El domingo, 35 de máxima y una mínima de 23. El lunes, mayormente soleado, con una máxima de 34 y una mínima de 22. Y será el martes, cuando tengamos mayormente soleado, con una máxima de 33 y una mínima de 22. Condiciones que ya lo decíamos, por la tardecita habrá a lo mejor un chipichipi, pero no es nada relevante. Habría posibilidad de lluvia fuerte hasta la siguiente semana, el jueves. Son las 8:37. Continuamos con más información. Vámonos ahora con lo que ocurrió durante la madrugada en las últimas horas en el área metropolitana de Monterrey, porque sí hubo mucha actividad.
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11: Gani, nos enlazamos con Karina Garza Ochoa para que nos platique acerca de esto. Karina, ¿cómo estás? Muy buenos días.
12: Hugo, ¿qué tal? Muy buenos días. Pues una noche de hechos violentos y accidentes viales, la que se registró para amanecer hoy viernes aquí en Monterrey y su área metropolitana. El primero de los casos se registró en la colonia Melchor Ocampo, en el municipio de Guadalupe, donde el intento de ejecución de un joven de 20 años de edad, bueno, pues lo dejó severamente lesionado con una herida por

arma de fuego en la espalda. Esta movilización policiaca se registró en Avenida Álamos y Olivos, precisamente hasta donde llegaron unidades de la policía para atender a un joven identificado como Carlos, de 20 años de edad, quien presentaba, te digo, una lesión con entrada y salida en la espalda. Aparentemente él o los hombres armados viajaban en una motocicleta y, según las primeras indagatorias, esta situación estaría relacionada a una disputa por el amor de una mujer. Y ahora te informo que precisamente en el municipio de Ciénega de Flores, en la colonia Los Ruiseñores, también se registró una importante movilización por parte de los cuerpos de rescate. Y es que un camión de pasajeros, que afortunadamente no llevaba pasaje al interior, no llevaba

0: es que en este lugar el municipio no ha puesto lámparas, una situación que reportan muy seguido en esta zona quienes conducen por este sitio. Por fortuna, el operador de este camión resultó ileso, logró salir del camión por su propio pie, y bueno, pues ya las autoridades están indagando, pero quienes transitan por esta zona hacen el llamado al municipio de Ciénega de Flores para que instale estas lámparas, porque en las noches dicen que sí, batallan mucho en esta zona quienes conducen por este sitio. Y por último, un accidente más se registró en el municipio de Monterrey. Esto fue en Avenida Lincoln y Avenida Real de Cumbres, donde un vehículo compacto se le hizo fácil pasarse la luz roja del semáforo. Y bueno, pues en ese preciso momento venía una camioneta por la otra arteria, lo proyecta y lo impacta de lleno en esta zona. En este accidente estuvieron presentes los paramédicos de la Cruz Roja Mexicana, los rescatistas de Protección Civil Monterrey, y bueno, pues sí tuvieron que atender a una persona que resultó herida. Precisamente se informa pues en la causa de este percance, una imprudencia al volante, que se les hace fácil en la madrugada, pues las calles están con menos cantidad de tráfico, porque la realidad es que solas pues no están, ¿verdad? Y pues aunque siguen funcionando los señalamientos, hay a quienes se les hace fácil pasarse el rojo, como en este caso, y pues así termina esta situación. Así que una noche con accidentes y una madrugada con un hecho violento que reportar, donde en todos los casos ya las autoridades correspondientes se están haciendo cargo de las investigaciones. Como todos los días les recordamos, pues manejar con mucha precaución, y en viernes pues tener un poquito más de paciencia, porque nuestra ciudad pues se tiene un poco más de carga vehicular en todas las arterias. Hugo, este es mi reporte, estaremos atentos a si sucede alguna otra situación, pues te la reportaremos puntualmente en este espacio. Muy buenos días.
1: Buenos días, gracias Karina Garza Ochoa con la información de lo que ocurrió durante la madrugada. Son las 8:42, tenemos más temas, vamos a seguir porque con el objetivo de continuar generando oportunidades para que las y los jóvenes de Santiago permanezcan en las aulas y evitar que la situación económica sea una barrera para continuar con sus estudios, el presidente municipal David de la Peña invitó a las familias santiaguenses a participar en la novena edición de la Magic Color Run 2026, carrera con causa que destina sus recursos al otorgamiento de becas de nivel medio superior. El alcalde destacó que a través de esta carrera se han logrado otorgar más de 1,500 becas a jóvenes del municipio. Asimismo, destacó que esta se suma a las actividades de sensibilización que se realizan durante octubre, mes de la lucha contra el cáncer de mama, fortaleciendo el carácter social del evento. La carrera se llevará a cabo el domingo 18 de octubre a las 8 de la mañana, con salida en la Plaza Juárez del Cercado y la meta en la Plaza Ocampo, donde esto pues ahí en el primer cuadro, ¿no? En el centro, en la placita principal, donde las familias podrán disfrutar de una jornada deportiva y de convivencia. Escuchemos qué fue lo que dijo el alcalde con respecto a este tema del municipio de Santiago, en donde anunció esta carrera, en donde dijo que pues bueno, todos están invitados, y hasta pueden llevar perritos, dijo que es pet friendly, así que pueden llevar a la mascota, pueden llevar al gato también, nomás digo, haciéndose cargo, ¿verdad?, de cada uno de ellos. Pero bueno, vamos a escuchar qué fue lo que comentó.
2: Hoy me da mucho gusto invitar a las familias de Santiago a inscribirse nuevamente a esta carrera, ya la novena edición de la Magic Color Run 2026, porque además de ser una carrera para ejercitarse, es una carrera para divertirse, pero con una finalidad muy importante, que es la educación de nuestros jóvenes de preparatoria. Con esta carrera hemos logrado becar a más de 1,500 jóvenes a través de los fondos recaudados gracias a esta carrera. En conjunto con el CONALEP, con el CEBETE y con la Preparatoria 20, hemos logrado que esos 1,500 jóvenes tengan beca del 100% en sus estudios y que obviamente logren dar un paso más en su trayectoria académica.
1: Son las 8:44, oigan, se llevó a cabo un operativo de parte del municipio de Monterrey de Servicios Públicos, donde hubo 50 elementos de la Secretaría quienes trabajaron con máquina ligera y pesada en distintos puntos del sector para limpiar, órale, para así, toda la basura. Estas labores fueron supervisadas por el secretario de Administración, Marcelo Segovia, por instrucciones del alcalde Adrián de la Garza. Durante el operativo se realizó barrido manual, descacharrización, deshierve, retiro de escombro y limpieza general, atendiendo un amplio cuadrante. Segovia destacó que

0: Las jornadas de limpieza en distintas colonias se mantienen de forma permanente. 8:45, vamos a ir a la pausa y regresamos porque tenemos más información en esta mañana aquí en el noticiero Enfoque Monterrey. Los leemos a través de las redes sociales y también a través del WhatsApp 81-2321-3211, 81-2321-3211. Ya volvemos.
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0: Así es, tenemos más información. Son las 8:48. Vámonos con más temas. Ya lo decíamos. Oigan, que esto pues es algo interesante. Hay una instalación, o se prepara la instalación de 2 nuevas estaciones de monitoreo ambiental, esto en el sur de la zona metropolitana de Monterrey y el Valle de las Salinas, según dieron a conocer las autoridades. Este tema es interesante, sobre todo por lo que implica. Vamos a ver.
8: Nuevo León alista la instalación de 2 nuevas estaciones de monitoreo ambiental, una en el sur de la zona metropolitana de Monterrey y otra más en el Valle de las Salinas. En rueda de prensa sobre los resultados en materia de medio ambiente, a 5 años de gobierno, Samuel García Sepúlveda resaltó la completa modernización del Sistema Integral de Monitoreo Ambiental. Raúl Lozano Caballero, secretario de Medio Ambiente, detalló que la primera de ellas permitirá cubrir el crecimiento poblacional en la carretera nacional y Santiago, mientras que la segunda atenderá la zona periférica. Con ello, la red de monitoreo crecerá a 17 estaciones fijas y 2 móviles. Destacó la reducción de partículas PM10 y PM2.5, además de evitar la generación de 898 toneladas de dióxido de carbono mediante el uso de energías limpias y lograr la suma de 9.696 empresas al compromiso para mejorar sus procesos generadores de emisiones. No obstante, reconoció un incremento en el ozono, principalmente por las altas temperaturas. Respecto a la refinería de Cadereyta, indicó que están en la espera de los resultados de la reciente revisión que efectuaron las autoridades federales tras los malos olores registrados en el área metropolitana. Es de destacar que el proyecto de presupuesto de egresos de la Federación 2027 incluye una inversión de 1.500 millones de pesos para mantenimiento de la planta de Pemex. Otros resultados son 335 detenciones por delitos ambientales, 916 visitas de inspección, 398 suspensiones y la localización de 343 tiraderos clandestinos. Además, de 794 infracciones a vehículos por contaminación ostensible y mala transportación de residuos, el retiro de 80 vehículos abandonados de la vía pública, la atención de 1.537 incendios y 145 suspensiones por riesgo ambiental. Con información de Consuelo López, para Enfoque Monterrey y El Porvenir Radio, Fernanda López.
0: Gracias. Y la

0: Dental. Con información de Consuelo López para Enfoque Monterrey y El Porvenir Radio, Fernanda López.
1: Gracias. Y las 14 montículos de basura. En los próximos días se prevé retirar los últimos desechos acumulados en el sector. Una segunda etapa contempla la plantación de árboles, construcción de andadores y una cancha, así como la instalación de luminarias. Continuamos con más información. Oigan, ya platicábamos acerca de esto porque decíamos la importancia que es el checar, revisar, conocer lo que implica la vialidad. Los reglamentos también y todo a propósito, porque también el día de ayer estuvo trascendiendo en redes sociales. De hecho, lo compartimos ahí de un video, este video después de la rodada que ocurrió hace unos cuantos días. Pues bueno, hay un video que muestra una maniobra muy peligrosa, que dejó un saldo pues grave en el centro de Monterrey. Y es que fue un grave percance de tránsito. Pueden verlo ahí en las redes sociales, @arandatamayo_. Es un grave accidente de tránsito ocurrido en Avenida Cuauhtémoc y Aramberri, en el centro de Monterrey, luego de que un grupo de motociclistas fuera visto realizando acrobacias a alta velocidad en vías de circulación concurrida. Esta imprudencia culminó de forma drástica cuando uno de los vehículos ligeros se estrelló contra un auto particular, proyectando a sus ocupantes hacia la carpeta asfáltica. Como resultado del fuerte impacto, uno de los jóvenes involucrados sufrió un traumatismo cráneoencefálico severo. Testigos del hecho relataron que todo ocurrió en el contexto de esta rodada masiva que se presentó en la ciudad. Así que ahí está el video y lo que hemos hablado. Hay un número muy, muy, muy grande con respecto a estos choques. Insistimos, la incidencia de choques de motociclistas en México es algo que se debe de revisar. No nada más lo que platicábamos hace rato con respecto a el parque vehicular, sino también con esto, porque esta incidencia de percances en motocicleta en México, vamos a hablar de todo el país, registra un crecimiento sostenible, impulsado por el aumento de unidades de circulación para uso personal y servicios de mensajería, o también así de las aplicaciones donde pides ahí la comida. Pues bueno, según lo que da a conocer el INEGI con respecto a la siniestralidad vial, siniestros anuales involucrando motos, más de 95 mil eventos al año a nivel nacional. La participación en percances viales representan el 25.2% de todos los accidentes de tránsito en el país. La participación en accidentes mortales involucradas en el 28.3% de los percances con víctimas fatales. La tendencia es un incremento superior al 11% respecto a periodos anteriores, y la tasa de riesgo por unidad es cercana a 238 percances por cada 10.000 motos frente a 25 de cada 10.000 automovilistas. Entonces, ¿qué estamos hablando? Estamos hablando que es importante, dejen ustedes, aquí podemos decir las cifras, y uno dice, bueno, números, y a veces como que no le cae el 20. Aquí el tema es que todo esto se traduzca en una prevención, porque lo que comenzó como una alternativa ágil para librar el tráfico urbano y una fuente de empleo accesible a través de las aplicaciones, se ha consolidado como una de las principales crisis de movilidad e integridad física en el país. El incremento en el uso de la motocicleta en México, pues, marcha de la mano con un repunte sostenido en los índices de la siniestralidad vial, donde este tipo de vehículos ya participa en uno de cada cuatro accidentes registrados a nivel nacional. De acuerdo con estadísticas del INEGI, México sobrepasa los 95 mil percances anuales. Imagínense nada más, donde se ve involucrada al menos una motocicleta, marcando una tendencia al alza que supera el 11% de incremento interanual. La desproporción entre el volumen de automóviles y motocicletas contrasta con el riesgo que asumen sus conductores en la vía pública. Las motocicletas están presentes en el 25.2% del total de siniestros viales reportados en el territorio nacional, el 28.3% de los percances que derivan en víctimas mortales involucran a un conductor de vehículo de dos ruedas. Por cada 10.000 motocicletas en circulación, se registran cerca de 238 percances, una cifra considerablemente mayor frente a los aproximados 25 eventos por cada 10.000 automóviles. Especialistas en seguridad vial coinciden en que el fenómeno responde a una combinación de factores operativos, reglamentarios y de infraestructura. La falta de carrocería expone directamente, lo hemos dicho, al conductor ante el impacto con vehículos de mayor tonelaje o contra la cinta asfáltica. A esta vulnerabilidad física se suma el uso extendido de cascos que no cuentan con la CERT.

certificaciones internacionales de seguridad. ¿Sí? Así como la omisión de indumentaria con protección contra los impactos. También en el ámbito operativo, las infracciones más recurrentes en las zonas metropolitanas incluyen el adelantamiento por la derecha entre carriles en movimiento, el exceso de velocidad y la falta de capacitación previa a la obtención de la licencia de conducir. Las corporaciones de rescate, también los colectivos de movilidad, mantienen el llamado a endurecer las revisiones de equipamiento obligatorio y reforzar los cursos de manejo ofensivo y defensivo para frenar el impacto social y de salud pública que representan estos percances en la red vial del país. Son las 8:57, ahí queda precisamente como pues una reflexión y pues bueno, para ver qué es lo que se está haciendo y sobre todo si estamos involucrados en esto. Oigan, rápidamente ahorita están reportando el atropello de un oso y saben que al parecer ese osito Charmín, el que ya había estado lesionado, lo atropellaron y le están reportando como grave. Fíjense que los datos que se están dando en este momento es que ocurre el atropello en Camino al Diente y la calle Fernández de Castro, en la colonia La Estanzuela, en el municipio de Monterrey. El osito fue atropellado, apenas van para allá, o bueno, ya llegaron ahí las corporaciones de auxilio. Según lo que se puede ver, el osito está en un drenaje, ahí se puso en una de las tuberías así grandotas, como las de la de película de It, que hagan que hagan de cuenta, pues hagan una idea. Ahí está el osito, y según lo que están reportando es que fue atropellado. Es el osito Charmín, este que platicábamos la última vez, es como dos o tres semanas, que parecía que estaba haciendo ejercicio. Pues bueno, al parecer es ese, y pues muy lamentable porque le están reportando que está grave. Así que, pues bueno, le daremos seguimiento, sobre todo por esto, ¿no? Por el tema que habla de la situación que viven estos animales, los osos, con que los humanos somos los que los invadimos y que ellos lo salen buscando comida, entre otros, y que está la presencia total, pero pues bueno, también están expuestos a esto. Así que lo estaremos checando y más adelantito tendremos más de esto y la actualización, porque sí le están reportando grave a este osito, que sería este osito, el Charmín, como se le conoce. Dicen aquí, sí, también el tráfico. Que en Avenida Universidad, para que tengan cuidado, que está el tráfico parado, dirección al municipio de Monterrey. Oigan, pues ya nos vamos. Gracias por acompañarnos esta mañana aquí en Enfoque Monterrey. Son las 8:59. Les recuerdo que de esto y de los demás temas que estuvimos ahorita platicando, tendremos actualización a la 1:00 p.m. para que se queden aquí con nosotros en la programación de La Ranchera de Monterrey y bueno, con todo el equipo a partir de las 13:00 y hasta las 2:00 p.m. Gracias, mi estimado Ricardo Garcés en los controles, Priscila Estrada en la producción. Yo soy Hugo Aranda Tamayo. Cuídense mucho, sean felices, disfruten este día y el lunes aquí nos escuchamos. Cuídense mucho, ya lo decíamos, disfruten sábado y domingo, que a propósito nos vemos en la televisión, y por lo pronto que tengan un excelente fin de semana.

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0: Están, buenos días, buenos días. Me da mucho gusto saludarles en esta mañana ya de viernes. Hoy sí es viernes. Hoy estamos arrancando el fin de semana. Hoy no nos dio la chiripiolca, ¿verdad? Porque el miércoles ya pensábamos que el siguiente día era lunes y no, apenas iba a ser jueves. Se nos deschaveta la cabeza, pero bueno, aquí estamos para estar contigo en este viernes 18 de septiembre del 2026. Una temperatura de 28 o 29 grados en la zona centro de la ciudad de Monterrey. Ricardo García me acompaña de aquel lado, de este lado, su servidor Rodrigo Lara. Hoy tenemos control remoto a las 11 de la mañana, ¿verdad, mi estimado guardián? Que ya está aquí. Va mi compadre el Morocco de 11 a 1. Va a realizar desde allá el programa de El Desmaye Radio Show, ¿eh? Y mañana también, ¿eh? Mañana sabadito. Déjenme les digo una cosa, raza. Gracias, porque gracias a ustedes, la verdad, nos está yendo muy bien a través del 90.1. Y también decirles que ya muy pronto vamos a tener un patrocinador, que ya arrancamos el lunes para continuar con pasteles y con sorpresas también en la unidad móvil. Pero también hay que estar pendientes si quieres ir al concierto de Bronco, Bronco, Bronco, Bronco. Pero voy yo con la pregunta, raza. Es una pregunta simple, sencilla, que yo creo que cualquier persona se sabe la respuesta. ¿Tú, guardián, sabes qué significa 1, 2, 3? ¿Qué significa?
1: ¿Qué pasó tan chévere?
0: ¿Qué pasó tan chévere? Pues esa puede ser una respuesta correcta. ¿Qué significa 1, 2, 3? Para mí...
2: ¿Qué te importa?
0: 1, 2, 3, ¿cómo se va esa de que voto por mis amigos o cómo?
1: 1, 2, 3, voto por...
0: Sí, ¿no? Voto por mis amigos, ¿no? ¿O no? ¿Si era esa, Richie, o no? ¿O no tuvimos infancia nosotros?

0: Una, dos, tres por mí. Así va. ¿Te escuchaste bien, Carrichi? ¿Te escuchaste bien?
1: Se oye muy afeminado el primo.
0: Bueno, esa es la pregunta.

0: ¿Te escuchaste bien, Carrichi? ¿Te escuchaste bien?
1: Se oye muy afeminado el primo.
0: Bueno, esa es la pregunta. A la raza que le encanta la onda vallenata, aquí están los chiches del vallenato. A Amis Martínez en la voz. Dicen que el amor es el perdón y algo más.

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0: Oye, se me quedó eso de kikiri, kikiri, kikiri, kikiri, kikiri. Me acuerdo de la película de Los Niños Campeones, allá del 57, cuando Ángel Macías estaba realizando el juego perfecto, ya en el último partido, y todos que ya no aguantaba el vato el brazo. Fíjate que era un pitcher en aquella época muy bueno, porque él pichaba con la derecha y con la izquierda. O sea, que era doble bate. O sea, para batear, ¿va? Porque tenía... Es como Benjamín Galindo en el fútbol. Pateaba también con la derecha que con la izquierda. Te metía goles de tiro libre con la derecha y con la izquierda. Y Ángel Macías igual, ¿no? Y ya cuando no podía, que andaba medio cansadón y todos empezaron... Y como por arte de magia... No sé, ese kikiriki lo llenó así de energía y fue cuando hizo el juego perfecto. Voy con los mensajes de la raza, que por cierto, fueron campeones en el 57 y luego lo replicaron al año siguiente en el 58. Más para que sean un quemón.
1: Excelente.
0: Ey, ¿qué pasó? No sé por qué hablas así, Crucito.
1: Ya regresó de unos días, mi compadre Crucito, la mera caña para el ponche. Y no, pues, no puedo dejar atrás a mi compadre Eloy Vela y a mi querido y a toda la racita aquí de la empresa que
2: estamos trabajando. Ya, hombre.
0: Pues, ¿qué te bautizaron? ¿Que todos son tus compadres? ¿O qué onda? Es lo que quiero saber.
3: Ese es mi Rorro, buenos días.
0: Ey.
3: Ese es mi Richie. Ese es mi guardián. Pues yo digo que uno, dos, tres, arriba. Uno, dos, tres, como cuando vas a hacer zumba tu Rorro.
0: Exactamente, sí. O puede ser esa. Una, dos, tres por mí. ¿Se acuerdan cuando jugaban? Eso eran las escondidas, ¿no? Cuando jugaban las escondidas, ¿verdad? Uno, dos, tres por mí, ¿va? Que de todos los que jugaban las escondidas, no, si vieron sobre la morrita. La que les gustaba. Muchos, no, muchos. Sí.
4: Cállate, baboso.
5: ¿Qué onda, Rorro? Aquí presente, el cejón, como siempre, compadre. ¿Qué significa uno, dos, tres? Es la marca de un aceite.
0: Pero también, pues, ¿por qué no?
6: Buenos días, Rorro. Hey. Oye, 1, 2, 3 significa que sigue el 4.
0: Sigue el 4, sí, exactamente. Oh. Estás en lo correcto, mira. ¡Ay! ¡Abre esos ojos! ¡Abre esos ojos!
7: Un
0: 2x3.
7: ¿O será la marca aceite 1, 2, 3?
0: No, pues no sé, compadre.
7: Esas dos opciones puede ser.
0: Pues puede ser, pero ahí chequen bien el dato. Dice Rorro, saludos para el Ganso de Huertos y para todos los cuachotes acá de Huertos. Y el Ganso que dice que va a pagar la carnita asada. Qué bueno. Qué bueno que la pague el vato, porque sí me caen gordos los que andan ahí de bates, ¿verdad? Nomás andan bateando.
8: Oye, Rorro, significa que tienes un número par y dos números non.
0: Exacto, puede ser, claro que sí, ¿eh? Ya ven, la raza está participando bastante Rodrigo chido.
9: Lara, el Rorro.
0: ¡Ey, qué pancho!
9: ¡Chopo!
0: ¡Hola! ¡Hola!
9: ¡Uy! ¡Soy Rorro!
0: ¡Soy Woody! ¡Ah, no!
9: ¡Estás enojado, bebé! ¡Ay, se enojaron, bebé!
10: Se oye muy afeminado el primo.
0: No, los de García son buena onda.
11: Que agarra y que me...
0: Está bien raro los de García, le voy a decir por qué.

0: Ahora que fuimos a trabajar el miércoles, el Marico y yo acá a Pueblo Nuevo, hacemos ahí unas activaciones y regalamos cosas. Y en la transmisión que estábamos haciendo, la gente de García, oye, lo estoy viendo, ¿qué onda con el premio? Y cuando vamos a García, ni siquiera se acerca. Porque les da pena.
1: Está bueno, buenos días, un 2x3 por mí y por todos mis compañeros.
0: Ándale.
1: Tarde, pero sin sueño.
2: Qué exactamente,
0: exactamente, eso puede
3: buenos
0: ser.
3: Buenos días, mi Rodri. Es un 2x3 significa que si no haces caso, te van a partir tu madre.
0: Puede ser.
3: Ya van dos.
0: Ya van dos, exactamente.
4: Corro, 1, 2, 3 puede ser un punto de partida para hacer algo.
0: Exactamente, un punto de partida. Ya con 25, señoras y señores. La pregunta, ¿qué significa 1, 2, 3? Arriba para... Ah, no va. 1, 2, 3.
5: Todos para abajo.
0: Dos para arriba. Eso puede ser también, pero no. No sé, ya que nos diga el productor más adelante. ¡Vámonos con esto de duelo! ¡Aquí llega el duelo! Para todos los que de repente sienten mariposas en el estómago, es porque le están dando bienvenido al amor.

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0: Hay que estar pendientes porque tenemos boletos de Cinépolis, de la zona VIP. Boletos, boletos, para que tengas una buena experiencia. Me da gusto que la raza, dice Rorro, la verdad que lo que mencionaste hace mucho tiempo cuando sacaron los VIP, porque empezamos con los normales, ¿verdad? Los normalitos, y luego los VIP, decía la raza, no, es que los VIP, hombre, como que no es mi mundo, como que... Raza, puede ser una experiencia bonita, una experiencia nueva. Háganlo, no pasa nada. Todos somos iguales, ¿verdad? Todos somos iguales, todos valemos lo mismo, ¿verdad? El dinero es importante, pero no es la felicidad. Entonces,
1: el dinero me sorba.
0: Y ya la raza dicen, oye, la neta que me la pasé muy bien con mi familia. Los lugares están, pero maravillosos. Y luego ahí tienes a los meseros. No.
2: ¿Qué está pasando,
0: doctor? Exactamente, es lo que yo también me pregunto. Voy con los mensajes. No sé si este ya lo pasó o no, pero a ver si no lo doy para...
3: Rorro, 1, 2, 3, puede ser un punto de partida.
0: Ah, sí, este ya lo pasé.

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1: Jaime Rorro, buenos días. Uno, dos, tres. Son las 3 horas que se va a aventar el guardián hoy viernes en la noche.
0: Nomás hasta la... Le dije al guardián, de hecho lo regañé y le dije, guardián, déjate de cosas. No te mandas solo porque ya, sea que ya se quedó hasta las 9, Richie. Le digo, ¿para qué te quedas? Porque luego nos van a decir nosotros que nos quedemos también más tiempo. No, no, dice Rorro, buenos días. Uno, dos, tres significa... primero, segunda y tercera. Te escucho acá en los comentarios. Órale, ya está. A ver qué dice esta persona. ¿Qué dice?
2: Rorro, buenos días. Quiero boletos.
0: Hay que estar pendiente para los boletos del cine. Ahorita voy a regalar. Hay que estar muy pendientes, muy pendientes. ¡No, no, no! Es que no quiero que llueve. Me acabo de lavar mi rorroneta. La rorroneta la acabo de lavar. Pagué 200 varos, Richie, por mi rorroneta. Nada más me quedaron como 800 para toda la quincena. Fíjate, estamos a día 20. No, me faltan. A ver, 2, 4, 6, 8, 12 días, Richie. Y ahora más traigo 800 baros. Y luego, gente, este vato quiere que ponga eso porque luego no, y luego llueve. ¿Y para qué quieres?
3: 1, 2, 3, es el jabón para lavar la ropa. ¡Estamos completamente
0: en vivo! ¡Estamos completamente en vivo!
4: 1, 2, 3. Grupo Imán, compadre. Saludos.
0: Ándale, puede ser.
4: Como ya me entregaron mi unidad, estaba en la agencia. Ahora sí ya estoy viviendo los...
5: ¿Y a mí qué?
4: Desde hoy, compadre.
0: Qué bueno, fíjate.
4: Toda la semana, anduve bien aburrido.
0: Me da mucho gusto. Y, compadre, me da... Cállate. Me da mucho gusto, compadre, que la neta nos hayas comentado eso, porque Richie, desde que llegué, me dice, oye, el vato ese que nos manda audio, dice, no le han entregado su carro al vato, y estoy preocupado y estoy con el pendiente. Y le digo, pues tómate tu cafecito y tu panecito. Y dijo, no, porque bonito. O sea, estoy así con el ansia de que puede pasar al final. Pero, compadre, qué bueno que ya lo dijiste, porque ya le dio ahora sí un sorbete machín a su café. Ya sacó su pan.

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0: Rodríguez Aguilar, allá en la colonia Nuevo San Rafael, de parte de mi compadre, de mi buen amigo Edgar, que anda, trabaja y trabaje, y siempre ahí con sus jefes atendiéndolos como debe de ser. Así que saludos hasta la colonia San Rafael, Nuevo San Rafael, para Nora Elia Garza y Ramiro Cervantes, que siempre están escuchando la ranchera 90.1 de FM. Voy con algunos mensajes del público y luego nos vamos con la respuesta que ya el señor productor me está entregando en estos momentos.
1: 1, 2, 3, por mí y por todos mis amigos.
0: Esa es, sí.
1: Voto por el Rorro, por el guardián, el abuelo, abuelito.
2: No mames eso, mamá, condenado, chamaco.
3: Rorro, ¿sabes por qué te preocupes, compadre? No me han entregado mi changán, está en el taller. 4 meses tiene.
0: Hijo de su, no, hombre, si yo te dijera que una vez un amigo me recomendó que es un buen mecánico. Pasaron como 4 meses y fui.
4: Cállate, baboso.
0: Porque nunca lo contaba al vato. Te lo juro que todavía no le hacía nada. Y igual que me lo recomendó, pues no, que muy bueno y que muy sacarle puntas y que no sé qué. Y no, pues agarré una grúa y lo saqué. Dije, no, es que...
5: ¡Abuelito!
0: ¡No, Tito llega al rato! Tito va a control ahorita, va con el... no, es que tienen control también allá, ¿verdad? En Génesis, ahorita van a... De hecho, hay control ahorita, más adelante. Va el Morocco con el Desmaye Radio Show. Dice, 1, 2, 3 quiere decir un... ¡Holo! ¡Holo! Ah, un olote, un olote.
6: Se oye muy afeminado.
0: Bueno, pues así me puso, no sé.
6: Rorro, ¿cómo estás? Buenos días.
0: Hey, ¿qué onda? Apenas dice, Rorro, quiero boletos VIP de Cinépolis, ¿qué hay que hacer? ¿O qué onda? No, ahorita, compadre, ahorita, en la siguiente hora voy a regalar boletos, para que estén pendientes.
6: Raza, quiero depositar porque ya traigo hambre y no traje lonche. Uy, perdón, Florecito, si te pisé.
0: No, y no les quiero decir quién fue el que me recomendó ese mecánico.
7: Fue el guardián.
0: Hace como unos 5 años, no sé.
7: No, pues mejor nadota.
1: 1, 2, 3, por mí y por todos mis amigos.
0: Ya está, compadre, ya lo dijiste, otra vez, ya basta.
8: Oye, Rorro, ahorita que dices del mecánico que duró como 4 meses y no le hizo nada, me recordó que hace tiempo ya estaba haciendo limpieza ahí en la casa y me encontré un recibo de unos zapatos que había dejado en una reparación de zapatos de calzado.
0: Y en una peletería.
8: No lo veía. Y el recibo era como de hace 4 años. Dije, déjame marco a ver si los tienen. No, marqué y no, sí los tenían, Rorro. Y luego el vato, oye, unos zapatos así, dice, déjame checo. Y luego dice, no, sí los tengo. Ah, bueno, déjame paso por ellos. Ya tenía como 4 años ese recibo, fíjate. Dice, déjame paso por ellos. No, hombre, están para el jueves, dice.
0: O sea que no le había dicho nada el vato. Ay, Dios.
1: 1, 2, 3, cuando prendes un churro y un camarada te dice, ¿qué onda? Dame unos 2, 3 baitas. Dame unos 2, 3 baitas para andar iguales.
0: Así se decía. No, pero bueno. Vámonos con la pregunta. Vámonos con la pregunta para dar ya la respuesta. ¿Qué significa 1, 2, 3? Y lo que significa es... Ustedes, yo creo que sí lo han visto, ¿verdad? Cuando vas a un evento, estás ahí en el equipo de sonido, todos lo hacen, hasta me ha tocado que gente de los medios que van comenzando o que tienen experiencia porque se les va el avión de repente, o se nos va el avión, pero la mayoría lo hace. ¿Qué significa 1, 2, 3? Significa que es cuando vas a probar un evento, ahí el micrófono, y lo primero que hace la mayoría de Richie es, así era, se va a escuchar, mira. Luego, 1, 2, 3, bueno. 1, 2, 3, bueno. 1, 2, 3, bueno. Esa. 1, 2, 3, bueno, probando. 1, 2, 3, bueno, probando. Esa es la respuesta, jefe.
9: ¿Y luego?
0: El señor productor. Ahora sí me hizo reír, pero vamos a música, Richie, porque no aguanto la risa.

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0: Voy con los mensajes que me quedaron pendientes y luego me voy con el tema rapidísimo.
1: Uno, dos, tres, cuando prendes un churro.
0: Ah, este ya lo pasé, voy con otro a ver.
1: El micrófono, Chabelo, el micrófono.
2: No, hombre, voy a tener que hablar con Álvaro porque ese productor va a empinar el programa, Rubén.
0: Pero ¿por qué, raza? Acuérdense que todo esto es show, es show. Yo entiendo al productor también, pero es show, no sé.
2: Los terneros dejan de mamar por muy tarde a los 4 meses, pero ya veo que tú no
3: regalas. ¡Cállate, baboso!
0: ¿Pero yo qué? Es el productor el que me da las respuestas. O sea, yo no le puedo... O sea, sí le digo y le digo que qué onda, pero... Pero la neta, yo no tengo la culpa. O sea, aparte, acuérdense que esto es un show, es un show. Y sí, tienes razón, porque a mí me ha tocado también cuando voy a eventos, ¿no? Que de repente, o vas, por ejemplo, a la escuela. Esto pasa mucho en las escuelas, ¿no? Cuando hacen las asambleas. Que las maestras o el que es el maestro de ceremonias, ¿verdad? Que de repente agarran el micrófono y le hacen... Luego, 1, 2, 3, probando, 1, 2, 3, probando. Sí, 1, 2, 3. Eso es lo que hace la raza, ¿verdad? Pero estuvo... Estuvo correcto, yo creo que el señor productor.
1: Sobre. Con toda la actitud de viernes. Viernes de besar cesáreas, compadre. ¡Ánimo!
4: Ah. Oye, mi Rorro, con esa respuesta, a la de 3 se me van los 2.
0: No, pero ¿yo por qué? Yo simplemente, recibo las... Pues no sé si sean órdenes o indicaciones.
5: Yo no fui.
0: Exactamente, yo no fui.
5: Yo no fui.
0: Va, Adriana, yo no fui. Cierre esos ojos, cierre esos ojos. Chiste local.
6: Oye, Rorro, ¿ya te diste cuenta que está bien asoleado el día? Mucho sol. ¿Y cómo?
7: ¿Y a ti quién te metió el licho?
6: Quema mucho el sol. Con esas preguntas que haces hoy, Rorro.
0: Bueno, yo no las hago, las hace el productor. Él me las da y yo simplemente las replico. Vámonos con el tema. A ver, raza, ¿en algún momento has hecho una buena acción y esa persona o esas personas a las cuales haces esa buena acción, cuando la ayudaste o la apoyaste, te da algo por agradecimiento, pero cuando te lo quieren dar o te dicen, tú lo has rechazado? O sea, que tú digas, no, gracias, lo hice porque yo soy así. O sea, y estoy hablando en todos los sentidos, cuando te hará la mejor... Porque me ha tocado, que hay gente que hasta le dicen, te voy a regalar un carro por lo que hiciste. Hay gente que lo ha rechazado, hay gente que sí lo ha aceptado. Pero ustedes, en algún momento, han hecho una buena acción y a la persona que le hacen esa buena acción, a la cual ayudaste, te da algo por agradecimiento y tú lo has rechazado. O sea, simplemente, no, ¿sabe qué? No lo quiero. Ya sea dinero, alguna joya, algún mueble, algún carro, cualquier cosa.
8: Te noto tristón.
0: ¿Sí lo has rechazado? O sí, dices, no, ¿sabe qué? Pues gracias. Pero quiero que me lo platiquen ustedes, raza. Quiero que me lo platiquen para que la gente se dé cuenta.
4: Oye, pero Rorro, tú no has rechazado nada, puros agradecimientos recibidos. No rechazas ni uno.
0: No, sí, una vez rechacé un carro. Y eso es cierto. Al rato les digo lo que pasó, pero...
2: Y a mí, que por lo visto tú no has rechazado nada, ¿verdad? Mira.
0: No, es en serio, o sea... Esto es en serio, pero ustedes, ¿qué onda?
9: Oye, mi Rorro, hablando de ese tema, sí, yo una vez ayudé a una muchacha, le di ray en la oscuridad, yo iba caminando ahí, me arrimé, pues, muy y me dio algo, no lo quise aceptar, le dije, no, es, bueno, me terminó por convencer y le acepté. Y no son parrias, compadre.
0: Las 10:08, ahorita regresamos, manda

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0: Son las 10 de la mañana, ya con 19 minutos. Vámonos con algunos mensajes del público de la raza.
1: Oye, mi Rorro, hablando de ese tema, sí, yo una vez
0: Este ya lo pasé, voy con otro. Es que de repente se me regresa, no sé por qué.
2: Oye, no, pues no es que lo rechaces o no, compadre. Es que si te lo mereces, lo tienes que aceptar, vaya. Regalos son regalos, compadre. Y pues es por tu esfuerzo, te están agradeciendo, vaya. Te están viendo lo que tú hiciste. Te lo están agradeciendo, tú tienes que aceptarlo, viejo.
0: Ya ven, raza, ya ven.
3: Pues sí, Rorro, pero te gastó un Hot Wheels, no un carro de veras.
0: No, no, la neta. Déjense los platico así rapidísimo antes de irnos a música, porque tenemos algunas entrevistas. Yo entré aquí en el 2004, casi a finales del 2004. Yo estaba acá en el 1120, en una estación romántica, que en aquel entonces se llamaba Morena. Yo estaba al aire, no soy psicólogo, pero estaba tirando mucho chopo en aquella ocasión. Y de repente una persona que me estaba escuchando iba a hacer algo indebido, vaya, de que pues como que se quería quitar la vida y todo ese rollo. Pero total que se quedó donde estábamos nosotros, papá, me habló, me agradeció, y luego vino, me agradeció, y le importó lo que yo comenté en ese momento, lo que le llegó, comenté en ese momento, porque se estaba.

0: escuchando la radio. Y estaba cambiando, escuchando mi canal. Y de repente, pum, se quedó así. Cambi, de repente, pum, de repente, ya no se cambió para nada. En el pum, de repente, ya no se cambió para nada. Y ahí empezó a escuchar lo que yo estaba diciendo. Y ahí empezó a escuchar lo que yo estaba diciendo. Después me habló a cabina. Y luego vino a que después me habló a cabina. Y luego vino a que después entonces traía un bochito. Y el que me dijo que un bochito. Ese es tu carro. Claro. Ese es tu carro. Véndalo. Vamos a una agencia para comprarle un carro por favor. Vamos a hacer eso. Nadie lo ha hecho. Y les lo ha hecho. Nadie lo ha hecho. Y yo le dije, estamos para eso. En la radio estamos para eso. Estamos para eso. No lo sé. Estamos para eso. Otra gente lo ha intentado.
1: Exactamente, eso habla de que eres una buena persona, eso habla de que eres una persona de oro. Aplausos, vamos a ir a frente y volvemos.

0: La dama de hierro, Marisela, Humberto Pavón.
1: Ya regresamos, 10 de la mañana con 26 minutos. Seguimos tirando chopo a través del 90.1 FM. Recuerda, de lunes a viernes de 9 a 11 de la mañana estamos contigo. Y pues seguimos festejando el mes patrio con esta música de fondo de Don Vicente Fernández. Porque como dice la canción, como México no hay dos. Y me da mucho gusto recibir aquí en la cabina a la licenciada Betsabé Rocha, que ella viene del gobierno de Nuevo León, de la Secretaría de Economía, porque nos viene a platicar de algo muy interesante, que es la segunda edición, por cierto, Mercado Hecho en Nuevo León. Lick, me da mucho gusto recibirla. ¿Cómo está? Buenos
2: días.
1: Gracias,
2: muy buenos días. Y como bien decías, como México no hay dos y como Nuevo León tampoco, porque en Nuevo León apoya el emprendimiento y sobre todo las mujeres. Por eso esta edición, Mujeres que Inspiran.
1: Esta es la segunda edición, tiene, me imagino que ya todo listo, ¿verdad? Para arrancar, ya, que mañana, es en estos próximos días.
2: Mañana 19 y 20, sábado y domingo, en la nave Lewis de Parque Fundidora, vamos a tener nuestro esperado Mercado Hecho en Nuevo León. Nosotros hacemos mercados que se llaman Hechos en Nuevo León, pero hay uno en el año que tiene esta edición especial y es Mujeres que Inspiran. Entonces, todos los emprendimientos que vamos a encontrar ahí, todos los stands son de mujeres que se han formalizado. Fíjate que de cada 100 mujeres que están en un negocio, solamente 18 se formaliza. Entonces, por eso es la importancia de un evento como este, en el que la edición es especialmente para la mujer. Entonces, las personas que están yendo a los stands, que vamos a ver ahí sus productos, es precisamente gente que empezó su negocio, ya está formal, y por eso es esta plataforma que creamos para ellos como parte de un programa, y es esto, Mercado Hecho Nuevo León.
1: Sí, porque hemos visto mucho que, por ejemplo, tienen aliados estratégicos de lo que has hablado. Hay muchas frases también que podemos desglosar de todo esto, porque son frases muy importantes que hacen crecer a cada una de las personas que los va a visitar, y yo creo que eso es muy importante también, ¿no? El que la gente emprenda, pero sobre todo con lo que ellos hagan. Pues hay frases que, mira, me interesa mucho, por ejemplo, esta que dice: cuando una mujer emprende, transforma su vida, la de su familia y la de su comunidad. Hecho en Nuevo León no es solo una marca, es una comunidad de talento, esfuerzo y orgullo local. Y así como esa, hay muchas que hacen que la gente, obviamente, pues, como ahorita que escuchaba yo la canción, por ejemplo, cada que la pongo, pues se me hierve la sangre, porque pues me da ese orgullo, ¿no? Y a la gente, cuando emprende algo y le va muy bien, eso también lo aplica.
2: Fíjate que tenemos historias que han cambiado, la verdad, no solamente su vida, como bien mencionaba, sino la de su familia. Sabemos que al apoyar el emprendimiento, en este caso económico, de una mujer, estamos apoyando toda la trascendencia de una familia. Hay historias que tienen que ser contadas. Te puedo platicar una. Ella hacía tamales y estuvo con nosotros 3 años, y luego al final vino conmigo, le quiero enseñar algo, y viene con un título. Me dice: mi hijo ya terminó su carrera. Imagínate, o sea, era algo, un sueño para ella, que lo hizo a través de hacer tamales. Pero a ver, una cosa es hacer tamales en tu casa y otra ponerlos ya en venta de manera formal, comercializarlos como tal, con tu marca, con todo lo que tiene que hacer para que también sea un producto atractivo a la vista y que puedas estarlo vendiendo, no nada más con tus familiares, que es muy bueno, pero que lo puedas hacer crecer. Eso es lo que queremos llevar, esos pequeños negocios que puedan exponenciarse y ver todas las oportunidades que tienen. Entonces, además de que van a haber más de 180 productos, y en este caso, pues, emprendedoras, para poder que ustedes vengan y apoyemos este emprendimiento de la mujer, habrá conferencias. Es algo importante. Nosotros todos los mercados llevamos también un escenario principal donde tenemos muchas exposiciones de gente que son experta en cada uno de los temas, cómo potenciar tu negocio. Entonces, el evento no es solamente para las que más de 180 emprendedoras que ya están con nosotros y que tienen un stand, sino también para aquellos que tienen una idea o tienen ya un negocio y no saben cómo hacerlo crecer. Bueno, pueden ir a apoyar a estas emprendedoras, capacitarse. Y otra cosa bien importante: aunque esta edición es Mujeres que Inspiran, las emprendedoras que están ahí, ese era el requisito, que fuera mujer, o sea, que la mujer estuviera al frente del negocio, era uno de los requisitos, y que fueran formal. También va a haber un espacio para toda la familia. Entonces, el evento es para todos.
1: ¿Cuántas están ya confirmadas de la gente que va a dar conferencias? Porque sé que son muchas, pero
2: son 20, más de 20 conferencias tenemos. Somos 20, al final somos 25 conferencistas. Ya, por eso te digo, son más de 20, son muchísimas opciones. Entonces, puedes ir, sentarte, escuchar una capacitación, luego vas, puedes ir a comer, después ir a comprar algo, y que tus hijos estén en un lugar seguro. Hay dos zonas de niños muy grandes, tenemos inflables gigantes, vamos a estar ahí. Entonces, realmente, tú sabes, es un tiempo en familia. Va a ser calorcito este fin de semana, no se preocupen, porque la nave Lewis está con aire acondicionado, vamos a estar ahí teniendo un tiempo, creo que yo, muy de familia, pero sobre todo aprendiendo de otras historias que nos hacen también inspirarnos.
1: Habrá también feria de servicios de obviamente del gobierno de Nuevo León, que eso también es importante para que la gente que va, pues también cheque lo que están haciendo en ese momento.
2: Exacto, vamos a tener más de 10 dependencias, obviamente el DIF, va a estar salud, va a estar el SAT Nuevo León, por si tienes algún tema por ahí pendiente, es importante acercarte, que pidas información, cultura, que también tiene un pase interesantísimo para aquellos que les gusta la cultura, visitar museos, es una tarjeta que te puedes acercar y te pueden dar descuentos. También va a estar Codetour, que tiene una tarjeta que también se llama Arráncate Nuevo León, por aquellos que a veces vivimos aquí y no conocemos toda la riqueza turística, va a estar con nosotros. Todo el tema de financiamiento que nosotros llevamos como economía, bueno, un sinnúmero de opciones van a estar aquí.
1: Digo, todo lo que van a presentar, pues todo es destacado, pero por ejemplo, ¿qué programas son los destacados de todo esto que se va a realizar en Mercado Hecho Nuevo León?
2: Pues bueno, estos son los que te estoy diciendo, los de cultura, bueno, todos estos programas son los que van a estar en estas dependencias, va a haber vacunación por aquellos que se quieren vacunar, aprovechen, lo estamos poniendo todo en un solo lugar, y va a haber lo que te comentaba, capacitaciones, hay temas de redes, hay una que me encanta, es, bueno, no lo pusieron así, pero era la señora que no conocía la IA, yo creo que a todos nos ha pasado, y ahí como hay muchas herramientas de cómo hacer crecer tu negocio sin tanta inversión, no tienes que invertir tanto, sino simplemente saber hacia dónde quieres ir, y en eso te ayudamos, son parte de los programas que nosotros damos. Hecho Nuevo León no es solamente un distintivo, es todo un acompañamiento que damos en la Secretaría de Economía, y pues hoy estamos poniéndolo todo en estos dos días de Mercado Hecho Nuevo León.
1: ¿Cuánta gente esperan para esta nueva edición?
2: Fíjate que normalmente recibimos como 10,000 personas entre los dos días. Sabemos que venimos de un puente, pero por eso creemos que va a haber mucha gente aquí en Nuevo León, y vénganse, disfruten este día, sábado y domingo, en familia.
1: Es en la nave Lewis de aquí de Monterrey, el horario es de 10 de la mañana a 9 de la noche en los dos días.
2: Exacto.
1: De 10 a 9. Imagino que mucha gente ya está pues ansiosa, ¿no?, de que arranque este nueva y segunda edición.
2: Ahorita ya estamos instalando todo, ya están llegando ahorita los emprendedores, se les está asignando ya sus stands, ya nosotros estamos poniéndonos listos, y algo interesante, además de las conferencias, si quieres ejercitarse, eso es algo que hacemos en estas ediciones de Mujeres que Inspiran, hay dos activaciones físicas, o sea, te vienes con tu tapetito a hacer ejercicio en la mañana y te puedes ya quedar con un cafecito, un panecito. El día de mañana, sábado, empezamos a las 10 con una activación física, se pueden venir, y el día domingo a las 9 de la mañana, igual. El horario de Hecho Nuevo León, del mercado como tal, es de 10 de la mañana a 9 de la noche.
1: Muy bien, si alguien se quedó con alguna duda, ¿cómo lo pueden contactar ustedes para?
2: En el 070, que es el número donde podemos siempre pedir información de gobierno, se me perdió algo de información, quiero saber, 070, y nuestras redes, que es Secretaría de Economía, Economía Nuevo León.
1: Muy bien, pues muchas gracias a la licenciada Belsabé Rocha por toda esta información, aquí a través del 90.1 de FM. Pues muchas gracias, Lick.
2: Gracias a ti.
1: Gracias, vámonos a más música, 10 ya con 35. Ahorita regresamos.

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0: Copeteado.
1: A mí me ponen también copeteado y hasta me dicen, no, meten, llévate estos para tu casa. Ah, bueno.
0: Ah,
1: pues,
0: bueno.
1: ¿Cuánto? No, nada. No, yo, ¿cómo no? Y yo les pago, pues no me quieren recibir.
0: Oye,
1: dinero.
0: Lo bonito, Rorro, es cuando, cuando terminas de. Oye, ya le pagaron la cuenta. Ah, sí, qué chulada. Aquel señor de allá, ya no sabes luego a veces no, de repente, ni quién es, dices, pero hace unos favores. No,
1: y todavía le dices. Y todavía le dices al que lo pagó, mañana voy otra vez.
0: Mañana vengo. De haber sabido, hubiera pedido para llevar.
1: Exactamente. Bueno, escuchamos algo hace poco relacionadamente con lo de Andrés Mijes. Vimos que subió algo a sus redes, algo relacionado del anti-tour por Samuelandia. Platíquenos qué es y qué se topó en esta situación, pues, o mira, en este recorrido.
0: Le llamamos anti-tour porque no es un tour para ir a ver bellezas naturales, para ir a ver algo fantástico, para visitar un museo, un lugar turístico. No, le llamamos anti-tour porque fuimos a ver, pues, todo.

drenaje ya, a arreglar ahí la fuga, y eso nos da mucho gusto, porque de eso se trata. Mira, yo quiero ser muy preciso en algo. Mucha gente dice, es que usted critica a Samuel. Pues es que, a ver, los políticos estamos para eso, ¿no? Para que nos señalen los errores. A mí no me da coraje cuando alguien dice, oiga, usted allá en Escobedo hay un bache. Ah, qué bueno que me dices, mira, taparlo. Oiga, falta esto, falta lo otro, pues qué bueno. Nada más que a veces tenemos que entender que es tanto lo que hay, la situación que hay, el atraso que tienen muchos de

0: que nuestra gente está esperando en los parabuses, que pase el camión. Yo me doy cuenta, a veces pasas y ves con tristeza que están como zombies. ¿Ya? O están entretenidos en el teléfono, no voltean para nada. O sea, ves a la sociedad estática. Y no es justo, porque lo que debemos de tener es calidad de vida. Entonces, con esta actitud queremos que la autoridad tome conciencia, porque parece mentira, pero luego te das cuenta y dices, bueno, pues soy el gobernante, la gente no dice nada. Ya nadie se queja porque ya se acostumbró la gente. Y lo que queremos es hacer eso, que voltee el gobierno y le ponga atención a los problemas.
1: Por ejemplo, en su experiencia, ¿qué hacemos los norteños cuando algo no funciona?
0: Cuando algo no funciona, los norteños nos ponemos a trabajar, nos ponemos a crear, a inventar cómo poderlo solucionar. Y eso es lo que nos caracteriza a los norteños. Esta tierra, yo la imagino cuando ya va a cumplir Monterrey 430 años este día 20. Hoy estamos a ¿qué día estamos hoy?
1: Hoy estamos a 18.
0: 18, dentro de dos días Monterrey cumple 430 años, imagínatelo, Rorro. Hace 430 años, sin un edificio, sin ni una calle, nada, poblado aquí por personajes indígenas y bravos, que eran indígenas bravos, y llegaron los españoles y llegan y se asientan aquí, aquí precisamente donde está el obelisco, ahí nacía un ojo de agua, el ojo de agua de Santa Lucía. Imagínate ese paisaje. Y todo ese paisaje se ha perdido por una mala planeación, no de este gobierno, tengo que reconocerlo, no le podemos echar de todo la culpa a Samuel, pero de muchos gobiernos. Y yo creo que es el momento de enderezar el barco, de que todos tomemos conciencia de que podemos construir el mejor Nuevo León de la historia, porque todos somos parte del problema, entonces todos tenemos que ser parte de la solución. Yo hago o convoco a la gente a crear un frente en el que ya volteemos y demos un poquito de nosotros para transformar Nuevo León. Y mucha gente me dice, en las colonias humildes, por ejemplo, me dicen, oiga, ¿y yo con qué coopero? Pues si muy apenas me baila un frijol en la panza. Con que no tires basura en la calle, espérate a que pase el camión. Si algo ha mejorado mucho en Nuevo León es el servicio de limpieza, porque es un servicio que se ha concesionado a particulares que son muy efectivos. Con que no tires basura, con que respetes a tus vecinos, con que si tienes un carrito, pues maneja con precaución, no manejes a lo loco, altas velocidades, generando problemas. Siendo una persona seria, una persona trabajadora, eso es como le ayudamos a Nuevo León. Y si todos ponemos un granito de arena, obviamente hay quienes ponen un granito y quieren poner un granote, ¿verdad? O un ladrillo o una piedra, pues entonces estaríamos mucho mejor.
1: Muy bien, con la presidenta y el Plan México tenemos una gran oportunidad
0: para así seguir es, avanzando. Así es, la presidenta Claudia Sheinbaum es una mujer muy trabajadora, una mujer, como lo dice el eslogan de su segundo informe, que trabaja con honestidad y que da resultados. Fíjate, ahí podemos hacer una comparación muy, muy sencilla entre el gobierno federal de la presidenta Claudia Sheinbaum y el gobierno de Samuel García. La presidenta planea, ejecuta y da resultados. Aquí hay resultados tangibles en Nuevo León. Y lamentablemente en el gobierno de Samuel García se improvisa, o sea, se inician obras sin proyecto ejecutivo, sin dinero. Tú empiézale, arráncate, compadre, como dice él. Por eso sí, pues se improvisa. Y luego te echan mentiras. No, vamos a terminar antes del Mundial o vamos a terminar en el sexenio. Mentira. Y después no hay resultados y reconocen el fracaso, porque inclusive yo he visto al gobernador que dice, no, pues ya no voy a terminar la Interserrana, yo se la voy a dejar al que sigue. Es una irresponsabilidad de eso, Rorro. Gente que nos escucha, la Ley de Obras Públicas dice claramente que para que tú inicies una obra pública, tienes que tener garantizados los recursos para terminarla. Entonces, necesitamos que se acabe esa improvisación, necesitamos hacer una alianza con la presidenta Claudia Sheinbaum, trabajar en el modo sí, en el modo resultados, en el modo trabajo, en el modo ahorro, en el modo respeto, diálogo y sobre todo en el modo disciplina financiera.
1: Muy bien, bueno, pues muchas gracias, Andrés Mijes, por acompañarnos aquí a la cabina y dar toda esta información, todos estos datos. ¿Algo más que quiera
0: agregar?
1: O
0: mi
1: para
0: Rorro,
1: la gente que está ahí interesada.
0: No, mi Rorro, pues seguir? Estamos a punto de definir el coordinador o coordinadora de la transformación en Nuevo León. La próxima semana seguramente ya será esto y yo quiero agradecer a la gente todo este apoyo que he recibido a través de las redes sociales, a través de llamadas, mensajes telefónicos y todo, porque estoy seguro que voy a ganar.

0: Soy un hombre de trabajo, de trayectoria, sin tacha. Yo tengo las manos limpias y eso me da la confianza, porque yo sí quiero a Nuevo León y quiero que construyamos juntos, toda la sociedad y un servidor, el mejor Nuevo León de la historia.
1: Muy bien, pues muchas gracias a Andrés Mijer. Nosotros seguimos con más música aquí en Tirando Chopo. 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
0: El tiempo se nos fue rapidísimo, voy con mensaje, los últimos y nos vamos.
10: Es todo, mi Rorro, por eso dicen que los angelitos no deben ser güeros, también son morenitos. Hay angelitos negros como tú, mi Rorro.
0: Y como la película, va, que no la querían, pobrecitos.
10: Así es, Rorro, yo también me encontré una cartera toda hecha enhuecada. No traía ni dinero, pero sí traía las identificaciones y se la llevé al vato. Oh, me quería poner una madriza, Rorro, y dijo que le había robado los 5,000 que traía. Hombre, qué gente. Mentira, ánimo, ánimo.
0: Ya está. A ver, dice por acá otro audio así rapidísimo ya para irnos con el poema.
11: Oh, un saludo ahí para mi esposa Ana Luisa, que va de camino al trabajo a la secundaria 14. Saludos, saludos a todos.
12: Buenos días, mi rorro, con la cara que derecha. A ti te gustan los tacos de barbacoa, pero sin nada, sin gastar.
13: De 9 a 10, tirando chopo. De 10 a 11, la cabina política de un rorro.
0: Dice, quiero boletos, quiero boletos. Hey, ahorita vamos a regalar boletos. Ya nos vamos, gracias a Ricardo Garcés. Recuerda que ahorita de 11 a 1, el Desmaye Radio Show desde acá, desde Barragán, ¿verdad, mi estimado Richie? Ahí estará mi compadre Paco Dávila, el Morocco. Pero vamos con el poema. Si me ven que estoy llorando, es que a solas voy sacando la nostalgia que ahora vive en mí. No me pidan ni una explicación, si es que no ha de hallar mi corazón la felicidad que ya perdí. Ay Dios, qué bonito. ¿Qué dice acá? A ver, este último mensaje ya para irnos.
14: Cuando llega...
0: A ver, ¿qué? ¿Qué?
14: Sacar a pero al guardián cuando llega temprano, Rorro. ¡Ánimo!
15: ¡Jura con el rodito!
16: ¿De qué mes estoy llorando?
0: ¿Por qué, compadre? ¿Qué te pasó?
16: Estoy llorando.
0: Ay, ya basta, ya. ¡Vámonos a música, mi Richie! ¡Vámonos a música!

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1: ¿Qué tal? Muy buenos días, un gusto y un placer saludarlos a través de los micrófonos de la más completa ranchera de Monterrey, 90.1 FM. Soy Paco Dávila Morocco. Hoy el Desmaye Radio Show, andamos en las calles. 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Yo soy Morocco Dávila, así comenzamos el Desmaye en este fin de semana. Excelente viernes para todos. Mi Richie, compadre, suelte la primera a través de la ranchera Monterrey, 90.1 FM, la más completa.

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0: Estamos aquí en la ranchera de Monterrey 90.1 en este viernes, fin de semana. Te saluda Charlie Acevedo y nos acompaña en esta mañana el licenciado Andrés Mijes. Muy buenos días, ¿cómo le va?
1: Buenos días, Charlie. Un saludo para toda la raza. Algunos ya están a punto de entrarle a la papa. Los que se levantan, los que entran bien temprano a jalar, desde las 6 o 7 de la mañana ya. Y ahí ya se viene la hora de lunch. Dios los bendiga a todos.
0: De hecho, sí, ya estamos en la hora casi de lunch. Ya estamos ahora sí que más para allá que para acá. La raza madrugadora, la gente trabajadora de aquí, de toda la área metropolitana, de todo Nuevo León. Pero viene a platicarnos porque vimos que ahí en sus redes sociales subió algo relacionado del Antitour por Samuelandia. Platíquenos qué es y qué se topó en ese recorrido.
1: Pues el Antitour es lo contrario a un tour. Generalmente en un tour uno va a conocer una zona turística, un museo, el atractivo de algunas ciudades, ya ves que las zonas históricas y todo esto. Pues aquí le pusimos Antitour precisamente, pero porque fuimos a ver pues todas estas obras que se nos han prometido, toda esta problemática que tiene Nuevo León y que no se ha cumplido por parte del gobierno del estado que encabeza Samuel García, y nosotros le llamamos Samuelandia, ¿no? Obviamente las obras del metro, ver cómo está. Lamentablemente no se ha terminado, se nos prometió que se iba a terminar al mundial. Las fugas de agua y drenaje, que es una situación que ya ha proliferado por toda el área metropolitana. Las amas de casa se quejan de estas fugas, ahorita con el calorón, el olor insoportable, nauseabundo, el excremento como por ríos de agua ahí en las calles de toda la ciudad. Entonces, la contaminación, el tráfico. Entonces fuimos un grupo de gentes a conocer de viva voz y también escuchamos a los usuarios y nos dimos cuenta que faltaba atención por parte del gobierno, aunque ahora ya pasó que en una de esas fugas de drenaje que visitamos ya fue agua y drenaje y lo solucionó. Pero yo quiero decirle a la gente que no es ir a criticar por criticar, o sea, es ir a señalar lo que se está haciendo mal precisamente para que se corrija. Mira, Charlie, el político debe de tener la piel delgadita. Es que vinieron y me criticaron. No, no, pues a ver, yo soy alcalde y cuando alguien me critica y me dice, oye, está apagada la luminaria ahí, pues manden a arreglar la luminaria rápido. O sea, ¿quién se da cuenta? ¿Quién se da cuenta de inmediato cuando está pasando algo en la colonia, en la calle, en la plaza? Pues el vecino. Oiga, está bien sucia la plaza. ¿Por qué está sucia la plaza? Porque un día anterior en la noche llegó un pelado y aventó la basura ahí. Hay pelados que llegan con el camión aventar escombro a los camellones. Entonces, ¿y quién se da cuenta? Los vecinos. Y lo primero que dicen muchos es, mira cómo tienen el mugrero. Pero a ver, la basura no la tiran los marcianos, la tiran los humanos. Yo cuando voy a las colonias y me dicen, oiga, ¿yo qué puedo colaborar para hacer que sea una ciudad mejor y todo? No tire basura, vecina. No tire agua a la calle. Si maneja, maneje con precaución. Respete a la vecina, no ande de chisme. Respeten a los adultos mayores, cuiden a los niños. Esa es la mejor manera en que puede colaborar alguien. Porque mucha gente te dice, yo soy muy humilde, ¿yo con qué pudiera colaborar? Pues cuídese usted misma para empezar. Con que usted se cuide, con que no tire basura, con que no se pelee con la vecina, es bastante lograr vivir en armonía. Entonces el Antitour es eso, el Antitour es hacerle ver al gobierno los errores para que los corrija.
0: Sí, de hecho hay que empezar desde casa, ¿no? Y con todo lo que se vio en este recorrido, para usted, ¿qué es lo que cree que hace un norteño cuando tiene un problema enfrente?
1: Fíjate que los norteños tenemos una gran virtud, no nos amilanamos entre los problemas, al contrario, nos crecemos. Dice, tengo este pedo, pues lo voy a arreglar. Sí, porque así decimos, tal cual, o sea, oye, tengo este pedo, lo voy a arreglar, y sales y te pones a trabajar, y le metes creatividad y lo arreglas. Eso es lo que ha sacado adelante esta ciudad, que por cierto ya va a cumplir 430 años este día 20 de septiembre, cumple 430 años. Imagínate esta ciudad, hace 430 años que no había nada, que estaba de manera natural, y llegan y se instalan aquí los españoles. En el, donde está el obelisco, ahí estaba el ojo de agua de Santa Lucía. Y y imagínate que llegan y todo lo que ven, y luego pues los aborígenes, que los habitantes que había aquí, que pues eran bárbaros, o sea, los atacaban con flechas y todo, o sea, lo hostil que era el ambiente. Bueno, pues siempre nos hemos sobrepuesto a eso, a las inclemencias del tiempo, que ya ves que de repente hace mucho frío y de repente hace mucho calor.
0: Granizo,
1: huracanes. Nos hemos sobrepuesto a todas las adversidades. Eso es lo que caracteriza y eso es lo que tenemos y esa es la oportunidad que tenemos ahorita que hay tantos problemas en Nuevo León, que es precisamente esa fortaleza que tenemos los norteños para salir adelante.
0: Todo esto que nos platica, eso es realmente la esencia del Antitour.
1: Eso es realmente la esencia del Antitour, el poder demostrar que sí podemos resolver los problemas que tiene Nuevo León, sí podemos resolver la contaminación, el tráfico, la inseguridad, sí podemos resolver todo el tema del agua, porque no solamente son las fugas de drenaje, es cuando se va el agua. Y que afortunadamente hace 2 años por un ciclón, pues se llenaron las presas, pero nos andábamos peleando por una cubeta de agua. Bueno. Entonces, eso tiene que solucionarse definitivamente, ya sea traer agua del Pánuco o traer agua del Golfo de México, pero se tiene que tener solución.
0: ¿Y hasta cuándo vamos a seguir aceptando que, por decir, las cosas no funcionan así como lo mencionas?
1: Pues yo creo que la gente, por eso digo, en todo este recorrido que he tenido buscando ser coordinador de la defensa de la transformación, la gente lo que me ha dicho es que ya quieren un cambio, que quieren que llegue la transformación en Nuevo León. Creo que tenemos una gran oportunidad trabajando coordinadamente con la presidenta Claudia Sheinbaum, aplicando los programas nacionales y los planes nacionales de la presidenta, como el Plan México, que es un plan para apoyar a los empresarios para que se genere riqueza, esa riqueza se comparta y se sienta en la mesa de las familias, aplicando el plan de digitalización y simplificación de trámites, que ese, imagínense ustedes, que no tengan nada para qué ir ni al estado ni al municipio, todos los trámites sean en línea, pues quitaríamos mucho tráfico para empezar.
0: Que ya lo aplican en Escobedo.
1: En Escobedo ya tenemos la simplificación y digitalización de trámites. La computadora no pide moche. O sea, ya no vas a tener que ver un pelado que te va a decir, le ayudo, pero ya sabe, por acá, brínquele. Nada, que se acabe eso. El gobierno tiene que trabajar para simplificar los trámites, que ya no vaya, tengas que ir al registro público de la propiedad, hacer un trámite sencillo como inscribir una fusión, una subdivisión de un terreno, y que se tarden 6 meses, y que para sacarlo adelante te digan, brínquele por acá, por fuera, y le ayudo. Todo se tiene que terminar, y obviamente aplicar el plan de seguridad, que tan buenos resultados ha estado dando, porque han bajado mucho los delitos de alto impacto y los de alta incidencia y bajo impacto.
0: Por decir, tenemos hoy las condiciones para hacer que las cosas sucedan, ¿o qué es lo que falta?
1: Sí tenemos las condiciones, Morena tiene todas las condiciones para ganar Nuevo León. Estamos trabajando mucho de la mano con los empresarios en Escobedo, ya hemos aplicado todos estos programas de la presidenta. Es un círculo virtuoso que genera riqueza y que hace que crezcamos con justicia y que tengamos dinero para apoyar a los que menos tienen, invertir en seguridad y en infraestructura. Y creo que esto se puede aplicar en Nuevo León y podemos construir juntos el mejor Nuevo León de la historia.
0: ¿Cuál sería o debería ser la actitud de Nuevo León frente ahora sí que a todos los retos que tenemos enfrente y próximamente para los niños, que ahora sí que dejarles un Nuevo León mucho mejor?
1: Trabajar mucho, lo que nos ha caracterizado siempre, cumplir la palabra. El gobierno debe de cumplir con lo que promete y también hacer esa gran alianza que te decía hace un rato con el gobierno de la presidenta Claudia Sheinbaum, cuando Nuevo León ha estado alineado a los planes y programas del gobierno federal. Siempre le ha ido bien desde que llegó el ferrocarril, llegó el gas, cuando se hizo el Tratado de Libre Comercio. Tuvimos etapas de crecimiento económico y de mejora en la calidad de vida de la población. Ese es el camino y creo que podemos lograrlo.
0: Muy bien, pues un gusto tenerlo aquí en cabina, Andrés Mijes. Algo que guste agregar, hemos visto que anda
1: pues
0: de
1: estamos,
0: visita cadereita Santiago.
1: Estamos esperando ya la próxima semana que se defina el coordinador o coordinadora. Yo quiero aprovechar para darle las gracias a toda la gente por sus muestras de afecto, de cariño, de apoyo. Y vamos a echarle duro para transformar Nuevo León.
0: Y si es Mijes,
1: por donde te fijes.
0: Y úbole. Muchas es. Gracias, buenos días. Seguimos con más aquí en la ranchera de Monterrey 90.1.
1: Gracias. Los bendiga a todos.
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1: 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Vamos con más música a la ranchera de Monterrey. 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
1: Eso, ya regresamos, la ranchera de Monterrey 90.1 FM, transmitiendo desde Nissan Hidosha Barragán, donde en este mes de septiembre, hasta el día 20 de septiembre, vas a poderte llevar muchas, pero muchas sorpresas y promociones, bonos de hasta 110 mil pesos, hasta 24 meses sin intereses, un año de seguro gratis, 0% de comisión por apertura y mucho más. 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
1: Ya regresamos, ¿cómo están? Muy buenas tardes, ahora sí, ya buenas tardes, 12 con 12 en la ranchera de Monterrey, 90.1 FM, la más completa. 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Música, mi Richie en cabina, y regresamos, la más completa ranchera de Monterrey. Era

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1: 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Adrián, vamos a irnos con música, ahorita regresamos ya para despedir el control remoto, y seguimos invitando a la gente de la ranchera de Monterrey para que acuda aquí a Nissan Hidocha Barragán, porque ya sabes que si Nissan es
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1: 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Gracias, totales, la Ranchera de Monterrey, 90.1 FM, la más completa.

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0: Atropellan a Oso Charmín en la Estanzuela, aquí en Monterrey. Policías de Fuerza Civil, en coordinación con la Fiscalía y autoridades federales, detuvieron a un presunto líder criminal que cuenta con órdenes de aprehensión vigente por homicidio y desaparición forzada. También hubo declaraciones importantes por parte de la Fiscalía de Nuevo León en distintos casos. Ya le estaremos actualizando todos los detalles. Vamos a un avance de los espectáculos con Dinora Ríos.
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0: Gracias, Dinora. Más adelante también los avances en deportes con Alberto Cantú. Por lo pronto, iniciamos con Enfoque Monterrey.
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0: Bienvenidos y bienvenidas a Enfoque Monterrey. Qué gusto saludarle a esta hora de la tarde del viernes 18 de septiembre. Oigan, qué rápido se pasó, se está pasando el mes, bien lo decíamos. Nada más llega septiembre, 5 minutos después es el 15, luego Halloween, Día de Muertos, las posadas, Navidad y ya. Adiós. Adiós con el año 2026. Pero bueno, no nos vamos a adelantar tanto. Vamos a disfrutar los 5 minutos que nos quedan de este año para compartirle toda la información que se ha estado generando este viernes, que pareciera martes por el asueto, ¿verdad? Pero pues hay que aprovechar, ya es fin de semana. Y pues esperemos que tenga ya todo un plan bueno para este sábado y domingo y que las lluvias no lleguen tan intensas. Porque, por cierto, ayer por la tarde-noche no llovió. No sé si para su zona llovió algo, muchachos. Allá para donde viven llovió nada, ¿verdad? No, acá en la zona centro tampoco. Ya llovió como a la 1 de la madrugada y poquito. Pero el aviso que nos dieron no se cumplió. Puede que hoy sí se presenten esos chubascos, porque ya por ahí está marcando el radar la presencia de lluvia para la tarde-noche. Entonces, pues hay que esperar, como quieres un pronóstico, a ver cómo se da la situación en el tema de las lluvias este viernes, sábado y domingo. Lo que sí se va a sentir, bochornoso. Ni modo, es parte de. Bueno, las redes sociales, oiga, síganos en cada una de las plataformas como Enfoque Monterrey, Enfoque MTY en cada una de estas. Agregue un guión bajo al final para Instagram y TikTok. También escríbanos en el WhatsApp 81-2321-3211. Más adelante damos lectura a sus comentarios. Los vamos a reproducir también aquí al aire en dado caso que se requiera. Y léanos en los portales web enfoquemonterrey.com.mx y elporvenir.mx. Ahora sí, si me lo permite, iniciamos con las noticias de este día.
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0: Oiga, atropellaron a un oso en la Estanzuela. Me voy a enlazar con mi compañero reportero Raimundo Elizalde para tener toda la información. Adelante, Ray.
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3: Muy buenas tardes, Fernanda. Buenas tardes al auditorio. Y vaya suerte que tiene este oso Charmín. Primero come basura, se está peleando ahí en el río La Silla por ganar de nueva cuenta su hábitat natural. Eso ocurrió hace un par de semanas, 2 exactamente. Y esta mañana, pues bueno, un automovilista lo atropelló y se dio a la fuga. Esto ocurrió en la zona sur de Monterrey, la zona de la Estanzuela. Y es que este oso Charmín, a quien también conocen los trabajadores de esta zona como el oso Bambi, lamentablemente tiene mala suerte. Mira lo que le ocurrió durante esta mañana, que quedó así, severamente lesionado. se cree que puede tener alguna fractura. Esto ocurre en los alrededores de esta zona de la colonia La Estanzuela, muy cerca del cruce de Camino al Diente y la calle Fernández de Castro. En este lugar el oso estaba caminando tranquilamente y bueno, no vio que durante la madrugada venía un vehículo a gran velocidad. El vehículo tampoco habría visto a este gran mamífero de más de 200 kilogramos. Lo impacta y proyecta. Lamentablemente, el oso queda mal herido. Este animalito, con este fuerte dolor, decide bajar al río La Silla y ocultarse bajo el puente. Ahí había un canalón. Te comento que son trabajadores del lugar, un patio donde guardan algunos camiones, quienes llaman a rescatistas estatales, Protección Civil de Nuevo León, para abanderar el área y evitar que el gran mamífero agredieran a las personas que pretendían ayudarle. En el sitio, estos rescatistas recorrieron las calles donde ocurrieron los hechos, buscando la placa de esta camioneta que había sido dejada en el sitio, pero aparentemente llegó el propietario y se la llevó para no dejar pistas de lo que había ocurrido. Este animal, a decir de los habitantes de la zona, también conocido como Bambi, bueno, incluso al momento de mencionarle este nombre, intentaba moverse, pero lamentablemente tenía muchísimo dolor. Luego de realizarle el llamado a Parques y Vida Silvestre, fíjate nada más, llegaron 4 horas más tarde. Parece que no entienden o tienen cosas más importantes que hacer para atender a esta especie en peligro de extinción, que tenía diversos golpes en el cuerpo y cráneo. El animal de más de 200 kilogramos intentaba moverse, pero no podía por el dolor provocado por este atropello. Veterinarios de Parques y Vida Silvestre le suministraron medicamento, pero el animalito, al sentir la aguja, salió corriendo más de 200 metros. Tras darle alcance, lograron anestesiarlo. Luego de caminar la misma distancia de regreso, lo hicieron cargándolo en una camilla a más de 6 rescatistas, imagínate, para cargar a este animalito entre comillas. Finalmente lo subieron a la jaula y bueno, ya lo están trasladando a las instalaciones de Parques y Vida Silvestre para mantenerlo bajo observación y bueno, realizarle algunas radiografías y bueno, finalmente en algunos días esperemos que se recupere y bueno, reincorporarlo a su hábitat natural o lo que queda de su hábitat natural, Fernanda.
0: Uy, sí, porque pues bueno, sabemos cómo se está afectando la hábitat natural de estos animales, que por eso bajan a esta altura de las colonias para poder encontrar agua, alimento, porque ya en su zona pues es muy difícil localizarlo. Oye, Ray, ¿se sabe si este oso tiene su radar? ¿Está etiquetado o no?
3: Fíjate, por eso tienen la duda que sea Charmín, porque tiene en una de sus orejas el sitio donde debería ir este chip, este pues arete de rastreo, y aparentemente con el golpazo, con el atropello, se le habría caído. Es una de las versiones. Por tal motivo todavía existe la duda. Todo apunta que es Charmín, el mismo animalito que te acuerdas que te comentaba, sí, que lamentablemente también tardaron para llegar a los Parques y Vida Silvestre, pero que lo atendieron y que dijeron, no está enfermo, nada más sí, está vomitando, claro, porque come basura. Pues sí, eso es, precisamente pues se trata de una enfermedad,
0: claro,
3: porque el animal no está preparado para comer ahí, así que bueno, este animalito sí tenía al menos un chip de rastreo, pero aparentemente con el atropello se le cayó.
0: Bien, pues qué bueno que ya lo tienen en su poder, ojalá que hagan lo propio. Esperemos que todo bien, que ande todo bien, marchando bien en Parques y Vida Silvestre, con sus trabajadores, con todo el equipo, porque sí, recientemente los hemos visto ya apagados. Unos meses estuvieron muy intensos, que los Rangers y que esto, y andaban como con todo, y luego ya de repente no. Suelen atender primero Protección Civil del Estado que las unidades de Parques y Vida Silvestre. Entonces, no sabemos si sí tengan a todos los elementos funcionando o no, Ray, porque 4 horas después... ¡Qué bárbaro!
3: Oye, Fernando, pero son medio flojitos. ¿Cuántas? A ver, quiero saber cuántas tareas similares tienen que sea de avistamiento. Exacto. De osos. Hoy que me estoy enterado, no hubo más que esta.
0: Ese,
3: que te
0: sí
3: comento en la zona sur, y estaba atropellado. O sea, tenía que hacer no más de 1 hora. Se tardaron 4. Yo no sé si entran a las 9 de la mañana o si estaban comiendo los tacos. Así que, bueno, el llamado de estas personas, como tú dijiste, empezaron muy bravos, muy rangers. El día de hoy no pasan de caballitos de madera. Así que bueno, esperemos que se pongan a trabajar Parques y Vida Silvestre, que como tú dices, empezaron trabajando y el día de hoy querían adelantar el fin de semana, pero no, tenían que chambear. Y no, se lo hicieron, no, la verdad, cargar un animal de esos de más de 200 kilogramos, la verdad, mis respetos, pero bueno, ojalá que lo hagan desde el inicio, porque sí. ¿Por qué sufrir tanto el animalito ahí tiradote en el río y bueno, lesionado?
0: Qué lamentable. Ojalá que sí sea Charmín, que encuentre en este aretito que es para rastrearlos y que lo vuelvan a etiquetar para poder pues conocerlos bien y saber en dónde andan estos animales. Ray, pues nos quedamos al pendiente de más información.
3: Buenas tardes.
0: Gracias, buena tarde. Bueno, en información de seguridad, policías de Fuerza Civil, en coordinación con la Fiscalía General de Justicia y autoridades federales, detuvieron a un presunto líder criminal que al parecer actualmente tiene órdenes de aprehensión por homicidio y desaparición forzada. Nuestro compañero Porfirio Medellín tiene toda la información.
4: Elementos de la Corporación Estatal de Fuerza Civil, en coordinación con la Fiscalía General de Justicia de Nuevo León y autoridades federales, detuvieron a un presunto líder criminal que cuenta con órdenes de aprehensión vigentes por homicidio y desaparición forzada. La captura de Brian N., de 23 años de edad, se dio en la calle Cerrada 4 y Valle Escondido, en la colonia San Ángel Sur, en el municipio de Monterrey. Tras una revisión, entre sus pertenencias se encontraron diversas dosis de narcóticos, dinero en efectivo y otros indicios. Además, Fuerza Civil reveló que Brian presuntamente está relacionado con diversas agresiones perpetradas contra elementos de la Corporación Estatal. Para Enfoque Monterrey, Porfirio Medellín.
0: Gracias, Pilo, por la información. Oiga, tenemos más porque sobre este caso se habló en la mesa de seguridad de Fuerza Civil. Me voy a enlazar con mi compañero reportero del periódico El Porvenir, Alberto Medina, para que nos dé toda la información. Adelante, Medina, buena tarde.
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5: Hola, ¿qué tal, Fernanda? Muy buenas tardes. Tengas tú, la familia de Enfoque, El Porvenir MX y Núcleo Radio Monterrey. El día de hoy tuvimos la oportunidad de estar en la tradicional rueda de prensa luego de la mesa ampliada de seguridad pública que se lleva a cabo precisamente los viernes en el nuevo cuartel de Fuerza Civil, y tuvimos la oportunidad de estar con el gobernador Samuel García Sepúlveda, como con el secretario de Seguridad y titular de Fuerza Civil, Gerardo Escamilla Vargas, quienes abordaron precisamente el frente común que están realizando con los diferentes órdenes de gobierno en pro de la seguridad integral del estado de Nuevo León. Y ahí se destacó por parte de Fuerza Civil que pese a los enfrentamientos o topetones que han tenido con integrantes del crimen organizado, hay que destacar que mantendrán a raya precisamente a estos pillos, y sobre todo que, bueno, tratarán de hacer un cerco de investigación para poder, pues como quien dice coloquialmente, venadearlos y detenerlos. Esto ya que es un frente común en los tres niveles de gobierno y no desean que se incremente la inseguridad. Ahí subrayó inclusive Gerardo Escamilla Vargas el hecho de que se detuvo precisamente a un fuerte criminal del cártel del noreste, esto en San Ángel Sur, esto al sur del área metropolitana de Monterrey, donde describió que esto se debió precisamente a las labores de inteligencia y la fuerza de combate que se aplica precisamente en este cerco de seguridad. Pero ¿qué te parece si escuchamos mejor a Gerardo Escamilla Vargas?
6: Dentro de estas detenciones quiero destacar la realizada el día de ayer en la colonia San Ángel Sur de la ciudad de Monterrey. Este detenido responde al nombre de Brian N. y se le relaciona con diferentes hechos violentos cometidos en la ciudad de Nuevo León, cometidos en el estado de Nuevo León, incluida la desaparición de uno de nuestros elementos de Fuerza Civil en activo. Quiero agradecer al apoyo a la Fiscalía General de Justicia, al Centro Nacional de Inteligencia, a las labores realizadas por la División de Inteligencia, que fue un trabajo de más de 2 años, lo que nos permitió dar seguimiento, identificar al detenido y participar en un operativo a través de la División Metropolitana para que este ahora se encuentre enfrentando la justicia.
0: Bien, ahí las declaraciones, Medina.
5: Brian Israel N., alias El Chiquitín, un lugarteniente del cártel del noreste que ya ha sido dado de baja por parte de las fuerzas del orden, esto debido precisamente a la fuerza de

0: baja por parte de las fuerzas del orden, esto debido precisamente a la fuerza de Indias junto al área del Instituto de Control Vehicular, para poder cómo legalizar de una manera muchísimo más flexible en cuanto a economía y pagos que se pueden realizar de manera virtual, para darles placas y ponerlos en orden, eliminando así el tan mencionado y polémico pase turístico.
1: Bien, pues vamos a estar atentos también a esta información del pase turístico. Gracias, Medina.
0: Bendecida tarde, muy buen día.
1: Buena tarde, buen fin de semana. Oiga, también hubo declaraciones por parte de la Fiscalía. Mi compañera Karina Garza Ochoa nos va a tener toda la información al respecto. Son distintos temas de los que habló la Fiscalía. Uno de esos está relacionado con el fallecimiento de un bebé de 11 meses. Uno de los choques que se dio hace unos días, donde una

0: Hola.
1: Cari, estamos al aire. Te escuchamos con toda la información.
0: Sí, Michelle, fíjate que hoy hubo conferencia de prensa en la Fiscalía General de Justicia y se dieron actualizaciones de los temas más relevantes de la semana. El último

0: con órdenes de aprehensión por desaparición forzada y por homicidio. Con esa detención se sigue actuando en forma conjunta con las demás autoridades para sacar de circulación a los generadores de violencia. La desaparición forzada se trata de una persona de fuerza civil, al parecer fue el año pasado, y el homicidio también por aquellas épocas. Se le tiene identificado como perteneciente al grupo del noreste.
1: Ya lo informaba el fiscal, dos órdenes de aprehensión que se le serán ejecutadas en las próximas horas a este hombre detenido ayer. Operaba al sur de la ciudad de Monterrey, pero también al sur del estado. Y bueno, pues son estos dos casos, uno en contra de un oficial de Fuerza Civil y el otro más, pues precisamente por participar en un feminicidio. Pero también habló Fer de la muerte de este pequeñito en el municipio de Suazua, de 11 meses de edad, y confirmó precisamente que tienen detectadas a tres personas, las cuales no han sido detenidas, pero están bajo investigación. Confirma precisamente que tienen localizada a la mamá de este menor, con quien logran sostener una entrevista, y les confirma que ella dejaba al cuidado de una pareja a este pequeñito. Y bueno, pues precisamente también confirma que la autopsia reveló que lamentablemente murió a consecuencia de una contusión profunda de cráneo, es decir, que no fue un accidente como se manejó desde un principio, que se podría haber caído de la cama, así lo dijeron las autoridades.
2: Se encuentra ubicada, fue entrevistada, y hay una femenina también y un masculino que se están tratando de localizar, que habitaban en la casa. Se nos indica que la madre salía a trabajar y dejaba a la niña con esta pareja.
3: ¿Se puede inferir que esta pareja que cuidaba al bebé podrían ser los probables responsables de la agresión?
2: Se están recabando datos precisamente para determinar si hay alguna responsabilidad de esta pareja, o en su caso inclusive la madre. Para ello se entrevistó a diversos vecinos, así como también se llevó el día de ayer el cateo correspondiente.
1: Pues ya lo confirman, en este cateo localizaron, además de evidencias, documentos que permiten tener a la policía las identidades de esta pareja, de estas personas. Ellos aseguran la madre está localizable, están teniendo comunicación con ella, no descartan que tenga algo que ver en la investigación, pero lo que sí es que a estas dos personas, a esta pareja que los cuidaban, los cuidadores, son los que no han localizado y ya los están buscando, investigando, porque a todas luces la autopsia revela que fue una contusión profunda de cráneo, es decir, que esto obedece a un homicidio o a un infanticidio en contra de esta pequeñita de apenas 11 meses de edad. Y por último, pues otro de los temas relevantes de la semana que lamentablemente le dimos a conocer aquí a nuestros radioescuchas fue el de la madrugada del 16 de septiembre, de esta mujer que pierde la vida cuando se estaba subiendo al coche acompañada de su hija de 7 años en el sector de San Bernabé. Pues hoy la fiscalía confirma que la conductora presunta responsable del accidente manejaba con aliento alcohólico, según los primeros peritajes en el lugar del accidente, y hoy por la tarde se estará llevando a cabo la audiencia de imputación. Esos son los detalles que dio a conocer el vicefiscal del

0: Cari, así como la lamentable noticia del bebé, que ojalá den con los responsables. Cari, nos quedamos al pendiente de actualizaciones, seguramente la siguiente semana dan más detalles. Te deseamos una excelente tarde de viernes y buen fin de semana.
1: Igualmente para todos ustedes, que la pasen muy bonito y pues a cuidarse este claro. fin de semana, tener mucha precaución al volante porque seguimos reportando muchos accidentes, mi Fer. Buenas tardes.
0: Sí, gracias, Cari, buena tarde. Bueno, es la 1:00 p.m. ya con 25 minutos. Debemos de marcar una breve pausa y regresamos con más información.

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8: Estamos de regreso en Enfoque Monterrey y me da muchísimo gusto estar platicando a esta hora de la tarde con Andrés Mijes. ¿Cómo estás, Andrés?
9: Muy bien, Fernanda. Mucho gusto saludarte y pues un saludo para todos los que están en la hora de la papa.
8: Ya sé, de la comida.
9: Y que Dios los bendiga a todos.
8: Siempre les digo, hoy es la mera hora de comida cuando así les es. Estamos acompañando, así que provecho. Nosotros ya poquito, falta poquito para
9: fíjate
8: ir a comer.
9: Que eso es lo bonito de los locutores. Uno no puede quejarse de decir, ay, me siento solo. Cuando sí, vas manejando en el coche, claro, ahí vas acompañado de tu locutor preferido. O cuando estás en la casa haciendo el aseo, las señoras, claro, o la persona que trabaja en la fábrica, siempre tiene prendidito su radio y se siente acompañado por
8: fíjese
9: un locutor.
8: Fíjese que esa es una de mis inspiraciones, ay, hablando de manera personal.
9: Sí, no.
8: Pero sí, es algo de lo que me inspira al momento de hacer radio, porque tú nunca sabes a qué persona le vas a llegar.
9: Así
8: tus
9: es.
8: Palabras, ¿qué impacto van a tener? En las personas. Entonces, por eso considero muy valiosa la radio, definitivamente. Y
9: sí,
8: más en pleno 2026,
9: así
8: con
9: es,
8: todo lo que está pasando, con todas las cosas falsas, con la inteligencia artificial que dice van a sí sustituir a los locutores. La
9: no,
8: verdad es que no,
9: no
8: el
9: no
8: sentimiento es distinto.
9: Sí, no, y la calidez, o sea, de ustedes al momento de expresarse en la radio, sí, que pareciera que vienes al lado mío acompañándome.
8: Claro, sí.
9: ¿Verdad? Y luego cuando tocas un tema así que me llega al corazón, dice, oye, me leyó el pensamiento. Qué
8: claro,
9: chulada, ¿no?
8: Definitivamente.
9: Te digo porque a mí me gusta mucho la radio. Mucha gente me dice, oye, ¿tú te sabes todas las canciones? Pues sí, sí me las sé porque siempre ando escuchando
8: claro
9: la radio. Me gusta mucho la música.
8: Programas icónicos, ¿verdad? Que han pasado
9: así
8: aquí
9: es,
8: en la
9: Fer
8: historia de Nuevo León. Así que gracias por valorarnos.
9: Sí, Fer.
8: Oye, pues, ¿cómo te sientes? Porque yo vi que esta semana ya empezó la dirigencia nacional con el tema de la asignación de las coordinaciones.
9: Así
8: el
9: es.
8: El lunes puntualito iniciaron con distintos estados, ya está Veracruz, ya está Zacatecas, Aguascalientes, creo, ya van varios,
9: Quintana Roo, Michoacán, Guerrero, sí,
8: yo
9: Zacatecas.
8: Yo creo que andan cerquita de Nuevo León.
9: Baja California Norte, sí,
8: ¿qué
9: ya
8: te han dicho?
9: Fíjate que nosotros creemos, extraoficialmente nos han dicho que la próxima semana ya se define Nuevo León.
8: Tendrían que ir ustedes a la Ciudad.
9: Tenemos que ir a la Ciudad de México. Ya la verdad me siento muy tranquilo, estoy consciente del trabajo que he realizado, de los resultados, de mi trayectoria,
8: claro,
9: de sobre todo de mi trayectoria limpia, que no me he visto envuelto en escándalos de corrupción, y sobre todo porque pues yo practico todos los postulados de Morena, cercanía con la gente, trabajar para la gente y sobre todo poder seguir al pie de la letra todos los planes y programas de la presidenta Claudia Sheinbaum, como es el Plan México, el programa de simplificación y digitalización de trámites, el tema del plan de seguridad. Entonces me siento muy motivado, hemos tenido grandes resultados y eso es lo que me permite creer que el modelo de gestión que yo inicié en Escobedo, Nuevo León, se pueda aplicar en el estado y que permita que llegue la transformación a Nuevo León.
8: Bien, entonces, si todo nos lo permite y marcan

0: los tiempos que indiquen a nivel nacional, ya la siguiente semana.
1: La siguiente semana.
0: Estaríamos sabiendo quién es el coordinador o coordinadora, porque hay mujeres.
1: Así es.
0: También que están esperando a ver si son designados o designadas. Y ya después estaremos viendo, pues, cuál va a ser el plan, ¿verdad?
1: Así es.
0: Por lo pronto, estábamos viendo en tus redes sociales que se habló algo de un antitour. Por Samuelandia.
1: Sí, es que
0: me llamó la atención. ¿Cómo es eso?
1: Le pusimos anti-tour porque tú conoces un tour, que el tour generalmente es para ir a conocer una zona turística, una zona de interés, un área natural. Pero acá lo que fuimos a conocer, por eso le pusimos anti-tour, fue pues todas esas obras sin terminar, todas esas cosas que están pasando en la ciudad, como las fugas de drenaje, la contaminación, el tráfico, el tema del transporte para la gente. Entonces le pusimos antitour y anduvimos recorriendo varios lugares, entre ellos la línea del metro, las líneas del metro que no están terminadas, los accesos al metro que no se ve cómo la gente con discapacidad pueda acceder a las estaciones, las fugas de drenaje, que por cierto, a mí me da gusto que nos están viendo desde el gobierno del estado con el antitour, porque fuimos a una colonia precisamente a hacer ver esa fuga tan horrible que había y afortunadamente ya la repararon.
0: Ah, ¿en serio?
1: Sí, entonces el antitour, lo que se pretende no es criticar por criticar, Fernanda, lo que se pretende es que el gobernante se dé cuenta de lo que está pasando. A mí, por ejemplo, como alcalde, a mí no me molesta cuando alguien pone en mis redes, oiga, alcalde, arregle este bache, porque tú no puedes estar en todos lados al mismo tiempo. Imagínate un municipio.
0: Por algo tienes las direcciones y secretarías
1: muchas veces, o sea, es tanta la chamba, es tanto, y es tanta lo que hay que resolver en un municipio que de repente se te va. Y el que se da cuenta luego cuando surge la situación es el vecino. Entonces, si te lo da a conocer, pues tú tienes que actuar de inmediato y tienes que buscar la solución a esa problemática. Entonces, para mí, a mí me encanta la crítica, me encanta que me señalen los errores, porque cuando te señalan los errores, tienes oportunidad de corregir. Tienes oportunidad de aprender, Fernanda. Sí. Y a muchos que tienen la piel muy delgadita, les critican o les señalan un error y se enojan y dicen que ya lo estás haciendo con dolo, con mala fe. No, lo que quieres es que volteen a ver qué es lo que está pasando y qué es lo que está afectando a la gente y que se corrija.
0: Hay un punto muy importante del que acabas de mencionar, es la crítica constructiva, que regularmente no es la que se le da al gobernador en turno.
1: Así
0: ¿verdad?
1: Es.
0: Que es una crítica muy distinta, golpeadora,
1: negativa.
0: Sí. Entonces, qué bueno que lo tomes de esa manera y que nos menciones justamente cuáles son esos problemas que tú dices. Esto es lo que más le pega a la gente, esto es lo que más nos está señalando, y que si tú tuvieras la oportunidad de ya estar dirigiendo en Palacio de Cantera, ¿qué es lo que le pondrías atención y cómo lo estarías corrigiendo?
1: Bueno, mira, yo por ley no puedo hacer propuestas, pero lo que sí puedo decir, que es algo genérico, es escuchar a la gente. Este antitour nos sirvió para escuchar a vecinos, escuchar a usuarios del transporte, que decían, oiga, es que hace falta que venga agua y drenaje, miren, aquí tenemos 3 meses, está enlamado, está saliendo el excremento por esta fuga, nadie nos hace caso. Entonces, eso es lo importante. Lo primero es que uno como gobernante, la primera obligación que tiene es escuchar a la gente. Muchas veces la propia gente nos da la solución.
0: Sí.
1: La solución no la tenemos atrás del escritorio, sentados en un despacho. No, la solución la tenemos yendo al lugar del problema y escuchando a la gente. Y luego, la segunda situación que tú tienes que tener y que tienes que tener esa virtud es cumplir la palabra.
0: Claro.
1: O sea, si tú te comprometes a hacer algo, tienes que cumplirlo. Y si por alguna razón no lo cumples, tienes que dar la justificación de por qué no lo cumpliste. Porque también, acuérdate que ser gobernante de un municipio, de un estado, es como una casa gigantesca, es una casa grandota. Yo le puedo decir a alguien que voy a hacer un paso a desnivel, pero fíjate que resulta que se vino una recesión económica, que ya no hubo ingresos, como cuando el COVID.
0: Claro.
1: Oye, sí. Pues queríamos pavimentar las calles y queríamos hacer todo, pues sí, pero no había dinero, la gente no pagaba los impuestos, la gente se guardó en sus casas y no salió a pagar impuestos.
0: Y la prioridad
1: impuestos.
0: Era otra.
1: Y la prioridad era la salud, sí, era claro. Sanitizar, era cuidar a la gente,
0: atender los hospitales.
1: En ese tiempo lo que nosotros en el municipio hicimos fue rentar muchos tanques de oxígeno para después claro. Prestárselos a las gentes, dotar de alimento a muchísima gente que se quedó sin trabajo. En Escobedo hay áreas que son muy vulnerables donde vive gente pues que son taxistas, guardias, cocineros, barman, hostes, o sea, gente, sí. Trabajadores de los mercados rodantes y puestos fijos y semifijos, pues se quedaron sin ingresos. Entonces todo el presupuesto se desvió a ese tipo de situaciones, a resolver ese tipo de situaciones, claro. Y no a darle mantenimiento a la infraestructura del municipio. Entonces, en esos momentos es cuando tienes que salir a decir, no puedo porque esta situación de emergencia se presentó, ¿no? Es como cuando tú estás en tu casa y estás juntando el enganche para un carro y resulta que ya lo juntaste y de repente bolas, se enfermó la niña. Y a desacompletar ese enganche del carro claro. Para atender la salud de la niña. Más o menos así, es una analogía simple para que se pueda entender que a veces no podemos todo. Claro. Pero tenemos la obligación de decirle la verdad a la gente.
0: Sí,
1: y la tercera importante. Y la claro. Tercera virtud que se debe de tener es que se tomen ya las soluciones de una manera colegiada. O sea, tú ya no puedes llegar y decir yo soy el gobernante, yo le voy a hacer así, así, así, sin escuchar a nadie. No eres dueño de la verdad cuando eres gobernante. Eres el que debe de coordinar los esfuerzos para solucionar los problemas. Entonces, lo que tienes que hacer es rodearte de los que le saben, de los especialistas, pero también rodearte de los actores políticos y sociales que son necesarios para acabar con esa problemática. Por ejemplo, en la crisis del transporte y de esta movilidad tan nula que tenemos, pues hay que juntar a los empresarios del transporte. Ellos le saben. Por algo son empresarios del transporte, pero también hay que escuchar a los usuarios del transporte, a los claro. Estudiantes, a los trabajadores a través de su representación, que son los sindicatos, a las instituciones de educación, a todo mundo hay que escuchar, a los propios diputados, al gobierno federal, sentarlos en una mesa, el gobierno coordinarlos y decir, señores, el problema es de todos, la solución la tenemos que participar todos. Entonces es pasar de los problemas comunes a las soluciones comunes y buscar esas soluciones para beneficio de todos.
0: Bien, te preguntaba sobre el tema de las problemáticas también que detecta la gente y que dice, esto es lo que más me duele en este momento. ¿Qué consideras que fue? ¿El tema relacionado con agua y drenaje?
1: Es que depende,
0: ¿relacionado con el Instituto de Movilidad?
1: Es que depende mucho de la situación de cada persona. Obviamente el trabajador, el estudiante que utiliza el transporte todos los días, pues le duele la movilidad, te le duele, oye, el transporte se tarda mucho tiempo, pierdo muchas horas de mi vida entre esperando el camión y arriba del camión, pero la ama de casa que está en su casa y que tiene la fuga enfrente y que está el olor insoportable y que sus niños no pueden salir a jugar a la banqueta porque está ahí nauseabundo y todo, pues le duele más el tema de las fugas de agua y drenaje. O el deportista que sale a ejercitarse, que no puede salir porque de cada 10 días, 6, tenemos un aire mega contaminado, respiramos pura mugre. Pues a él el tema de la, claro. de la contaminación es el que le aqueja. O en la zona rural que dicen, oye, yo no tengo atención médica, aquí ya no vienen. Suspendieron unas caravanas médicas, unas brigadas médicas que hacían para llegar a los
0: ejidos.
1: ¿Quién
0: las hacía? ¿El gobierno?
1: El gobierno a través de la Secretaría de Salud. Entonces esa es la queja.
0: Muy delicado.
1: La verdad es que eso habla de una insensibilidad por parte del gobierno, porque yo he ido a los ejidos más alejados, allá en Doctor Arroyo, en Mier y Noriega, donde ves a la gente que no tiene agua potable para tomar, toman agua en un aljibe y está toda enlamada, está llena de lodo, está llena de larvas, o sea,
0: ese
1: es el agua,
0: para nada.
1: Condiciones feas y que lamentablemente recibieron una promesa del gobierno de arreglarlo. Y no lo arreglaron. Entonces, esa es la problemática que hay y yo creo que lo que se tiene que tener también por parte ya del gobierno, por eso es importante que llegue la transformación a Nuevo León, sensibilidad, ponerse en los pies, en los zapatos de la gente y poder atender y redireccionar presupuestos hacia donde más se necesita. Yo creo que este estado es maravilloso. Fíjate, y yo lo he visto y lo digo con una frase.

0: Efectivamente.
1: Eso es lo que debe de brindar primero el Estado, ¿no? Salud, educación y oportunidades para trabajar, oportunidades para desarrollarse. Yo creo que lo podemos lograr. Tenemos un gran ejemplo en la presidenta Claudia Sheinbaum. Los programas sociales precisamente son para eso, Fernanda, público que nos escucha, el apoyo a las personas de 65 y más, el apoyo a Mujeres Bienestar, que es para mujeres de 60 a 64 años, la beca Benito Juárez para muchachos de preparatoria, pero también la beca Rita Cetina para muchachos para de secundaria y primaria y preprimaria. Sí. Entonces, esos son alicientes, esos son apoyos que sirven para que la gente vea una luz al final del camino, vea que tiene el apoyo del gobierno y que con el apoyo del gobierno puede salir adelante, obviamente sumándolo a su propio esfuerzo.
0: ¿Qué otros esfuerzos destacarías que ha hecho el gobierno de la presidenta Claudia Sheinbaum para que Nuevo León avance y que vea otros resultados?
1: Bueno, sin duda la presidenta está construyendo el futuro de Nuevo León. Fíjate que hay un programa maravilloso que es el Programa Nacional de Vivienda. Aquí en Nuevo León se van a construir cerca de 80,000 casas.
0: Sí.
1: Ahorita están construyendo en Escobedo, que yo creo que alrededor de 8 meses terminan 2,000

0: 80,000 casas.
1: Sí.
0: Ahorita están construyendo en Escobedo, que yo creo que alrededor de 8 meses terminan 2,000. Muy importante. Hay lugares, por ejemplo, en Santiago, que creció tanto el valor de la tierra, que los chavos ahí dicen, oye, pues ya no tengo acceso a...
1: Sí,
0: a, no, ya no, no, ya no, ya no puedo comprar una casa aquí en el municipio donde nací, porque está carísimo, ¿no? Entonces viven con sus papás, con sus abuelos, y se necesita buscar esos mecanismos de que tener acceso a vivienda digna, pero vivienda barata para la gente que menos tiene. Entonces ese es un programa maravilloso, cerca de 80,000 viviendas que se van a construir, y obviamente la construcción de infraestructura, el tren, este tren que va a venir de la Ciudad de México hasta Laredo, que va a pasar aquí por el área metropolitana, sin duda va a traer un dinamismo económico, claro, tan necesario para Nuevo León.
1: Sí, en aquel entonces habían mencionado también estimaciones de no nada más de la derrama económica, sino la cantidad de empleos que va a generar para
0: así
1: Nuevo
0: es,
1: León,
0: así
1: más
0: es.
1: De 4,000, 5,000
0: sí,
1: empleos.
0: Sí, no, y sobre todo empleos entre temporales y entre empleos fijos. La verdad
1: sí.
0: es la derrama económica va a generar mucho bien para Nuevo León.
1: Bien, definitivamente, Mijes, hay mucho por hacer, por
0: muchísimo
1: platicar. Y pues el gobierno actual está haciendo también muchísimas cosas. Te lo vuelvo a preguntar, ¿algo bueno que les destacarías a este gobierno?
0: Pues mira, la verdad no hay nada bueno que destacar en este gobierno del estado.
1: Okay.
0: Lamentablemente se han echado muchas mentiras. Mira, yo alguna vez lo dije en otra entrevista, dije, a ver, nadie le puso un cuchillo en el abdomen a Samuel para decir que iba a terminar el metro antes del mundial. Eso le salió de su ronco pecho. No me mientas. Nadie le dijo a Samuel que dijera que iba a terminar la carretera en este sexenio. Ahora ya se va en este sexenio. Entonces, ya dijo que no. Ahí está la mentira. O sea, no puede decir. Nadie, o sea, no puede. O sea, no ha administrado Samuel de una manera eficiente. Samuel, ahorita se deben cerca de 200,000 millones de pesos. Para que la gente se dé cuenta de lo que estoy hablando.
2: Para que cerrar el gobierno un año para pagar la deuda.
0: El gobierno un año para pagar la deuda.
2: ¿Por qué? Porque debe 10,000 millones a drenaje.
0: Porque debe 25,000 millones a proveedores.
2: Porque para terminar la interserrana.
0: Por 30,000 millones.
2: Porque para terminar el metro.
0: Por 30,000 millones.
2: Al terminar el metro.
0: Más la deuda con bancos.
2: Es de 120,000 millones
0: con bancos,
2: que es algo que
0: millones.
2: ¿Cómo creció?
0: Es algo que
2: ¿en qué momento
0: cómo creció?
2: Ah, bueno, pues a lo mejor
0: en un
2: muchacho,
0: ah, bueno, pues a lo mejor
2: sin experiencia,
0: un muchacho
2: sin conciencia,
0: que acostumbrado a hacer lo que le da su gana,
2: acostumbrado a hacer lo que le da su gana,
0: hasta gastar,
2: hasta como si tuvieras un hijo en tu casa,
0: que le da su tarjeta de crédito
2: y no le pones freno,
0: pues el chavo cuando no le pones freno
2: te están quitando la casa
0: porque no le metes
2: a tu hijo
0: tanto la casa,
2: hasta gastar
0: tu hijo mucha lana en la tarjeta de crédito,
2: hasta gastar todo su dinero
0: en la tarjeta de crédito.
2: Y no creo nada bueno que destacar,
0: y no creo
2: nada bueno se ha terminado nada,
0: y no se va a terminar nada,
2: y no se va a terminar nada,
0: así se va a quedar.
2: No van a terminar
0: ni el metro,
2: ni ninguna obra
0: más.
1: Un mensaje para la gente que te está escuchando y que definitivamente debe tomar una decisión el siguiente año, pues bien informada y consciente de lo que está sucediendo en la actualidad y también pues pensando un poquito futuro.
0: Primero, que hay luz en el camino. Que si hacemos una alianza con el gobierno federal, si alineamos las acciones del gobierno federal con el gobierno estatal, podemos tener una sinergia positiva en la que le vaya bien a Nuevo León. A Nuevo León siempre le ha ido bien históricamente cuando ha tenido una buena sinergia con el gobierno federal. Ahí está cuando llegó el ferrocarril, cuando llegó el gas, cuando se firmó el Tratado de Libre Comercio. En fin, hay muchas historias en Nuevo León, de cuando hemos estado trabajando conjunto con el gobierno federal, le va bien. Entonces, la luz al final del camino es que podemos trabajar de la mano de la presidenta Claudia Sheinbaum para sacar adelante a Nuevo León. Y también la gran oportunidad que tiene el votante de Nuevo León de por fin tomar una decisión razonada, una decisión informada, y que nos llegó con la modernidad de una manera muy sencilla. Todos tenemos un teléfono inteligente. Ese teléfono inteligente nos puede servir para preguntarle, si no queremos hacer el análisis de qué persona es mejor, lo podemos hacer ahí, preguntar por su perfil profesional, por su trayectoria, por sus resultados, por su honestidad, por su cercanía con la gente, por la práctica de los postulados del partido de cada quien, quién es el mejor para dirigir Nuevo León. Y ahí el teléfono te lo va a dar. El teléfono

0: teléfono va a hacer un análisis en la red de toda la información que hay y te lo va a dar. Y se lo puedes pedir y dámelo en un cuadro de Excel y con foto. Y te lo da. Te digo porque,
1: todo, sí.
0: Se los digo porque ya lo hice y obviamente salió Andrés Mijes.
1: Ah, mira nomás. Gracias, Andrés Mijes, por haber estado aquí con nosotros en Enfoque Monterrey. Bienvenido en las semanas siguientes porque, pues, hay que ver. ¿Cómo les va la siguiente semana? Yo ya ando preguntando, ¿cuándo le va a tocar a Nuevo León?
0: Llame.
1: Todavía no nos dicen. Entonces, claro, posiblemente la siguiente semana.
0: Así es. Gracias, bueno, Fernanda. Gracias. Saludos a todos nuevamente. Dios los bendiga.
1: Gracias. Muy buena tarde. Tenemos que hacer una breve pausa y ya regresamos con más.
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0: y marcando los 33 grados centígrados. Esta es la temperatura máxima que vamos a tener para la jornada del día de hoy, y ya por la noche este valor va a descender a unos agradables 26 grados centígrados. Probabilidad de lluvia actualmente del 5%, sin embargo para la noche se espera que este valor incremente hasta un 30%, entonces téngalo muy a consideración y tome sus precauciones. También tendremos unas ráfagas de viento de hasta 30 kilómetros por hora, y para los próximos días se vienen algunas inestabilidades. El día de mañana sábado se mantiene una temperatura máxima de 33 grados centígrados, probabilidad de lluvia se mantiene en el 20% únicamente. Posteriormente, para el día domingo, la temperatura máxima todavía se mantiene en 33 grados centígrados, probabilidad de lluvia disminuye hasta el 10%, pero para el día lunes arranque la siguiente semana, este valor de lluvia empieza a incrementar nuevamente hasta un 25%. Sin embargo, la temperatura máxima se mantiene en 33 grados centígrados todavía, y para el día martes disminuye hasta 31 grados centígrados, probabilidad de lluvia también disminuye al 24%, y este valor se mantiene igual para el día miércoles con 24% probabilidad de precipitación y unos 30 grados centígrados como máxima. Entonces, durante estos días va a estar descendiendo la temperatura y las probabilidades de lluvias van a estar algo inestables. Sin embargo, es mejor que tome sus precauciones para que no vaya a tomarlo desprevenido estas condiciones. Y en la República Mexicana tenemos canales de baja presión manteniendo muy activas las lluvias sobre la Sierra Madre Occidental, Occidente, Centro y Sureste del país. Además, también hay un fuerte flujo de humedad del Golfo de México manteniendo activas las lluvias para el día de hoy en el noreste del país. Mientras que el próximo lunes, como le venía comentando, un frente frío se acerca a la frontera y se genera un canal de baja presión que pueden ocasionar las lluvias aquí en el noreste del país. Hasta aquí todos los detalles para Enfoque Monterrey. Mi nombre es Cristina Rodríguez y que tenga un excelente fin de semana.
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2: Listos con la información de los famosos. Carlos Rivera fue invitado especial para develar la placa por las 500 representaciones del Rey León allá en el Teatro Telcel en la Ciudad de México. Carlos interpretó a Simba, recordemos, en la primera temporada del musical en nuestro país, y recordó con mucha emoción su debut en la puesta en escena hace 15 años ya. Destacó que esa oportunidad ayudó a abrir la puerta para que el montaje llegara aquí a México. Carlos también celebró que el musical se haya convertido en un semillero de talento mexicano con artistas nacionales que actualmente participan en producciones del Rey León en todo el mundo. Así las cosas con el Rey León Carlos Rivera. Oigan, quienes están muy felices con sus bebés son primero que nada Lady Gaga, quien al lado de Michael Polanski ya dieron a conocer el nombre de su primera hija, Rose Dean Polanski. De acuerdo con documentos obtenidos por medios estadounidenses, la pequeñita nació el pasado 9 de junio en Los Ángeles, California. El nombre de Rose tiene un significado especial para Lady Gaga y ella está inspirándose para ponerle este nombre en la Vida en Rose, canción que interpretó en A Star Is Born y que también tiene tatuada en la espalda. Por otro lado, el segundo nombre, Dean, estaría relacionado con el activista Carl Dean, quien inspiró a Lady Gaga para crear Born This Way. Así, el nombre de esta pequeñita que llega a la vida de Lady Gaga. Y por otro lado, Millie Bobby Brown y Jake Bon Jovi dan la bienvenida a su segundo hijo. Se convirtieron nuevamente en padres tras dar la bienvenida a este nuevo pequeñito, miembro de la familia, mediante adopción. La pareja ya había adoptado a una niña en el 2025 y ahora confirmó la llegada del nuevo integrante con una tierna fotografía en la que se observan las manos de los cuatro miembros de la familia y el mensaje "Hola, pequeño". Hasta ahora, Millie y Jake han decidido mantener en privado el nombre y otros detalles del bebé, aunque bueno, la actriz ya confirmó que se trata de un niño. Enhorabuena, qué padre, que estén muy felices y muy contentos y que aumenten y crezcan estas familias de los famosos. Y hasta aquí la información justamente del mundo del espectáculo. Yo soy Dinora Ríos, quédense con mucho más en Enfoque Monterrey. Que tengan maravilloso fin de semana.
3: Gracias, Dinora, y gracias también a ustedes por habernos acompañado en toda esta hora de información. Regresamos el lunes. puntuales a la 1 de la tarde para seguirle informando de todo lo que acontece en Nuevo León, México y el mundo. Quédese, por favor, en la programación del 90.1 FM. La acompañamos con muchísimo gusto. Priscila Estrada, Alejandro González en la producción, Richie Garcés en el control técnico y una servidora, Fernanda López Vanegas, en la locución. Que tenga un excelente fin.

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0: ¡Qué rollo! ¡Ey! ¡Qué rollo! ¡Qué rollo! ¡Qué rollo! ¡Qué rollo! ¿Qué has comido, compañero? No, no es cierto. ¡Qué rollo! ¡Qué rollo con el pollo! ¡Qué novedad, nueva novedosa! ¡Qué rollo! ¡Qué rollo! ¡Jerry! ¡Ya comió, compañero! ¡Ya comió! ¡Ya comió, compañero! ¡Ya estamos listos! ¡Listos, listos! ¡Este viernes! No, hombre, la verdad, no, ni programa queremos hacer con este calorón, ya. Hola, ¿qué tal? Buenas tardes. Ahí les dejo las rolas y nos vamos, hombre, en serio. Este calor está...
1: ahí está, Hugo.
0: Como la suegra. Insoportable, de veras. Hombre.
2: Cállate, baboso.
0: Se dan un tiro, no sé qué es peor, si la suegra o el calor que está ahorita, de veras. Está horrible, Jerry Rivera. No. Ahorita que me bajé del carro, se me pegó en parte de la espalda ahí en el asiento. No, está terrible, terrible. Pero no importa. No le hace que aquí, aunque sea el abuelo en el rancho. Porque hoy es B-Viernes. Es B-Viernes para muchos y hue-Viernes para otros, ¿verdad? Hoy viernes 18 de septiembre. Ay, de veras se antoja una de aquellas. Pero no una altota güerota, no, una güerita rechonchita, una güera rechoncha. Ay, una güera rechoncha, la champañita de la Vir, de veras, qué rico. Se antoja un agua de horchata con harto hielo. ¿Cómo estás con este calorón? Muy buenas tardes. Servidor y amigo Carlos Trujillo, el Ranger, te da la más cordial bienvenida de aquí hasta las 5 de la tarde. En este viernes, es viernes y el cuerpo lo sabe. Ay, de veras, no, está feo. ¿Cómo andas? ¿Quién crees que está en los botoncitos ahí picándole de forma bien traviesa? Nada más y nada menos que Jerry Vázquez. Hombre, Jerry Vázquez, por 2 horas consecutivas.
3: ¡Mi gatito!
0: Él está igual que yo, ya nos queremos ir. Yo acabo de llegar, yo me quiero ir. Imagínate.
2: ¡Cállate, baboso!
0: Aquí está desde las 8 de la mañana, pobrecillo. No. ¡Vámonos! Ey, la verdad, tú que me estás escuchando, dime. Hay raza que hoy, te lo juro, que no fue al trabajo con una excusa por el calorón. ¿A poco no? ¿Quién está chambeando bajo el sol? Si me estás escuchando, mándame un mensaje. No, mándame una foto.
3: Fuchi.
0: Mándame foto, video, a ver, que estás trabajando bajo el sol.
4: Los voy a acusar.
0: Oye, la raza que anda ahí en las unidades, en el Uber, en el Didi, en el taxi, sin clima. Y no porque no les jale, sino porque no lo quieren prender. O sea, fíjate, es más la codencia, como llaman. Es más la codencia. Prefieren aguantar el calor, que les sude hasta lo que no suda, con tal de no prender el clima. No, está terrible. Pero bueno, llámame al 81 11 58 76566 o mándame tu foto y video que estás trabajando a la intemperie con este calorón. Quiero que me digas cómo estás viviendo estos 34 grados centígrados que parecen 38. Es increíble, Jerry, que hoy estamos a menos grados que ayer, pero se siente peor. El doble. ¿Sabes qué le diría yo al sol? ¿Sabes qué, sol?
4: ¿Qué?
0: Ve y rúmbale allá a la basura, como los reyes del camino dicen. ¡En tu basura! Ahí quiero ver el sol un ratito en la basura. De veras. Ya mañana que salga, pero ahorita ya.
2: ¿Y luego?
0: Que se esconda, por favor. ¡Me estoy derritiendo! ¡Arrancamos las complacencias aquí en la ranchera de Monterrey 91!

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0: ¿Y luego?
1: No, me estoy derritiendo.
2: Toda la raza se está quejando del calor, nada más el Ranger. Mira, aquí me están diciendo, Ranger, está insoportable, insoportable el calor, de veras. Está insoportable, no podemos. Es que también afecta que ayer hubo un ligero bochornillo, ¿eh? Ayer hubo una ligera tormentilla en algunas partes de la zona metropolitana de Monterrey, acá en algunas también aledañas. Estuvo cayendo una lluviecilla y esa lluviecilla, en vez de ayudarnos, no hombre, ahorita está pasando factura. Se siente la humedad, el calor, la sensación térmica insoportable. Ranger, acá en la oficina nos tienen con el aire acondicionado como si fuera congelador. ¿Y eso qué es, señorita? ¿Es
3: bien queja? Sabroso,
2: ¿estás presumiendo? A ver, no entendí. ¿Te estás quejando o estás presumiendo? Tú dímelo. No sé cómo tomar ese comentario, ¿eh? Porque aquí no. Aquí la pagaron. Aquí la pagaron ayer. Aquí la pagaron. Es queja, dice.
1: Metiche,
2: hasta suéter traemos.
1: Metiche y mi totero.
2: Con metiche y mi totero. Pues es que aquí no se siente como congelado. Jerry dice que se está quejando. No, ¿cómo te...? Mira, acabo de ver yo...
3: ¿Quién te metió, Licho?
2: No, es que fíjate lo que está diciendo ella. Fíjate, uno se está quejando, Jerry, de que hace mucho calor y que aquí no está como congelador. Allá se está quejando de que se siente como congelador. Entonces, esto me recuerda mucho un proverbio. Se dice proverbio.
4: Hable bien.
2: Es un proverbio. Bueno, una frase. Bien, Machiwi, un proverbio. Es un dicho chino que vi en redes sociales y habla sobre esto. El proverbio chino dice más o menos así, mira. Es el calor, Jerry, es el calor. Estamos desvariando. Hombre, tú porque estás bien amargado. No, hombre, regrésate a Cancún, Jerry. ¿Por qué eres tan amargado? Oye, el calor de allá no se siente como el de aquí, ¿verdad? El de allá se siente toda mouse. Bien rico, díselo, no, peor. ¿Y pero qué prefieres? ¿Sufrir de calor en Cancún o sufrir en Monterrey? No es cierto aquí. Oigan, ¿cómo ven eso? Dice Jerry que prefiere sufrir el calor en Monterrey que en Cancún. ¿Es en serio, Jerry? ¡Ah, caray! O sea, yo pensé que ibas a decir prefiero en Cancún. Allá en la playita, una bebidita. No, prefieres mejor el calor aquí. ¡Ah, caray! ¿Qué dicen ustedes? ¿Dónde prefieren sentir el calor? ¿En Acapulco? ¿En Cancún? ¿Aquí en Monterrey? Bácala. ¿En Tampico?
5: ¡Bácala!
2: Alguno me va a decir, ¿en la isla del Padre? ¡Cálmate! Ranger, ya nos tienen bien olvidados a los godines. No, usted es la que no saluda. Aquí andamos. ¿Qué onda, Ranger? Mira, aquí está la foto. Mira, me mandaron foto. ¡Ey! Esa es una foto de internet, mentiroso. Alfredo, ¿es en serio que tú tomaste esa foto? Te lo juro que se ve el cielo bien bonito. Eso no se ve feo. No, ¿qué onda esa foto? ¿Tú la tomaste? Oye, está muy buena para ese internet, así como que... como para un wallpaper, para fondo de pantalla ahí en la computadora. Mira, Roger, 38 grados centígrados aquí en la camioneta. No, pobrecito. No, la verdad está insoportable. Bueno.
6: Oye, Ranger, ya que estás en las complacencias, compláceme, por favor.
2: ¿Con cuál?
6: Con la de la abeja reina.
2: ¿Abeja reina?
6: Ay, para escucharla. Ándale. Ay, por favor.
2: ¿Para quién?
6: Para ese camaroncito que anda.
2: ¡Epa!
6: Aquí en el Uber.
2: Ah.
6: Dándole y dándole en pleno sol.
2: No, pues eres camarón seco.
6: Entonces. Ranger, y saludos para toda la banda.
2: Oye, no, ¿cómo andas? ¿Tú traes clima ahí en la unidad o no? Si no, ya eres camarón seco, de plano, camaroncito. ¿Cómo estás padeciendo? Mándenme foto, mándenme video, mándame tu audio al 8-116-116-91 y dime cómo estás pasando este tremendo calorón de viernes. Por lo pronto, ¡vámonos! Con la B-Queen. No, el calor sí me hace desvariar. Es la abeja reina con los traileros del norte. ¡Saludcito y de la buena!

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14: ¡Qué rayo! ¡Qué novedad, nueva novedosa! ¡Un saludito, Rangel! Para toda la racita de los Ramones, Nuevo León. Un saludito, como de tener el pastel cubierto de miel. ¡Mua! Un besito con ventosa para toda la gente de los Ramones, de Terán, ¿de dónde más? Doctor González. ¿De dónde más? Allá para Montemorelos también, Mina Nuevo León, Caereita, toda la raza que nos escucha, que anda trabajando, que anda en la talacha. Anda duro y dale para sacar la papa. Oye, ya me la creí, Efren, ¿eh? Esa fotografía, ¿a poco la sacaste tú? No me están mandando fotos de internet. Mándenme fotos suyas, que realmente se vea donde están ustedes ahí chambeando. Es que esa se ve también muy de fondo de pantalla, canijo, en serio. Tú te la aventaste, mis respetos. Oye, ya le estoy creyendo, porque varios me están mandando las mismas fotos. Es que se ven las nubes así como borreguitos, hacen figuritas, bien despejado, pero demasiado despejado el cielo. Definitivamente eso de que hoy al rato otra tormenta eléctrica, no me la creo. Y luego para estar igual que hoy de calurosos, no hombre. Buenas tardes, Ranger, mira nada más. ¿A quién en su sano juicio le gusta este calor. Saluditos. Y me mandó la foto, Elvi Palomino me mandó la foto, donde está el cielo bien despejado, pero con el sol se ve brillosísimo en esa foto. O sea, le tomó foto directamente al sol. Y sí está muy intenso. Fíjate, hace rato me dijeron unas personas, oye, aquí en Monterrey ahorita está padre como pueda caminar.
15: ¡Ja! ¿Qué?
14: ¡No, hombre! No. Si quieres que se te caiga la piel a pedazos,
16: cállate,
14: date.
16: ¡Baboso!
14: ¡Date! ¡No! Está ¡ay, terrible. Tarugo! Dime quién en su sano juicio anda ahorita en la calle, ¿no? Caminando, no, por gusto, por necesidad, varios. Por necesidad, uno realmente pues está yéndose para allá y para acá, y los mandados, y luego la gente que anda de repartidor ahí en la moto también. Un saludito, les mando un fuerte abrazo a todos, porque este calorón, cómo me encantaría tener un rancho enorme. Y tener una cervecería para invitarlos a todos. A todos me los llevo ahí para la quinta. Y órale, se acaba la jornada laboral. Vámonos al rancho del Ranger, vámonos. Bebida gratis para todos. Litros, cervecita, aguas frescas, aguas locas, agua natural, refresco.
17: ¿Te caes tu burla o qué?
14: Agüita, no es burla, te lo juro. Si yo tuviera el dinero del mundo, en vez de comprarme uno de esos carros eléctricos, te lo juro, yo una quinta, uno. Vámonos a la quinta del Ranger. Ahí, alberca para todo. Para el que sabe nadar y para el que no. Para el chapoteadero también, ¿no? Para todos, sí, el Ranger pondría todo. Vámonos, con este calor me los llevo a todos. Pero bueno, se vale soñar, ¿verdad? Se vale soñar. Buenas tardes, saluditos para la raza de Alfa Ambienta. Oye, ponme la de Los Temerarios, la de Comer a Besos. Pero ponla ahorita, no mañana. Hoy es riteando.
18: No, mañana.
14: ¿La de cuál? Comerte a Besos, de Temerarios. Vamos a ver si la tenemos ahorita. El remitente. ¿Qué dice? El remitente. ¿Qué es esto? Oye, me están mandando muchas fotos con el cielo bien bonito, bien aborregado. Lo malo es que eso significa que no va a llover. No va a llover. Pero bueno. Oye, para toda la raza que anda ahí trabajando, espérame, Jerry. A eso voy, hombre, Chihuahua. Ya estás quemando el gallo ahí. Mira, para toda la raza que anda trabajando en las aplicaciones y en el taxi, sin aire acondicionado, y que muy apenas pasa la supervisión, ahí te va. ¡La carcacha con Celina! ¿A quién le cayó el 20? ¿A quién le cayó el 20, eh? ¡Los del Chocotaxi!

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0: un saludito para Yeshua de parte de Manuel. Oye, este lado me mandaron otra foto y otro video. Ah, míralo, ahí andan en la recolección de basura. Oye, con este calorón huele bien gacho, ¿no? Se hace más gacho el calorón, ¿no? Y huele más gacho, ¿no? La basura de repente. ¿Qué es peor, cuando está la lluviecilla o cuando está el calorón? A ver, diga la raza, ¿qué huele más? Bueno,
1: saludos, un rayo acá de Querétaro, acá la foto, un rayo de la basura.
0: Ya te vi que andas ahí en la talacha loca, perfectamente. Canijo, ¿huele peor la basura así en el calorón o cuando está así lloviendo? Tú dime. Bueno,
2: ¿qué ha habido, compadre?
0: ¿Qué rollo?
2: A ver si me puedes complacer con una de las canciones de Bronco, unas matonas.
0: Una compadre, matona de Bronco.
2: La de que dice que mi nombre te queme los labios, una chicanita.
0: Ándale.
2: O la de una cumbia, la de romántico. A ver, la que tú gustes poner, compadre. A ver, saluditos a toda la flota. Y aquí abriendo el primer pecatito.
0: ¡Ay! ¡Invita, canijo!
3: ¡Ándale!
0: ¿Qué es eso, Dios? Bueno, ¿qué rollo?
3: Siento que se siente en Mazatlán, compadre.
0: Ay, qué rico.
3: No es como que se siente en Altamira. Altamira está bochornoso. Aquí en Monterrey es un calor seco. Pero en Mazatlán, todos los días en la playa.
0: No, bendito tú, yo no he ido a ninguno de los dos. Yo quiero a Mazatlán. Dicen que allá, híjole, los pescaditos, los marisquitos, camaroncitos, recién saliditos. Ay, se me antojó. Mira, Ranger, aquí el calorcito, calorcito, Luis. Eso no es calorcito. ¿Qué andas? ¿Andas repartiendo ahí en la camioneta? A todo dar, ¿no? Tu camionetón sí tiene clima, mira, se ve bien bañado ese clima en ese camionetón. Ni se siente el calorón. Ranger, ¿cómo andas? Viernes exótico, dile a Jerry que le mando un abrazo, pero sin camisa.
4: Se oye muy afeminado,
0: Jerry.
4: El primo.
0: La traes, Jerry. Bueno.
5: Viernes, por lo pronto. ¡Vámonos!
6: Ranger, aquí en el carro, sin clima, sin nada, a la gota gorda, la sube y sube. Pero no andamos a pie.
0: ¡Ay, Jesús! Mira, Israel, eso, te salió muy buena eso, te salió muy buena.
7: ¿Y qué tiene?
0: Ando en el carro sin clima, pero no ando a pie. Ándele, tenga para que se entretenga. Para que vea lo que te perdiste, mi totera.
7: En tu perra vida.
0: ¿Qué tal? Mi Rorro, no, Rorro no llega ahorita, hasta las 5. Ay, ay, ay, compláceme con una ropita. ¿Cómo que una ropita? No, hombre, se te fue el nombre del Rorro y se te fue ropita en vez de rolita. ¿Quieres una de duelo? No pasa nada, yo como que ya se las pongo, aunque se confundan. Bueno,
8: 100% real, compadre.
0: 100% real.
8: Estamos foto. Como los paneles solares, ocupamos el sol para poder hacer función.
0: No, yo no, yo al contrario me apago. Yo con el calorón me apago. Qué bonitas fotos le están saliendo, canijo, de veras. Qué buenas fotos están tomando, el cielo todo despejado y luego el vallecito así, ay, para ese fondo de pantalla, te lo juro, que me voy a robar una de estas fotos para fondo de pantalla, les quedaron muy buenas. Muy, pero muy, muy buenas. Ranger, ponte algo, por favor, de mandingo. Ah, tenemos algo de mandingo. Ahí a la mano, mi Jerry de Oro. Una cumbita de mandingo. Para, fíjate, es la versión de Bronco, pero acá juvenil. Ah, haz de cuenta. Vamos a buscar algo de mandingo. De este lado, Ranger, un saludito. Mira cómo te caería algo así. Ah, canigno, hombre. Esa michelada. Es una michelada, ¿no? Hijo eso. No. Nomás le faltó el apio. Nada más.
9: Hola,
0: está buenísimo.
9: Hola,
0: hola, preciosa.
9: Te extrañé.
0: ¿Cuándo?
9: Aquí andamos, vamos pasando cerquitita, pero bien cerquitita de ti.
0: Porque nos saluda.
9: Saludos, hermoso.
0: Igual, preciosa.

0: te mando un beso con ventosa, la que sea, una cumbia de mandingo, me dijeron la que sea, no me dijeron un específico. Ey, pregunta Jerry que cuál de mandingo, tenemos bastantes ahí. ¿Cuál quieres? La de bésame, mírame, amame. Cuál quieren de mandingo? Bueno, de este lado que hice la racita. Ya parenos con música, ya ves, ahora no andas apurando. A ver, yo te apuro a ti, Jerry, ahora. A ver.
1: Suavecito.
0: Ya andas llegando. Ay, mira nomás. Híjole. Qué buenas fotos. Hoy nomás. Qué buena selección, mi Jerry. ¿Cómo te cae esta rolita de Suavecito? Con mandingo. Este fin de semana, ¿qué onda? ¿Se arma o no se arma?
2: ¡Chau!

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0: por la 2 por este duelo de herederos en la cumbia matona por Ramón Ayala Junior o por Tito de los Reyes del Camino. Bueno, bueno, bueno.
1: Paparito, vámonos por el carril número 2, carril número 2. ¡Ánimo!
0: ¡Eso! Carril número 2, estrellita. Tito y los Reyes del Camino. Bueno, bueno, bueno.
2: Por Ramón Ayala Junior, mi amorzote.
0: Eso, preciosa. 1-1. La cosa se puso pareja.
3: Por la de Ramoncillo, Ayala. Por la de Ramoncillo.
0: Oye.
3: Cuando me cuesta ser de la versión. Por esa mena, Reyes.
0: Oye, ¿cuál es más sangrón? ¿Ramón Ayala Junior o Tito? ¿Cuál es el...? ¿Cuál Junior? ¿Cuál de los dos Juniors es más sangrón? ¿Cuál se te hace? Pues dicen que los dos niegan autógrafos y fotos. ¿Qué tan cierto es eso?
4: Votamos por la 2, votamos por la 2.
0: ¡Por la 2! Título Reyes del Camino. Y dice el otro, los dos también guapos, ¿no? Ya se rañó. Ah, está bueno.
5: Se oye muy afeminado el primo.
6: Bueno.
0: La 1, Ramón Ayala Junior. 3-2. Bueno, bueno, bueno.
6: Por Ramón Ayala.
0: 4-2. Se me hace que esto ya quedó decidido. Bueno.
7: Portito, Ranger, portito.
0: No es cierto. 4-3. Bueno, bueno, bueno.
8: Por el carril número uno.
0: Se nos quedó Ramoncito Ayala. Ramón Ayala Junior con esto que se llama ¿Cuánto me cuesta? 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

0: rollo con el pollo, canijos! ¡Qué novedad, nueva novedad se me tienes! Y arrancamos la segunda hora del día de hoy, viernes. Viernes sabroso porque ya vamos a descansar. Pero viernes no tan sabroso porque hace mucho calor, pero no pasa nada. No le hace que aunque. Es más, hay raza que al calor le saca provecho. Mínimo un manguerazo, ¿verdad? Ahí en la casa, mínimo. Mínimo un manguerazo nos echamos. Una helada, eso que no nos quita el sueño, no nos quita las ganas de divertirnos, de bailar, de a gusto, de pedirle las rolas al Ranger, porque estamos en las complacencias de la onda tejana, en la ranchera de Monterrey 91. Y aquí ya está a las 5 de la tarde, y me acompaña por segunda hora consecutiva Jerry Vázquez en los controles. ¡Ya está aquí! Y ahora sí, servidor y amigo Carlos Treviño, el Ranger, te dice gracias por tu permanencia, gracias por tu preferencia, gracias a toda la gente que está aquí chambeando, atendiendo a la ranchera de Monterrey. Y me vas a llamar, tú llámame al 811-58-7665 y 66, o mándame tu audio por WhatsApp, mándamelo al 8-116-116-91. Dime qué andas haciendo. Hoy cumples años, hoy cumples aniversario, hoy te vas a ir a bailar, hoy te vas a ir a tu casa a echarte unas buenas heladas, hoy vas a arreglar el aire acondicionado, hoy vas a ir a comprar un abanico, hoy no vas a hacer nada, hoy vas a doblar turno. ¿Qué planes tienes para hoy viernes, Cuéntamelo, dímelo. Bueno.
1: Buenas tardes, mi Ranger.
0: Muy buenas tardes, mejor las tengas.
1: A ver si nos puedes poner la rolita, la de Obsesión.
0: Obsesión de Roberto Pulido.
1: Ay, por favor, sí, tome, Ranger.
0: Cintia Marisol.
2: Buenas tardes, Ranger, ¿cómo
0: buenas
2: estamos?
0: Tardes. Muy
2: espero
0: bien,
2: perdón. Compare.
0: ¿Qué pasa?
2: Andamos aquí en las aplicaciones. Oye, compadre.
0: ¿Con clima o sin clima?
2: ¿Me pudieras poner la canción de El Cisne de los Phantom Boys, compadre, por favor?
0: ¡Ay, hijo de su
2: perro! ¡Tan cara! Buenas tardes y bendiciones.
0: El Cisne con los Phantom Boys. Te valió. Esa es muy cara, canijo. De perdido tienes que traer clima ahí en la unidad. Si no traes clima, no. Porque
3: el
0: es muy cara.
3: Es el guardián. Cobra las fotos en 200 pesos.
0: Ah, caray, no me digas eso, no. El guardián, no es cierto. ¿Cómo va a andar cobrando 200 pesos por foto? No, yo no creo. No le levantes falsos. 200 pesos, no, hombre. Está bien barato. Yo supe que cobraba 500. Pero no, ¿cómo crees? No,
4: Ranger,
0: no, sangrón.
4: Nada más para que se agasaje la raza, compadre.
0: Dígame.
4: Y yo también.
0: Ay,
4: por favorcito, Rueda de Fuego, Mingo Saldívar, compadre.
0: Oh, ¿cómo piden esa rola? A ver, ¿cuál ponemos? ¿Mingo Saldívar, Rueda de Fuego o El Cisne con los Hampton Boys? No, ninguna. Bueno, ninguna, entonces no. ¿Cuál ponemos?
5: Buenas tardes, una de los huracanes.
0: Ándale.
5: A mí que me lleve el diablo.
0: A ti que te lleve el diablo.
5: Para pistear, ya ando bien pedo ya.
0: Oh, pues entonces, ¿para qué pisteas y andas pedo? No, hombre, te sácate a bañar. ¿Rueda de Fuego, Mingo Saldívar o qué? Con ese nos vamos. ¡Ah!

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10: Oye, ¿te quieres llevar unos boletos para el cine o qué? Porque este calorón apenas ahí mismo en Cinépolis VIP, porque las tardes calurosas como esta, son de cine. De cine enclimatado, bien rico, el aire acondicionado. Y que te sirvan todo ahí en tu lugar. Ay, gracias papá, a Cinépolis y la ranchera de Monterrey 91. Llévate ahorita, ya, en calor, llévate uno de los tantos y tantos y tantos boletos que tenemos para ti, porque somos bien regalones aquí en la ranchera. Somos bien regalones y aquí con el Ranger, ya sabes, tu boleto se imprime doble si llegas desde las 3 de la tarde. Así es que dime, por favor, participa diciéndome tres películas. Hoy es viernes de qué hay que ver en el fin de semana, Ranger. Bueno, hoy viernes de cine y de series. Vamos a ver, dime una serie o una película donde haya mucho calor, donde sea el protagonista el calorón o la temática empiece por el calor. ¿Cuál te acuerdas tú, Jerry? Una película donde digas, ah, bueno, aquí es en la playa, en el calor, o porque hay unos... ¡Ándale, risa en vacaciones!
11: ¡Ándale!
10: ¡Exacto, Jerry! Tienes toda la razón, porque fue grabado en las playas de Acapulco. ¡Ya ganó Jerry! Señores, si teníamos tres paquetes, ya nomás quedan dos. Jerry se acaba de llevar 4 boletos.
12: ¡Cállate, baboso!
10: Ya no vale esa, ¿eh? Ya, el que me diga risa en vacaciones ya no vale. Ya se las quemó, Jerry, ya se las quemó. Le tienes que decir otras tres. Otras tres películas donde el calor, la playa, sea el protagonista, ¿ok? Donde haya mucho calor o que se vea así como que... No quisiera estar... Han de estar como a 40 grados en esa toma, en esa película, ¿ok? Mándame tu nombre también para que participes y te lleves uno de los boletos que tenemos para ti. Bueno. Bueno.
13: Hola, Ranger.
10: Hola, ¿cómo estás?
13: Hoy es el cumpleaños de mi mamá. Mándale.
10: ¿En serio?
13: Felicitaciones.
14: ¡Cumpleaños feliz!
10: ¡Ahí van las mañanitas!
14: ¡Cumpleaños feliz!
10: ¡Muchas felicidades a tu señora madre!
14: ¡Te amo!
10: ¿Qué le vas a regalar? Participa y regálale 4 boletos para Cinépolis.
14: Queremos pastel.
10: Hoy
15: ya queremos pastel.
10: No, hombre, deberías poner las buenas, ni Jerry. Eso ya ver. Uno es de mariachi. Para que se siente bien machín.
16: Los guardianes de la bahía.
10: ¿Guardianes de la bahía? Ah, sí, cierto, pero... Pero otra, ponme tres. ¿Quieres la de Linda Morenita con Potente? Vamos a buscarla ahorita. Linda morenita, competente. La serie de Luis Miguel por el sol. ¡Ay, me saca tu nombre! Ya has bañado, ya te voy a bloquear de aquí. ¿Qué es eso? Ya tenemos otro bañado del WhatsApp de la ranchera de Monterrey. Ya, ya te bloqueé. Ya no puedes participar. ¿Qué es eso? El sol de México.
7: ¡Se vale!
10: No, muy buena, muy buena, muy buena, muy buena. Ya estás participando también. ¡Vámonos con esto que están pidiendo!

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0: ay, ay, ay, ay, ay, ay, ay, ay, ay. Ya está la raza participando. Fíjate, de este lado me dicen, oye, Ranger, tres películas donde haya mucho, mucho, mucho, mucho calor. Fíjate, Volver al Futuro 3, tienes toda la razón. Tienes toda la razón porque se lleva a cabo en el viejo este, ¿verdad? Y se ve el solazo intenso. No, hombre. Tienes toda la razón. Algo así se siente Monterrey, como el viejo este. Apúntame, por favor, Ranger. Quiero participar por los boletos. Ya están participando. Si me mandan sus tres películas, ya están participando. Bueno, bueno, bueno.
1: ¿Qué onda ese, mi Ranger? ¿Qué rollo? ¿Qué onda? Igual que hace rato vino el patrón a saludarnos. Dice que a ver cómo íbamos con el trabajo.
0: Ah, caray.
1: Nos trajo un perrito caliente y una coca. Hombre, a estas horas ya ni los perros toman agua.
0: No, ¿verdad?
1: Los pelos de una caguamita o algo. Ahí saludita, compadre.
0: ¿Y tú crees que el patrón te va a llevar ahí una caguamita? No, hombre, sáquese.
2: Acá hay bien borro.
0: No, primo, te corre. Bueno.
3: Oído, buenas tardes.
0: Buenas tardes.
3: El Chavo del Ocho cuando fue a Acapulco.
0: Sí, entró, siento, siento.
3: Andan todos peleando, se andan bien calientes.
0: Sí, ¿verdad? Es que cuando la raza se pone bien caliente, termina todo en un zafarrancho, ¿verdad? Sí, sí, sí. Justamente hay una película donde se llama... Bueno, no te voy a decir el nombre, mejor averígualo, pero es un tipo que va en el tráfico, el calor está intenso, y ya de plano mejor se baja del carro y se va caminando. Y luego llega a un lugar y pide un desayuno en una de esos donde venden hamburguesitas, donde te hacen feliz... Y que no se lo dan y se enoja. Y así va, así empieza la película, todo el día enojado. Pero empieza así justamente el tráfico, como aquí en Gonzalitos, en Ruiz Cortines, en Leones. Imagínate sin clima, con este calorón. No, cualquiera se pone de malas. Cualquiera se pone de malas, tampoco no. Oye, vámonos con algo de música de la programación de La Ranchera de Monterrey 91. Pero antes quiero recordarte que si todavía no nos sigues en las redes sociales, ¿qué esperas? Encuéntranos en Facebook, en TikTok o en Instagram como La Ranchera de Monterrey 91. Y ya de paso, si me quieres seguir a mí, bueno, pues me encuentras como Carlos el Ranger, ¿ok? Y la gente que me está pidiendo algo de duelo, esto es Para Que Ya No Duela.

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0: novelas, Jesús. Pidiendo más series o películas. Pero bueno, está bien, está bien. También las novelas cuentan, dale. Dice, ¿y tu mamá también? ¿Y tu mamá también? Pero no, toda la temática, ¿y tu mamá también no es de mucho solazo? Nomás por un ratillo, hombre, que van a la playa, ¿a poco sí? O la carretera, ¿no? Oh, Chuyito, échame otra, échame otra. Acapulco, cuerpo y alma. ¿A poco te fletabas esa novela, mi Chuy? Acapulco, cuerpo y alma, nomás para ver a las artistas, ¿verdad? Bikini, viejo mañoso. Sí, muy bien, muy bien, muy bien. Ya están participando, ¿eh? Ya.
1: Saludos y un abrazo, Ranger.
0: Igualmente, canijillo.
1: Oye, Ranger, sí quiero llevar al cine a mi mamá.
0: ¿Participa
1: ahí? Las películas donde hace mucho calor es Mad Max 1, Mad Max 2, Outback, Desierto Mortal y Rango.
0: ¡Ay, Jesús!
1: Saludos.
0: Pensé que ibas a hacer trampa, ¿eh? Pensé que ibas a decir Mad Max 1, Mad Max 2, Mad Max 3, Mad Max la revancha, Mad Max el inicio, Mad Max... ¡Hombre! ¡Eso no! ¡Así no! Ya estás participando, canijillo. Perfectamente. De este lado, Ranger, ponte algo de Grupo Más. ¿Quién iba a pensar? ¡Ay, no! Esa no me la toques. Esa no me la toques porque sí me pega. Porque sí me queda. Pero bueno, para que veas que aquí el Ranger te la pone. Ahí te baila. Este se llama ¿Quién iba a pensar? Con Jimmy González. Hasta el cielo. La verdad, la verdad, la verdad. Nos dejó un gran legado Jimmy González, hasta donde quiera que se encuentre. Un gran abrazo y un saludo para Mike González de Iconics. Aquí en la ranchera de Monterrey 91. Esto se llama ¿Quién iba a pensar?

¿Cómo andas? Ya nos vamos, ya nos vamos, ya nos vamos, ya nos vamos. A la gente que se ganó los boletitos del cine, bueno, ya, ya se los mandamos. Muchas felicidades. Y ahí quedó para que vayan a Cinépolis VIP y se quiten este calorón. Así a gusto, en el aire acondicionado. ¿Ok? ¿Qué crees? ¡Viene el duelo de complacencias! ¡Por el canal!

0: Vámonos con algo nortejano. Esto es Dile, Dile, Dile la Verdad con Sólido, Sólido, Sólido. Dile la Verdad por el carril derecho. Caballo Blanco.
1: Ayúdame, mi amigo.
0: Vamos a ver cuál de los dos es más matón.
1: Mi vida
0: Sólido. ¿Cómo te gusta más, Sólido o te gusta más Macizo?
2: Ay.

0: Santiago Nuevo León. Ahora sí, ¿por cuál votas? ¿Querés el derecho, querés el izquierdo? Por sólido, me hace llorar. No, por decir la verdad. Por el carril izquierdo. Estoy disléxico. Me hace llorar con macizo. ¿Por cuál vas a votar? ¿Cuál se va a quedar? Bueno.
1: Sólido, mi reina, sólido.
0: ¿Te gusta más sólido? Perfectamente, dile la verdad. Lleva un voto para sólido, sólido, sólido. Me hace llorar con macizo. Hasta el momento ninguno. Bueno.
2: Vámonos por sólido.
0: 2-0. Dile la verdad con sólido.
3: Amigo, estoy sufriendo.
0: Sí pegó más. Sí, creo que sí pegó más. Definitivamente. Aparte, sólido sigue vigente. Macizo no. Bueno, sí, pero no tanto. Como que volvían, iban, se volvían, iban y volvían, iban y volvían. Mi compadito Alberto. ¡Vámonos! No me digas que va a ser Zapatito. ¡Ay! Oye, ¿me lo van a dejar en Zapatito a Macizo, eh? ¿En serio? ¿Me hace llorar? ¡Ni modo! ¡Último voto! O ya de plano. ¿Lo damos? ¡Ni modo! A ver, la raza. No puedo, no, ya les he dicho que nada más por audio, por texto no vale. No puedo, no, porque lo van a decir que es trampa y que quiero que quede macizo. No puedo. Es por audio, mándame el audio. No, sólido a la una, sólido a las dos, sólido. Vámonos, servidor y amigo Carlos Treviño. El Ranger te dice gracias por tu preferencia. Estuvo conmigo Jerry Vázquez en los controles. Que tengan un excelente fin de semana. Diviértanse mucho. Si van a andar en Santiago mañana, ahí nos vemos, canijos. Cuídense mucho. Los quiero mucho un montón. Los veré en la siguiente. ¡Chao!

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0: están? Bienvenidos, bienvenidos a los corridos famosos de la ranchera de Monterrey, 5 de la tarde, ya con 9 minutos. Una temperatura, me indica acá que hay 34, mi Jerry, ¿estamos en lo correcto? ¿O hay más? 36 grados, 34, ¿verdad? Es la temperatura ambiente en la zona centro, 5 ya con 10, Jerry Vázquez. De aquel lado, de este lado, el Rorro contigo, listo para acompañarte, para que me lleguen todos los mensajes, como ya se está viendo en este momento aquí, en el WhatsApp de la más completa ranchera de Monterrey, en este viernes, ya fin de semana. Estamos a día 18, viernes 18 de septiembre del 2026. Vamos con los mensajes que están llegando para que la gente ya se ponga en contacto.
1: Rorro, buenas tardes, es viernes de Caguamas.
0: Exactamente.
1: De Caguamas, de García, Nueva York, aquí con la señora madre Carmen Rivera, tu fiel admiradora, que se la puede complacer con la de Paulita Gutiérrez.
0: Paulita Gutiérrez.
1: Aquí de García, Nueva York. Excelente programa y el mejor conductor de todo el norte. ¡Aplausos!
0: Eso, dice, conta mi Rorro. Dice, puedes poner la del corrido de Mundo, Mundo Torres, de Beto Quintanilla. Para Tino Quintero y para toda la racita que nos está escuchando también, órale, ya está. Dice por acá ese Rorro, saludos para todos los que están en sintonía de la ranchera de Monterrey. Fíjense que ahorita que habló este compa de Chelitas, me trajeron hace rato un que es un 48, el hombre, de una cerveza que me encanta. No, no, sé que tenemos cerveza para todo el fin de semana. Gracias a mi compadrito Héctor. Solo para mi compadrito Héctor y para toda su familia.
2: ¿Qué tal? Buenas tardes, mi Rorro.
0: Hey, ¿qué onda?
2: A ver si nos puedes complacer con el corridito del carretonero Vagón Chicano. Aquí para mi compadre el Feo y todos los taxistas de Juárez, Bodega, Santa Mónica y Merco.
0: Eso, compadre, ya está.
2: Ay, para el vaquero.
0: Buenas tardes. Saludos, saludos, compadre. ¿Me puedes poner la canción de El Corrido de Chico Fuentes, dedicada para mi esposo Antonio Ibarra, que los estamos escuchando desde el municipio de Hidalgo, Nuevo León, de parte de Juan y Nuevo León? Saludos, mi Juan. Ahorita la ponemos con todo gusto. Claro que sí, saludos a la gente de Hidalgo. Claro que sí, saludos a la gente de Hidalgo. Dice, las calenturas de Juan y Camané y Birrorro. Dice, tormenta del desierto. Ah, este vato.
3: ¿Dónde, Roger?
0: Oye, este vato. Ah, es que este es el audio anterior. Y lo de abajo. Pero no te entendí ahí, compadre, que aún nada con eso de Juan Camané, más cochicle y tururú y todo ese rollo. Ah, vamos con otro mensaje.
4: ¿Ya? Busca botellero, un puro chamaco tierno. Un saludo para el bodeguero.
0: Ah, para el bodeguero, muy bien, el bodeguero. Saludos a Ángel y Arlet, que están comiendo y escuchando la ranchera, mi Rorro. Saludos, que tengan buen provecho. Buenas tardes, saludos para todos los montadores de Pentra, que vamos directo al jale, mi Rorro. Ponme el corrido del carretonero, ánimo, sal y vale. Ahorita la ponemos con todo gusto ahí para el tremendo Sama y para toda la raza que está en sintonía de la ranchera de Monterrey. Vámonos con más corridos, aquí está lo que piden, aquí están los Tigres del Norte, aquí está Pueblo Querido.

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0: de la tarde, ya 24 minutos. La temperatura se mantiene en los mismos 34 grados centígrados. Dice Rorro, dice, eran mensajes. Ah, ok, ya está, ya entendí. Gracias. Voy con otro audio de la raza del público.
1: Muy buenas tardes, Morocco. Saludos por ahí a todos. No sé si tiene por ahí la de Mujeres Bravas de los Rehenes o Cuatro Centenarios del Grupo Duelo. Saludos, mi Morocco. Qué buen programa de corridos.
0: Dice, ¿qué onda? Compláceme con algo de Los Cachorros de Juan Villarreal. La que tengas ahí, mi estimado Rorro. Órale, ya está. Con todo gusto. Cuídate de Alex Betancourt. Ya está mi Alex. Por acá dice... ese es mi Rorro, que onda, saludos para toda la raza que está en la constructora. Dice, no sé si puedes complacerme con y mandar un saludo para toda la raza. Dice, aquí andamos echándole muchas ganas. Saludos para ti, para toda la raza de La Ranchera 91. Voy con otro mensaje de audio.
2: ¡Cállate, baboso! Póngame el corrido de la muerta para mi brother ahí que está jalando en el taller. El Willy de Cadereyta, de parte del tocayo Sergio de Cadereyta. Saludos para toda la banda, para los de Copsa que escucha también La Ranchera. Ahí para los de Petro Express, también del norte, que vienen escuchando ahorita en la pecera. En un rato más van a venir escuchando por ahí el viejón pelón también. Igual que yo.
0: ¿Qué está, compadre?
2: Saludos, ánimo, cuadro.
0: Te ponemos el correo de la muerte para irlas preparando, millones, de una vez, ahí, porfa.
3: Que se vean que están contentos, que sea, no, no, ese es el cachetón, ese es el abuelito. Comparito, Rorro.
0: ¿Qué pacho?
3: Buenas tardes, oye.
0: Ey.
3: Ponte ahí la carroza negra de Beto Quintanilla.
0: Carroza ahí, negra. Sal y vale, ya está. Si quieres para que la veas ahí también, mi estimado Jerry, la carroza negra de el mero león del corrido, don Beto Quintanilla. Y la de El Corrido de la Muerta. Voy con otro mensaje de audio por acá.
4: Rorro, buenas tardes. Buenas tardes, Rorro. Hey. Compláceme con la canción de La Puerta Negra. O ponle competencia.
0: Ya está.
4: Ay, saludos y buenas tardes. Aquí andamos. Aquí andamos roleteando en el taxi.
0: Eso, compadre. Que tengas mucho jale el día de hoy, ¿eh? Que tengas bastante harto jale.
5: El Chavo del Ocho, allá en las playas de Cancún.
0: Ya está. Dice Rorro, ¿qué onda, compadrito? Un saludo para... ¿qué? Para Jesús. Dile que anda de parte del Emanuel. Dile que la amo. Órale, ya está. Muy bien, voy con otro mensaje que va llegando por acá.
6: Ahí el corrido del Capitán Fantasma. El corrido del Capitán Fantasma, por favor, me robo.
0: El Capitán Fantasma.
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0: Eso, compadre, ya está, la ponemos con todo gusto. Vámonos con esto, la pidieron aquí, les complacemos 5 ya con 27.

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0: Ay, por favor, para toda la racita de acá, del lado de los queridos, los Ramones, saludos.
1: ¿Qué ha habido, compadrito? Buena tarde, aquí disfrutando de estos bellos corridos. Quisiera pedirte, si se puede, por favor, el corrido de la cuerda a la petaca. Y saluditos para todos los que están escuchando el programa. Un abrazo fuerte.
2: ¡Échate otra boca seca!
3: No, Tito llega ahorita a las 6 de la tarde, Tito.
4: Rorriño de nacimiento.
3: ¿Qué onda?
4: Compláceme con él. Estamos en vivo con los
3: traileros del norte.
2: ¿Qué onda, Rorro? A ver si puedo descorrer a Laurita Garza, compadre. Solo cuento la colegarse, compadre. Parte Raya Reyes, Laurita Garza con Lalo Mora, compadre. Bendiciones, saludos.
3: Ya está, ahorita la ponemos.
5: ¿Qué onda, Rorro? Qué bueno que estás de regreso, compadre. Ya ves aquel no pone nada, compadre. En vez de que le toque el micrófono. Compadre, Laurita Garza, compadre. Un solo cuento la con la gasa, compadre, o mi cabello pobre. Solo parte Ranger Reyes, compadre.
3: Ya está. Ánimo. Ok, Lolita Garza, mi caballo pobre, dice saludos a Jimena y a Abril, dice que les gusta venir escuchando a la hora de los corridos cuando salen de la prepa. ¡Órale, saludos! Para Jimena y para Abril, que espero se la estén pasando súper bien. Voy con otro mensaje y nos vamos con más de los corridos porque el tiempo se nos acaba.
6: ¿Qué onda, mi Roro? Buenas tardes, mi Roro.
3: ¿Qué onda?
6: ¿Me puede complacer con el corrido de la muerte de un vaquero de los Tigres del Norte aquí para Cometas Juárez, Nuevo León? Si se puede, gracias.
3: Claro que sí, claro que sí. Pues ya nos vamos, faltan 10 minutos ya para las 6 de la tarde. Viene el guardián con The Party de fiesta. Gracias a Jerry Vázquez. Nos vamos con más corridos de primera, solo por La Ranchera.
7: Oiga, compa, el domingo hay baile del madroño.

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0: ¡Atención, raza! Ya llegó el único, el inigualable, el Boca Seca Mayor. Sube el volumen de tu radio porque ya comienza The Party con el Guardián.
2: Échate otra, Boca Seca.